Esta canción va con mucho cariño y con mucho respeto hasta el cielo para nuestro aventurero, Jason Jiménez.

0: te vamos a platicar.
1: Albert Burr, parece.
0: ¿Cómo se bajan las crudas según la experiencia de Roxana Soler, la ardilla?
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1: Y sí, literal, regresando, ¿sí te voy a dar una
2: la temperatura.
1: 23 grados. El chinche y tu amiga Roxana Soler, la ardilla.
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2: Esta noche no.

0: Qué buena rola. Me debes un chocolate, amor.
1: Ay, sí, es cierto. Y tú me debes un cafecito, ¿eh? Luego no
0: ya
1: los quieres
0: pagar. Ya te lo pagué.
1: Pero bueno, oigan,
0: es
1: quiero invitarlos.
0: Tus cafés son de los caros, de los que les ponen nombre ahí en el vaso. Yo me hago aquí del agua reciclada que calienta aquí la máquina.
1: Ay, no,
0: y me traigo mi café.
1: Y
0: tú le pones ahí, Britney. Tú no eres Britney.
1: Ay, claro que no es de Britney. Claro que
0: qué
1: no.
0: Vergüenza.
1: Oigan,
0: ¿qué ibas a decir, amor?
1: Ay, ya se me olvidó. ¿Qué ves?
0: No te pongas

0: cubano. Vamos a la pausa, chicos. Regresamos aquí a...
1: Está Rosana Soler. Muy naco.
0: Está Rosana Soler, la niña Cere.
2: La temperatura. 23 grados.
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0: pausa, regresamos. Acaban las 9 de la Qué Buena 92.9. Pura pulpa, puro filete, una tras otra.
1: Oigan, así es, una tras otra aquí en la Qué Buena 92.9 PM. El Chinche y tu amiga Roxana Soler, la ardilla.
2: 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La temperatura.
1: 22 grados.
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0: buena rola, ¿eh?
1: Sí, procura, esta se llama Salomé, ¿no?
0: Procura. Animal, te pasa.
1: Un abrazo a toda la gente que me quiera seguir en redes sociales, sobre todo las que me quiera seguir en redes sociales.
0: Abre la boca, gesticula para que se te entiende.
1: Hablando de gesticular, síganme. Arroba chinchefercho. Nada más féminas. Ando buscando con quién casarme para llegar a mis 30 años ya casado.
0: Ok. Arroba Ardilla Soler, ese es mi ex, mi Instagram. Arroba Roxana Soler Ardilla y mi Facebook es Roxana Soler, entre comillas, Ardilla. ¿Sabes para qué sirve este ejercicio?
1: Ah, Roxana, no me estés... No, nos van a ver.
0: Ay, cállate.
1: La gente de los 40 nos va a ver, los de la culos de deportes.
0: No, cálmate.
1: Qué vergüenza, no puede
0: Oigan,
1: ser.
0: Oigan, un saludo muy cariñoso a toda la gente trabajadora que está en la Terminal 1, en la Terminal 2, que está en la Central del Norte, en Tasqueña, escuchándonos. Tanta gente en la Tapo, tanta gente trabajadora siempre en la Ciudad de México.
1: La de Observatorio, no, ustedes no valen. La de Juapa no valen, ustedes tampoco. La de Tasqueña no vale, la del Sur no valen. O sea,
0: ay,
1: nada
0: cálmate.
1: Más es la Central del Norte.
0: La del Sur.
1: Pero sobre todo, mejor la destapo.
0: Anda, pues. Ay, qué naco eres.
1: Gracias,
0: pero bueno,
1: pero así me amas.
0: Sígueme en mi Instagram, arroba Roxana Soler Ardilla.
1: Regresamos, soy el Chinche Farcho, aquí es. La que
0: fue. En Juntos, pero no revueltos, el inútil.
1: Hola.
0: Y su amiga Roxana Soler Ardilla.
2: La temperatura.
0: 21 grados.

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0: Sacaba 9 de la Qué Buena 92.9 cada hora. Ajá. Para escuchar 9 canciones pegaditas.
1: Así es, delicia. 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
0: Qué Buena. Pero no, Daya, es Conjunto Primavera.
2: La temperatura.
0: No es cierto, compa, salud, un abrazo. 20 grados.
1: 20 grados.
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2: 8:32.
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0: Ah, entonces cierto, dinos, ¿qué animal es tu preferido, tu
1: mi
0: predilecto?
1: Mi animal preferido, a mí me encantan, ¿sabes? Pues es que hay muchos.
0: Los
1: caballos. Los caballos. Me gustan los caballos.
0: Tran, tran, tan. No, estoy hablando de tus compañeros, los animales.
1: Ah, de los animales todos. Sí. Porque pues a todos les tengo cariño, a todos los quiero, la verdad, porque pues paso el mayor tiempo con ustedes.
0: No te pongas nerviosa, Roxana.
1: No son mi familia, pero sí somos familia.
0: ¿Qué vas a decir? ¿Y a quién odias?
1: No, a nadie. Jamás
0: no
1: mi corazón.
0: Me estabas diciendo.
1: Jamás mi corazón ha sentido eso, ¿eh?
0: No,
1: nunca.
0: No me estabas diciendo de este tipo que no te pagó los turnos. ¡Qué vergüenza!
1: ¿Quién? ¿Tu jefe? ¡Ah!
0: ¡En exclusiva! Roxana desde ayer dice que el pollo tiene 60 años y más y que ya está listo para la pensión.
1: Te pasas.
0: Sirve que te paga los turnos.
1: El Chinche y tu amiga Roxana Soler la Ardilla.
2: La temperatura
1: 20 grados.
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0: Así suena su compa Jesús Chaires, compa Lenín Ramírez
1: y mi compa Gerardo Ortiz.

0: ¿Hacemos una breve pausa, mi chinche?
1: Pues yo creo que sí, porque nuestra relación...
2: Nuestro amor no puede ser.
0: Ay, ¿qué pasa, chinche?
1: Sí, mejor hagamos una pausa.
0: Oye, la que antes es inaguantable la temperatura. 19 grados. El chinche y tu amiga Roxana Soler, la artista.
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16: ¿Qué tal, amigos? ¿Cómo están? Les saluda Juan Carlos Chiñas, el Zorro Fresa. Y ahora les voy a presentar las qué buenísimas de esta semana. Lugar número 5. Todo lo fue Lenin Ramírez.

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2: 9:35.
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1: Esta canción va con mucho
0: cariño. 946.
1: Y con mucho respeto hasta el cielo. Para nuestro aventurero, Jason Jiménez.

0: momento de dejarlos con una excelente hora donde tenemos unos compañeros que nos informan. No, una hora.
1: Ah, una hora.
0: Ay,
1: sí, cierto.
0: Pasas.
1: Muy importante, por cierto, ajá, en toda la República Mexicana, amor.
0: A nivel nacional es esta programación de la hora nacional, ¿no?
1: Es correcto. Se van a quedar con conocimiento, entrevistas,
0: de la salud, de historia, de todo, hasta entrevistas de nuestro género grupero también hay, agrupaciones invitadas.
1: En vivo.
0: Ya han estado mis paisanos, La Arrolladora, El Recodo, han estado increíble cantidad de artistas poperos y gruperos.
1: Es correcto, no se la pierdan. A continuación, una hora, los dejamos con la respetable hora nacional, regresamos.
0: Así es.
1: En una oreja, ¿no?
0: ¿Con un cafecito? Bueno, ¿qué? Oreja no sé, pero en una hora sí. O sea, enséñate a hablar.
1: No, o sea, una oreja
0: no
1: con
0: seas
1: un cafecito.
0: Inútil y mal educado, claro.
1: Una oreja con un cafecito.
0: Tiene que ser café americano.
2: La temperatura
0: 19 grados en juntos, pero no revueltos.
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0: Bienvenidas y bienvenidos a La Hora Nacional. Nos da mucho gusto estar con ustedes hoy, 20 de septiembre. Yo soy Cha y a mi lado la queridísima Leonora Milante.
1: Mi querida Cha. Oigan, hoy les vamos a platicar de las alternativas que tiene Foviste para hacernos de una vivienda.
0: Con motivo del Día Mundial del Cáncer Ginecológico, les diremos cuáles son los factores de riesgo, los síntomas, cómo prevenirlos y dónde se atienden este tipo de enfermedades.
1: Vamos a hablar también de la final de México Canta, un concurso que busca cambiar la narrativa de la música en México.
0: Les presentaremos acciones en diversas comunidades como parte de la estrategia de atención a las causas.
1: En nuestra sección Mujeres en la Historia, les presentaremos la vida de Antonia Luisa Nava.
0: Y en La Chilanguía, lo mejor de la cultura y los lugares que hacen única la Ciudad de México.
1: Recuerden que nos encuentran como La Hora Nacional Oficial. Estamos en YouTube, Facebook, Instagram, TikTok, X, Spotify y en el número 55-34-83-42-39. También nos pueden mandar un correo electrónico a lahoranacional@segov.gov.mx.
0: Empezamos.
2: ¿Qué tal? Somos el proyecto multicultural Majetsi, que significa cielo en nuestra región otomí. La siguiente pieza que vamos a presentar es un homenaje a la Huasteca y se titula La Xochipitzahua.

0: se conmemora el Día Mundial del Cáncer Ginecológico. Esto se refiere a un grupo de enfermedades que pueden aparecer en los diferentes órganos del aparato reproductor femenino: el cuello uterino, endometrio, ovarios, vagina y vulva.
1: Es muy importante entender qué factores aumentan el riesgo, cuáles son los síntomas que no se deben ignorar y qué opciones hay cuando se confirma el diagnóstico.
0: Si necesitan orientación sobre prevención, diagnóstico o tratamiento, la Secretaría de Salud y el Instituto Nacional de Cancerología tienen mucha información en la página www.incan.salud.gob.mx. Ahora, para platicar sobre este tema, está con nosotros la doctora Fabiola Estrada, coordinadora del Departamento de Oncología en el Instituto Nacional de Perinatología. Bienvenida a la Hora Nacional, muchas gracias por acompañarnos.
2: Gracias por la invitación, un gusto estar aquí.
1: Al contrario, doctora, muchísimas gracias. Y queremos empezar preguntándole, ¿cuáles son los tipos de cáncer ginecológicos más comunes en las mujeres y en qué etapas de la vida suelen presentarse con mayor frecuencia?
2: Como ya lo comentaron, son todos los que tienen que ver con el aparato reproductor. El más frecuente que nos llega a afectar es el del cuello uterino. Otro de los más frecuentes es el cáncer de endometrio. El endometrio es la parte que cubre por dentro el útero y que se desprende con cada menstruación. Y otro de los más frecuentes es el cáncer de ovario. Depende mucho de la edad, el que pueda ser más frecuente o a qué edad es más frecuente. Generalmente después de los 40 años es cuando llega a haber como mucho más riesgo. Sin embargo, por ejemplo, también en el cáncer de ovario, que creo que es importante mencionarlo, también hay mujeres jóvenes a las cuales se les puede diagnosticar este tipo de tumores, aunque la ventaja en comparación al cáncer de ovario, que llega a afectar a mujeres más grandes, llegan a tener un mejor pronóstico. Entonces, siempre depende mucho también de la edad. No es enfermedad exclusiva solamente de mujeres mayores, que también eso es importante.
0: O sea, lo que tenemos que hacer es estar constantemente yendo a revisiones ginecológicas para cualquier edad, si hay algún indicio de alguno de estos tipos de cáncer, pueda ser detectado a tiempo.
2: Que estemos acudiendo de manera anual mínimo. Cuando no tenemos algún síntoma, a la revisión ginecológica es indispensable, para que también nosotros como médicos, hay cosas que tenemos que valorar dependiendo de los factores de riesgo, antecedentes y molestias que probablemente podrían ser para algunas como que no son tan importantes, pero que ya para nosotros empiezan a ser foquitos, con lo cual podríamos indicar algún tipo de estudio, revisión o algo para hacer alguna detección oportuna, que siempre eso es lo principal en el cáncer. Entre más pronto se diagnostique, el pronóstico siempre va a ser mejor. De los más importantes, cáncer cervicuterino, que es el principal que nos llega a afectar a las mujeres. Como sabemos, el principal factor de riesgo que tenemos es la infección por el virus del papiloma humano, que es muy, muy, muy alta o muy frecuente esta infección. Ahorita ya tenemos esta herramienta, la vacuna, que se puede aplicar a las niñas entre los 9 a los 11 años o 13 años o en quinto de primaria, antes de que inicien vida sexual. Hay países en donde ya se ha logrado prácticamente erradicar el cáncer cervicuterino. Y también no solamente el cáncer, sino también estas lesiones premalignas, que también obviamente están asociadas a este virus, que se pueden detectar a tiempo al realizarnos nuestras revisiones de manera constante, ya sea con el Papanicolaou o con las pruebas de detección del virus del papiloma humano. Prácticamente ya cuando iniciamos una vida sexual, y esto dirigiéndome específicamente a lo que es el cáncer cervicuterino, ya tenemos que acudir a una revisión de manera constante o anual, como les mencionaba, el hecho de que nos tengamos que hacer el Papanicolaou, que antes la recomendación era hacerla como de manera anual, ahora han ido modificando un poco. Si tenemos tres citologías normales, incluso se puede hacer cada 3 años, están estas pruebas que son combinadas, la del virus del papiloma humano junto con la citología, en la cual pueden ser hasta cada 5 años, pero sí es muy importante que sí sepamos que a pesar de que no tengamos algún síntoma, tenemos que acudir a las revisiones, porque todos este tipo de tumores o el cáncer cervicuterino no da ningún tipo de síntoma en manera inicial. Incluso cuando tenemos infección por virus del papiloma humano, tampoco no va a haber ningún síntoma. No da flujo, comezón, ardor.
0: Nada más como por cualquier cosa, ¿cuáles serían estos síntomas que podríamos tener?
2: En cuanto al cáncer cervicuterino, si empezamos con sangrados o flujos anormales que sean abundantes, de mal olor, sangrado después de tener relaciones sexuales, empezar con dolor pélvico.
0: Si alguien que nos está viendo o escuchando se quedó con alguna duda, ¿tendrá usted redes sociales como para que se puedan comunicar con usted?
2: Sí, en Instagram estoy como doctora.estrada.oncogine.
0: Mil gracias por habernos acompañado aquí en La Hora Nacional hoy, en un día en el que es tan importante hacer conciencia sobre estos problemas de salud y sobre todo sobre la prevención.
2: Sí, es lo más importante. Siempre el acudir a nuestras revisiones, quitarnos el miedo, eso siempre va a ser lo más importante.
1: Muy bien, doctor Estrada, gracias por estar aquí con nosotros en La Hora Nacional.
2: Muchas gracias.
1: Y gracias a ustedes, por favor, no se vayan.
0: La vivienda es un patrimonio y una decisión financiera a largo plazo. Para las y los trabajadores al servicio del Estado, Foviste les ofrece diferentes modalidades de financiamiento para comprar, construir o mejorar una vivienda.
1: Si son derechohabientes y están pensando usar su crédito, pueden entrar a www.gob.mx/Foviste. Ahí pueden encontrar información sobre los requisitos, trámites y herramientas para conocer sus opciones.
3: Yo tengo ya.

0: Hablar de vivienda también es hablar de bienestar y de la posibilidad de que las familias tengan un patrimonio. Para las personas trabajadoras al servicio del Estado, el FOVISSSTE tiene distintas alternativas para comprar una vivienda, construirla, ampliarla, repararla o mejorar sus condiciones.
1: Y muchos de estos procesos ya pueden hacerse sin sorteos ni convocatorias, con opciones que permiten conocer desde el principio cuánto crédito se puede obtener y cómo conseguirlo. Para platicar de todo esto nos acompaña el ingeniero Víctor Villegas, de una sociedad financiera de objeto múltiple que originan los créditos del FOVISSSTE. Ingeniero, bienvenido a la Hora Nacional.
2: Hola, muy buenas tardes, muchas gracias. Efectivamente, nosotros venimos de una SOFOM que se llama ALRA del Sur, la cual estamos autorizados desde hace más de 14 años con el FOVISSSTE. Nuestra labor principal es llevar de la mano a todos los acreditados que quieran ejercer su crédito por primera vez para tener una vivienda. Esto es muy sencillo, como ya no hay sorteos, ya no hay convocatorias, en cualquier momento que un acreditado quiere ejercer su crédito, basta con que tengamos 9 bimestres cotizados, es decir, año y medio trabajando ininterrumpidamente, ya pueden ser acreedores de un crédito hipotecario con el FOVISSSTE. Hay varios créditos, podemos ejercerlo de manera individual, con nuestra pareja, si también cotiza el FOVISSSTE. Podemos unir nuestro crédito también, si nosotros cotizamos al Infonavit como al FOVISSSTE, los podemos unir. O igual, si mi pareja cotiza al Infonavit y yo al FOVISSSTE, también podemos unir esos créditos. Inclusive, si en nuestra vida laboral nunca ejercimos ningún crédito, podemos ejercer un crédito ya jubilados, que es el crédito de pensionados. En todas esas modalidades nosotros los podemos apoyar con mucho gusto.
0: O sea, ¿usted se tiene que usar forzosamente para vivienda o puede retirarse, digamos, el dinero
2: no, solamente
0: para usarlo como pensión?
2: Es correcto, solamente es para vivienda.
0: Ya
2: que el crédito es con una garantía hipotecaria. Por eso es importante adquirir el inmueble, la cual va a quedar hipotecado a favor del instituto.
1: ¿Qué es exactamente una SOFOM? Ya lo dijimos ahorita al principio que es una sociedad financiera de objeto múltiple, pero ¿qué más hacen?
2: Prácticamente nosotros llevamos de la mano al acreditado desde el primer día que quiere ejercer un crédito hasta la firma de la escritura. Hay muchas dudas o mucha gente que anda buscando dónde ejercer, qué hacer. Lo primero que hacemos es que nos contacten. En la página del FOVISSSTE estamos 15 SOFOLES autorizadas, las cuales con mucho gusto les podemos apoyar. Primero vamos a checar que sí tenga los bimestres cotizados, que tenga la antigüedad. Una vez que el acreditado sí puede ejercer su crédito, le vamos a ayudar a enfocar que el inmueble que él quiera adquirir cuente con las características jurídicas y técnicas que nos marque el instituto. Es muy sencillo, el inmueble no tiene que tener un gravamen, tiene que tener mínimo 40 años de superficie construida y 2 recámaras. Prácticamente con eso podemos comprar el inmueble. Y es bien importante, el derechohabiente puede comprar una vivienda en cualquier parte de México. No es necesario que si trabajo en el Estado de México, compre en el Estado de México. Puede comprar donde él desee.
1: Si su familia es de Michoacán, puede comprar en Michoacán,
2: podemos ir a Michoacán,
1: Zacatecas, etcétera.
0: ¿Qué tenemos que hacer nosotros para saber, por ejemplo, a qué SOFOM acudir? ¿Hay algún directorio o cómo funciona?
2: En la misma página del FOVISSSTE, ahí ingresamos donde dice SOFOLES autorizadas por el FOVISSSTE y va a desplegar las 15 que somos. Ahí, de acuerdo a la ubicación de cada SOFOL, de acuerdo a su centro de trabajo, puede seleccionar la que más cerca le quede.
0: Digamos que todas operan igual.
2: Es correcto.
0: Da un poco lo mismo con cuál elegimos.
2: Es correcto. Todos operamos con el mismo característica.
0: En el caso, por ejemplo, de que yo quiera sacar un crédito conjunto, ¿tengo que ir con la persona con la que quiero sacar el crédito en el primer acercamiento? ¿O da lo mismo, cualquiera de los dos se puede acercar primero para que ya den las instrucciones y después se juntan los papeles? ¿O cómo funciona?
2: Es muy sencillo. Sería bien importante que antes de acercarse, ya sea a una inmobiliaria o con un vendedor, que se acercaran a nosotros para explicarles cuáles van a ser los pasos que tenemos que seguir y qué documentos es con los que tiene que contar la vivienda. Y los vamos llevando de la mano. Es muy, muy, muy sencillo realmente. Prácticamente un trámite de vivienda nos lleva entre 20 y 30 días naturales.
1: ¿En serio?
2: Es muy, muy rápido.
0: Entonces, en la página de FOVISSSTE nos enteramos, pero por ejemplo, la suya tiene redes sociales como por si tenemos alguna duda.
2: Sí, claro, alradelsur.com.
0: Alradelsur.com,
2: ahí nos pueden encontrar en todas las redes sociales, ahí estamos.
1: Perfecto, ingeniero, le agradecemos mucho que haya venido aquí a la Hora Nacional.
2: Muchas gracias a ustedes por la invitación.
1: Y muy interesante lo que nos dice.
2: Sí, muchas gracias.
1: Y así nos gastamos aquí en la Hora Nacional, importante, interesante, todo. Será

0: La estrategia de atención a las causas busca ampliar las oportunidades para las y los jóvenes en sus comunidades.
1: Entre estas acciones se encuentran Jóvenes Transformando México, que impulsa la participación y el desarrollo de las juventudes; Jóvenes Unen al Barrio, que promueve actividades comunitarias, culturales y deportivas para fortalecer los vínculos entre jóvenes y sus comunidades; 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
0: Si quieren conocer más sobre estas acciones, pueden consultar www.gob.mx, donde encontrarán información de las dependencias participantes, así como las bases y requisitos para acceder a los distintos programas.
1: La independencia de México tuvo historias que durante mucho tiempo quedaron en segundo plano. Antonia Luisa Nava fue una mujer que participó activamente en la lucha insurgente.
0: Les contamos su historia para reconocer que las mujeres estuvieron presentes en varios frentes de la lucha independentista y que muchas de ellas asumieron riesgos, pérdidas y decisiones con fuertes consecuencias.
2: Antonia Luisa Nava nació en noviembre de 1779 en la villa de Tixla, en el actual estado de Guerrero. En 1810, residía en Jaleaca con su esposo, sus tres hijas y cinco hijos. A finales de aquel año, la Guerra de Independencia se extendió al sur del país con José María Morelos, a quien se sumaron influyentes familias de la región, como los Galeana y los Bravo, y líderes destacados como Juan Álvarez y Vicente Guerrero. La familia de Antonia también se unió a las tropas de Morelos y estuvo presente en la toma de Tixla. Antonia pronto destacó por su entrega a la causa, con labores de cuidado, pero también empuñando las armas, por lo que se le conoció como la generala. Antonia y su familia siguieron a Morelos en los años siguientes. Estuvieron con él en 1813, cuando se instaló el Congreso de Anáhuac en Chilpancingo, y marcharon entre sus tropas hacia la desastrosa expedición de Valladolid. Durante la guerra, Antonia perdió dos hijos, pero eso no la desalentó. Y aún tras el fusilamiento de Morelos, continuó con la resistencia insurgente. En febrero de 1817, las tropas de Nicolás Bravo y Nicolás Catalán fueron sitiadas por los realistas en el Cerro del Campo. De acuerdo con algunos relatos literarios nacionalistas del siglo XIX, tras un mes de asedio y resistencia, cuando las condiciones al interior del sitio eran desalentadoras, Antonia y un grupo de mujeres se presentaron ante Bravo para ofrecer sus cuerpos como alimento para los fatigados soldados que sufrían la falta de víveres. Según escribió Luis González Obregón, el ofrecimiento fue rechazado, pero conmovió a los soldados, quienes, con el apoyo de las mujeres, que se armaron de machetes y garrotes y salieron a pelear con el enemigo, lograron romper el cerco realista la noche del 14 de marzo de 1817. Antonia se mantuvo en la lucha hasta el final de la Guerra de Independencia. La generala formó parte del desfile triunfal del Ejército de las Tres Garantías en la Ciudad de México el 27 de septiembre de 1821. Alcanzada la independencia, se estableció en Chilpancingo con su esposo, donde vivió hasta su fallecimiento el 19 de marzo de 1843 a los 63 años.
1: México Canta es un concurso que busca cambiar las narrativas de la música mexicana y que proyecta el talento de voces juveniles.
0: Después de varias etapas de selección y competencia, el concurso llegó a su final. En la siguiente cápsula les presentamos a los ganadores: Brian Soto, Tiffany Galavis y Lisandro Espinosa.

0: Y esta noche vimos a 8 jóvenes con 8 versiones de la música mexicana, 8 canciones que nos demuestran la grandeza musical de México y la esencia de esta iniciativa. Nuevas narrativas, hermandad entre los jóvenes y el fortalecimiento de la identidad nacional.
1: Que detrás de cada uno de estos jóvenes hay muchas personas, hay sueños y ganas de transformar las narrativas para construir una nueva música.

0: personas ganadoras de México Canta son Tiffany Galvis,
1: Lisandra Espinosa
0: y Brian Soto.
2: México Canta, que hizo esto posible y que hizo mis sueños cumplir, la verdad, muy agradecido.
3: A toda la gente que está aquí, a toda la gente que está votando desde sus casas, muchísimas gracias. A todos los que nos apoyaron, porque fueron demasiado, muchísimas gracias.
4: Este ha sido mi sueño, la verdad, toda mi vida este ha sido mi sueño. Nunca me he sentido tan cerca de lograr algo. Ahora tener estos significa el mundo para mi mamá también, que haya podido estar aquí y que se haya sentido tan orgullosa. Estoy muy contenta.
5: Y ya llegó una semana más de nuestra Chilanguía. Entonces, si están buscando qué hacer en la Ciudad de México, aquí les dejamos una selección de actividades culturales para que vayan en familia, con amigos o simplemente para que se den una vuelta y descubran algo nuevo.
6: El jueves 24 pueden escuchar música antigua con el ensamble Las Goldberg a 4-1 en la sala Carlos Chávez del Centro Cultural Universitario. Una oportunidad para escuchar una obra de Johann Sebastian Bach en una interpretación de música de cámara y acercarnos a uno de los grandes compositores de la historia.
5: Ese mismo jueves, en el Museo Universitario del Chopo, pueden encontrar una opción para los que les gusta el cine mexicano. Se proyecta Sobre las olas, del director Horacio Alcalá, como parte del ciclo Cineastas Mexicanos Contemporáneos. Esta actividad tiene costo, pero, hay descuentos para estudiantes, maestros, personas jubiladas e integrantes de la comunidad UNAM.
6: Y mucha atención, porque el viernes 25 comienza uno de los grandes encuentros culturales de esta temporada, Festival Cultura UNAM, que hasta el 11 de octubre reunirá música, teatro, danza, cine, artes visuales y otras expresiones en distintas sedes universitarias. Hay actividades gratuitas y otras con boleto, así que vale la pena revisar la programación en su página oficial www.festival.culturaunam.mx.
5: Para el sábado 26, una opción especialmente bonita para niñas y niños es Techpactia Inamochcali. Nos gusta la biblioteca, en la biblioteca Alaide Fopa del Centro Cultural Universitario Tlatelolco. Y ese mismo día también pueden participar en la actividad La Memoria del Presente en el Colegio de San Ildefonso.
6: La Ciudad de México siempre tiene algo que contarnos, solo hay que salir a descubrirlo. Armen el plan, invitan a la familia o a los amigos y dense la oportunidad de disfrutar nuestra ciudad a través de su cultura. Nos escuchamos la próxima semana.

0: Carnaval Zoque Coiteco ilumina la tierra chiapaneca en Ocoso Cuautla de Espinosa. Una celebración de más de 500 años donde la raíz originaria zoque se funde con la herencia árabe y la tradición cristiana. No es solo una fiesta, son 6 días de ritual, de ofrenda a Tajajama, el Padre Sol, que marca el inicio del ciclo agrícola, la renovación y la continuidad de un pueblo que se reconoce en sus cowinás, casas sagradas donde la comunidad se organiza.
1: Creo que es el privilegio más grande para mí, haber nacido en esta tierra, ¿no? Ocoso Cuautla me ha regalado todo lo que soy en la vida, desde persona, profesional, y sobre todo ser un representante de nuestra cultura que tenemos en nuestro carnaval Zoque Coiteco.
2: Ser zoque es un orgullo, una alegría muy grande, una representación en la cual nosotros demostramos nuestra identidad de nuestra tierra chiapaneca.
0: En cada cowiná, el pueblo se encuentra y al visitante se le da la bienvenida con harina de maíz en el cuello, que lo hace parte de la comunidad. Bailan el tigre y el mono, suenan la flauta y el tambor, y las comideras comparten el alimento sagrado, el cacapote, el puchinú y el huacasís caldo.
3: Pues con mucha alegría, sobre todo con mucho orgullo, porque pues somos un pueblo auténtico y sobre todo un pueblo con identidad. Ese es un privilegio que tiene este pueblo, que a través del tiempo pues seguimos preservando nuestra historia.
1: Cuando yo me pongo este traje, cuando tengo la oportunidad de estar en el carnaval, lo hacemos con más pasión, porque sí creemos y estamos seguros de que sí movemos todo lo que hay en el universo para que tengamos lluvias, para que tengamos una buena cosecha y el pueblo sea muy rico en eso.
0: Es la ofrenda de la comunidad que agradece y marca un ciclo que se renueva. Vecinos, familiares y visitantes unidos para pedir lluvia, abundancia y buenas cosechas como hace 500 años. Así se vive el Carnaval Zoque Coiteco.

0: Para cerrar esta primera media hora y aprovechando que estamos en el mes patrio, los dejamos con una frase de Leona Vicario. No solo el amor es lo que me ha hecho tomar parte en esta causa, también el convencimiento de que es justo y necesario.
1: Totalmente. Esta frase nos sigue recordando a más de dos siglos que la historia se construye con nuestras convicciones y participación.
0: Antes de irnos, queremos mandarle saludos a José Luis Hernández Álvarez, Carlos Alberto Lira Lozano, GMS Electrificaciones en Toluca y Rafael Vázquez Castro.
1: También para Luis Calvillo, Cecilio Godínez, Verónica Muñoz Centeno, Carolina Corona Villarreal y Sergio Ponce en Washington, D.C.
0: Muchas gracias por acompañarnos todas las semanas. Recuerden que nos encuentran como La Hora Nacional Oficial en YouTube, Facebook, Instagram, TikTok, X, Spotify y en el número 55 34 83 42 39. También nos pueden mandar un correo electrónico a lahoranacional@segov.gob.mx.
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0: Ya estamos de regreso en la Hora Nacional y esta noche vamos a platicarles sobre los riesgos del uso problemático de la inteligencia artificial y de cómo acompañar a los menores en este nuevo contexto digital.
1: También les explicaremos cómo funciona y cómo conseguir la llave MX, una identidad digital que nos sirve para tener acceso a distintos trámites.
0: El 21 de septiembre es el Día Mundial del Alzheimer. Vamos a hablar de los síntomas, el diagnóstico y el tratamiento paliativo.
1: La música tradicional también es una forma de preservar el conocimiento. Hoy vamos a escuchar a Mahetsi, con raíces otomíes y mazahuas.
0: Síganos en la Hora Nacional Oficial. Estamos en YouTube, en Facebook, Instagram, TikTok, X, Spotify y en el número 55 34 83 42 39.
1: Y también nos pueden mandar un correo electrónico a lahoranacional@segob.gob.mx. La inteligencia artificial puede hacer muchas cosas en segundos. Responder preguntas, generar imágenes, escribir textos o explicar conceptos. Para niñas, niños y adolescentes, el reto está en aprender a usar esa herramienta sin que se convierta en un sustituto de la convivencia, el aprendizaje o el acompañamiento de los adultos.
0: Y no se trata de prohibir la tecnología, sino de aprender a poner límites, revisar qué contenidos consumen los menores y detectar cuando su uso empieza a interferir con su vida cotidiana.
1: Si necesitan orientación sobre salud mental o consumo problemático de la IA en niñas, niños o adolescentes, pueden contactar a Conasama. La línea de la vida, 800-911-2000, está disponible de manera gratuita las 24 horas, los 365 días del año. Hablar de salud mental es hablar de bienestar, de cómo enfrentamos los retos y de nuestra capacidad para pedir ayuda cuando la necesitamos. Hoy en día, nuestra salud mental, además, está vinculada con nuestro uso de inteligencias artificiales y tecnología.
0: Y para conocer el panorama de nuestro país y qué se está haciendo para atenderlo, está con nosotros el día de hoy el doctor Guillermo Peñalosa Solano, psiquiatra adscrito a la Comisión Nacional de Salud Mental y Adicciones, CONASAMA.
1: Antes de platicar con él, hay que recordar que las personas que tengan dudas o necesitan orientación pueden checar la página oficial www.gob.mx/salud/CONASAMA o comunicarse a la línea de la vida, que es el 800-911-2000, y está disponible las 24 horas, los 365 días del año. Ahora sí, doctor, muchas gracias por acompañarnos aquí en la Hora Nacional.
2: Muchas gracias por la invitación y desde la CONASAMA estamos muy felices de participar aquí.
1: Y con la pregunta, para que la gente que nos está viendo y escuchando tenga un poquito de claridad, ¿cómo es que se vincula nuestro uso de tecnologías e inteligencias artificiales con la salud mental?
2: Bueno, pues ha sido un tema bastante interesante, sobre todo que es algo emergente. En especial el exceso de uso de la inteligencia artificial en los últimos años. Todo esto generó una sensación de necesito buscar ayuda. Desgraciadamente, en la pandemia estábamos encerrados, ¿verdad? ¿Y qué es lo que teníamos a la mano? La tecnología. Sin embargo, hay una situación que ha estado incrementando en los últimos años, sobre todo en los últimos 4 años, sobre el uso de estas inteligencias artificiales como si fueran terapeutas. Sin embargo, el hecho de que le estén delegando toda la responsabilidad sobre su salud mental a una inteligencia artificial, creo que es algo que tenemos que tener muy en claro que pues es un error. Sobre todo porque están diseñadas este tipo de plataformas para tratar de aludirte, tratar de convencerte de cosas y de no realmente confrontarte como sucede en la terapia.
1: Como que te dan por tu lado, ¿no?
2: Un poco.
1: ¡Ay, qué genial todo lo que dices! Tienes toda la razón, claro que es así.
2: No está generando una confrontación, que es lo que pasa en el espacio de la psicoterapia, donde necesitamos ya conocer al paciente, a la persona, y decirle, oye, ¿no te parece que esto que estás realizando pues también tiene una cierta responsabilidad tuya, por ejemplo?
1: ¿Hay algo así como también ya que se haya identificado un exceso de uso de herramientas de inteligencias artificiales al grado de que la gente quizás sea ya dependiente de esto y no esté pudiendo tomar decisiones por sí mismo?
2: Como tal, en sí, lo que se ha observado y sobre todo cuando ya hay un paso de la cognición, sobre todo en el neurodesarrollo, en la parte de los niños, niñas y adolescentes que están pues apenas generando su propio pensamiento crítico, lo que sí se ha visto es que hay una disminución en su pensamiento crítico o hasta en la cognición, vaya, en las cuestiones de planificación, de toma de decisiones y demás, y sobre todo en el conocimiento, qué tanto lo pueden llegar a realmente establecer Eso sí, ya lo tenemos muy bien estudiado y se ha visto que va hacia la baja. La tecnología está ahí para ayudarnos, claro que sí, no hay que estigmatizarla, eso también es bien importante, no hay que satanizar estas cosas. Pero está también el buen uso, y como llegó de forma, pues de golpe para todos, ¿qué tan buen uso le estamos dando? Eso es lo que tenemos que tratar de imponer en la mesa.
0: Ay, doctor, pues ya hablamos de que lo más importante de todo esto es saber pedir ayuda. Eso es una parte fundamental de nuestro cuidado y el cuidado de nuestra salud mental.
2: Totalmente, y sobre todo que puede prevenir muchas otras condiciones de salud mental. No solamente la ansiedad, no solamente la depresión, y sobre todo en este mes de la prevención del suicidio, que pues se puede prevenir el suicidio si hablamos de nuestras emociones, si hablamos de lo que tenemos enfrente, si tenemos un canal de comunicación con esta persona que pues tal vez no genera mucha confianza, pero lo que también se ha reportado con las inteligencias artificiales para conectarlo es que a veces hasta te puede llevar a tomar esa decisión de quitarte la vida.
0: Entonces,
3: o a alguien más. Es terrible.
1: Sí, hablar de nuestros problemas, pero con un especialista en salud mental. La línea de la vida, que es gratuita, por ejemplo, nos puede orientar. Y ahí también seguramente muchos profesionales de la salud mental que no cobran un dineral por sus servicios, o incluso que pueden asesorarnos de manera gratuita, quizá.
2: Totalmente, ¿no? O sea, vaya, desde lo que es este gobierno, ¿no? Uh-huh. Tenemos pues varias instituciones de salud. No solamente está la línea de la vida, están los centros comunitarios de salud mental y adicciones, que pues está el Iztapalapa, el Zacatenco, el Cuauhtémoc, que son servicios como ambulatorios de primer nivel. Uh-huh. Pero, pues bueno, también como para tener en cuenta, existen muchas otras asociaciones y muchas otras partes de gobierno que también se dedican a la atención de salud mental. Solo es cuestión de también buscarlas, y también la línea de la vida te ayuda a decir, ¿sabes qué? En tu estado hay algo aquí cerca, te puedes ir a esta dirección y te pueden apoyar en cuanto a salud mental. No necesariamente pues se tiene que llegar a la centralización.
1: ¿Nos recuerda la línea de la vida por cualquier cosa?
2: Claro que sí, es el 800-911-2000.
1: Para lo que sea, llamamos 24/7.
2: Así es, por favor. Y también pueden meterse a la página de gobierno, en donde se encuentran pues las direcciones de los lugares de atención gratuita, por supuesto.
1: Buenísimo, muy doctor. Bien. Pues muchísimas gracias por acompañarnos.
2: Muchas gracias por la invitación.
0: Gracias, doctor Guillermo Peñalosa, y muchísimas gracias a ustedes por seguir con nosotros. No se vayan.
1: Otro tema importante es saber cómo acompañar a nuestras niñas y niños para que se conozcan, se acepten y aprendan a valorar aquello que los hace diferentes. Porque sentirse seguros de quiénes son también es una forma de cuidar su bienestar emocional.
0: Y justamente de eso nos habla El dragoncito que no sabía rugir. Una historia que, a través del teatro, nos invita a reflexionar sobre el bullying, la aceptación y la importancia de no intentar cambiar a nuestros niños para que encajen.
4: Esta es Tercera Llamada. 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
5: Buenas noches, México lindo y querido. Es hora de disfrutar de la fantasía, del arte que el teatro representa en la hora nacional. Hoy tengo a tres amigos aquí, a Merlino.
6: Hola, ¿cómo están? Mucho gusto. Soy el mago Merlino.
7: Hola, amigos, ¿cómo están?
5: Y a mi compadre Bruno, ¿cómo están?
8: ¡Hola!
5: Y ellos tres vienen a platicarnos de una obra que se llama El dragoncito que no sabía regir. ¿Y de qué se trata la obra, muchachos?
7: La obra va de un dragoncito que precisamente nace sin saber rugir y arrojar fuego. Y era la última esperanza del reino para salvarlo de las sombras. Y cuando el dragoncito no sabe rugir, se convierte en la desilusión de todos.
5: Porque todos pensarían que un dragón debe lanzar fuego.
7: ¡Chamos!
6: Fuerte y gruñir y todo. Y aquí en el reino de Baldor.
7: No sé. Por más que lo intentaba, no salía flama ni llamas.
5: Y salen hijas al flamín. Pero eso va a ser diferente, claro.
6: Mira, lo extraordinario de eso, lo que te hace diferente, es lo que te hace especial. Esas burbujas tenían mucha luz.
7: Porque es la luz de la alegría de los niños. Y con eso descubrimos que podíamos vencer a la dama de las sombras. Y descubrimos que ser diferente es lo que debía hacer, y ese es el mensaje de la obra.
5: Oye, Bruno, cuéntame, ¿tú qué haces en la obra?
8: Yo soy un elfo, un ciudadano del reino de Baldor. Y nosotros tenemos un lema muy importante. En el reino, nada debe ser diferente, porque podría ser mal visto por los demás y hasta peligroso. Sí. Pero ahí la diferencia es donde está lo que te hace realmente ser especial y le puede dar luz a este mundo.
5: Cuéntanos, Merlino, entonces, si hay algún niño o niña que allá afuera se sienta diferente a los demás. ¿Qué tiene que hacer? ¿Tener miedo?
6: No,
5: ¿aceptarse?
6: No tiene que aceptar que hay magia. Siempre hay magia en el corazón. Ahí donde tú crees que de pronto ya no se puede, se puede encontrar la luz y las burbujas mágicas. Exacto. Que logran vencer a la oscuridad. ¿Con qué? Aceptándote tú que eso que te hace diferente también es lo que te hace extraordinario. Bueno, también tienen otra compañera, se llama Chispa, la dama de las sombras. Que fíjate que esta dama de las sombras no creas que fue mala por ser mala. Dice que la tristeza que le daba es que se fue volviendo mala porque no la aceptaban
7: por ser diferente.
6: Por ser diferente.
7: Exacto.
6: Que nació de la tristeza, ¿verdad?
5: Tal vez solo necesitaba un abrazo.
6: Exacto. Eso, y eso pasa al final.
5: Bueno, pues entonces hay que ir a ver la obra. ¿Dónde los podemos ver? ¿Cuándo los podemos ver?
7: El Dragoncito que no sabía rugir se está presentando, llevamos 3 semanas, con llenos totales en el Teatro Telón de Asfalto, todos los domingos en el mejor horario, a las 12 horas del día.
5: Recomendadísima.
7: Súper recomendadísima.
5: No importa si soy 4añero, 60añero.
7: No, es para niños de 1 hasta 99 años. Recuerden que la magia siempre está dentro de nosotros mismos.
5: Ustedes son la...
6: Oye, el director, el escritor, el de la música y todo, se llama David Tort.
5: Que por cierto, hay que agradecer a David Tort, a Carlos Lomont y a Germán Gastelum, que estuvieron aquí acompañándonos en este bonito set. Y muchas gracias por venir.
7: Muchas gracias, Orlando. Gracias a todos y por favor vayan al teatro, porque el teatro es cultura.
5: Sí. Suelten las burbujas. Eso.
1: Hoy en día nuestra identidad también es digital, y como una parte de los trámites públicos ya se hace en línea, es muy importante tener la llave MX.
9: Esta herramienta nos da acceso a distintos servicios digitales si es necesaria para trámites y registros, entre ellos algunos relacionados con las becas para el bienestar de educación básica.
1: Si todavía no tienen su cuenta, pueden entrar directamente a www.llave.gob.mx. Ahí pueden empezar el proceso y consultar la información oficial. En la siguiente cápsula les vamos a explicar paso a paso cómo tramitarla. Tomen nota.
10: Y llegó el momento de resolver todas nuestras dudas en tecnología. Hoy vamos a hablar de una herramienta que literalmente nos abre las puertas a trámites, servicios y todo lo que nos podamos imaginar. Axel, bienvenido.
11: Muchas gracias, Rose. Saludos a todo nuestro auditorio. Y sí, tienes razón, el gobierno de México está innovando la forma en que realizamos los trámites.
10: Explícame bien qué es esta llave MX, ¿cómo funciona?
11: Vamos a pensar que esta llave es como una identidad única y digital, con la cual vamos a realizar diferentes trámites del gobierno. Adiós a las filas.
10: Pero tú nos vas a explicar paso a paso.
11: Claro que sí. Me gustaría decir que la Agencia de Transformación Digital y Telecomunicaciones está haciendo un esfuerzo para que todos los trámites de gobierno se puedan acceder con esta llave MX. Es de ahí su importancia. Es sumamente fácil y rápido. Primero que nada, vamos a entrar a www.llave.gob.mx. Posteriormente nos va a aparecer un botón que se llama Crear Usuario. Le damos clic y vamos a introducir nuestro CURP. Solo necesitamos 3 cosas, el CURP, nuestro correo electrónico y un número de contacto. En la plataforma nos va a pedir que verifiquemos que nuestro número de teléfono sea correcto, así como nuestro número de contacto, porque ahí nos van a llegar las notificaciones. Si meten algún dato erróneo o tu correo está mal, puedes marcar al 079 y ahí una operadora te ayuda a realizar el trámite para verificar tus datos.
10: Entonces sí tenemos asesoría.
11: Así es. También en la página vas a encontrar un link que se llama Olvidaste tu contraseña, y ahí puedes restablecer tus datos para poder acceder de nuevo.
10: Pero si alguien tiene alguna duda, ¿dónde te podemos localizar, Axel?
11: Cualquier duda que tengan con respecto a esta llave MX, me pueden escribir a axeltecnotips en Instagram o también a mi correo electrónico axeltecnotips@gmail.com.
10: Y fíjate que una de las preguntas que constantemente nos llega es ¿cuál es la diferencia o por qué la importancia de tener la llave MX?
11: Mira, vamos a tener la oportunidad de acceder más rápido a trámites, programas, porque ya contiene nuestros datos.
10: Okay.
11: Entonces te ahorra bastante tiempo. En la página vas a encontrar un listado enorme de trámites que ya puedes acceder con esta llave MX.
10: Entonces es muy necesario sacar esta llave MX.
11: Súper necesario, y vamos a seguir utilizando. Y recuerden, digitalizar es innovar, y vamos a estar mejorando cada día en este mundo de la tecnología, ¿verdad?
10: Claro.
11: Inscríbanse en llave.gob.mx.
10: Muchas gracias, Axel. Y ya saben que todas y todos ustedes realizan esta sección junto con nosotros. Por favor, escríbanos, díganos qué tipo de trámites son los que necesitan,
11: quizás no más fácil. Nos han estado escribiendo acerca de la CURP, de actas digitales y bueno.
10: Hay muchas dudas, Axel, así que yo te agradezco mucho que estés con nosotros.
11: Muchas gracias, Rosa.
10: Y gracias a todos ustedes por permanecer aquí en La Hora Nacional.
0: El Alzheimer es la forma más común de demencia y provoca un deterioro progresivo de la memoria, el pensamiento y otras capacidades mentales. En México se calcula que alrededor de 1.3 millones de personas viven con esta enfermedad.
1: Vamos a hablar mucho más del tema en un minuto, pero antes queremos recordarles que si necesitan más información sobre la atención del Alzheimer, pueden llamar al Instituto de Neurología en el teléfono 55 56 06 38 22.
0: 55-56-06-38-22. Sí, hoy está con nosotros el doctor Raúl Medina Rioja, médico adscrito al Departamento de Urgencias del Instituto Nacional de Neurología y Neurocirugía Manuel Velasco Suárez. Doctor, bienvenido a La Hora Nacional.
12: Hola, muchas gracias. Gracias por la invitación. Un placer estar aquí con ustedes.
1: Gracias por venir una vez más a platicarnos de una enfermedad que quizá es de las que neurológicamente más se conocen como en el ojo público, en el imaginario de la gente, pero que a lo mejor no entendemos muy bien de qué va. Entonces, ¿nos podría platicar un poquito sobre qué es el Alzheimer y qué es lo que está pasando en el cerebro de las personas que desarrollan esta enfermedad?
12: Sí, claro. La enfermedad de Alzheimer es una enfermedad que pertenece dentro de este grupo de demencias, ¿no? En el cual es un grupo de enfermedades en las que el cerebro poco a poco va perdiendo ciertas funciones. Alzheimer es la más frecuente. Se estima que son como el 60-70% de todos los casos de demencia. Ahora, a nivel cerebral, ¿no? A nivel microscópico y macroscópico, se caracteriza porque varias partes del cerebro se hacen más chicas. El término médico de esto es atrofia. Si vemos todavía con más detalle a nivel microscópico, hay depósito de dos cosas en los cerebros de las personas que viven o vivieron con esta enfermedad. Una cosa llamada amiloide y otra cosa llamada proteína tau. Se cree que esas proteínas, por muchísimos mecanismos que todavía no entendemos, junto con otros factores ambientales y demás, causan un proceso degenerativo en el cerebro de las personas.
0: Bueno, dos preguntas. La primera, ¿es hereditario?
12: Para hablar de hereditario, creo que vale la pena hacer como la aclaración de entre algo determinante y un factor de riesgo. Algo determinante es una variante en algún gen que lo heredamos de algún familiar y sí o sí vamos a tener la enfermedad.
1: Como la enfermedad de Huntington.
12: La enfermedad de Huntington, exactamente, es un ejemplo muy, muy bueno. Existen algunos de estos genes que son determinantes para la enfermedad de Alzheimer. Son los más raros, ¿no? Se estima que es del 1 al 5% de todos los casos. Y existen los factores de riesgo. Un factor de riesgo es como fumar. Sabemos que fumar aumenta el riesgo de tener cáncer, pero no todas las personas que fuman lo tienen. Entonces, existen varios genes dentro el espectro de enfermedad de Alzheimer, algunos se conocen, muchos, ¿no? En la realidad, que nos dicen, si esta persona tiene estas combinaciones, tiene un riesgo aumentado, pero al 100% puede o no que desarrolle la enfermedad.
0: Y para poder prevenir o al menos reducir el riesgo de tener Alzheimer, ¿qué hábitos podemos ir incorporando desde ahora?
12: Por fortuna, dentro de todos los factores que existen para aumentar el riesgo de desarrollar la enfermedad, se dice que un 45% son factores que nosotros podemos modificar. ¿A qué me refiero con esto? Pues cosas que nosotros podemos hacer relativamente sencillas para bajar nuestro riesgo. Entre esas, si tenemos alguna enfermedad crónica como diabetes, hipertensión, colesterol alto, tratarlas. Si tenemos alguna enfermedad psiquiátrica no tratada, pues tratarla también. Cosas como el aislamiento, ¿no? Si nosotros somos seres sociables y conservamos esas redes, nos va a ayudar muchísimo a reducir nuestro riesgo.
1: ¿Cuáles son las primeras señales que a veces es fácil tal vez confundir con solamente cosas características de un aumento de edad, ¿no?
12: Claro. Existen algunos cambios que conforme nosotros vamos envejeciendo son esperados, ¿no? Obviamente si esto se hace un problema y impide la comunicación, pues podría ser un dato de alguna de estas enfermedades. Los primeros síntomas o los más frecuentes en la enfermedad de Alzheimer son olvidos, pero olvidos en el contexto de una persona que igual y no era así antes.
0: Oiga, doctor, y cuando las personas cercanas, los familiares, empiezan a notar estos cambios, ¿qué es lo que tienen que hacer y cuáles son los principales cuidados que necesita una persona que tiene Alzheimer?
12: Lo primero es no normalizarlo. Estamos en una sociedad en la cual es muy normal que nosotros creamos que olvidar las cosas es perfectamente normal. Y hasta que no llega a un estado muy avanzado de la enfermedad, donde no comen, no se mueven y demás, ya acudimos a consulta. Lo primero sería eso, no normalizar los cambios cognitivos, buscar atención cuando veamos los primeros síntomas que nos llamen la atención, valga la redundancia, y a partir de eso, intentar llegar a un diagnóstico definitivo. En función del diagnóstico definitivo, nosotros podemos implementar medidas específicas para la enfermedad que tenga la persona o el paciente, con la intención de modificar un poco el curso de la enfermedad, tenga mejor calidad de vida, que eso es fundamental y sí, no tenemos que olvidar.
1: ¿Quiere decir que no hay propiamente un tratamiento como tal?
12: Hay tratamientos que nos ayudan a controlar síntomas, algunos medicamentos que nos ayudan a mejorar un poco la concentración, pero como tal no modifican la enfermedad. Y hay terapias más nuevas que se dice que pueden modificar un poco el curso de los pacientes, pero la evidencia todavía está muy discutida. Pero la verdad es que, siendo muy sincero, no hay nada que pare la enfermedad al 100%.
0: Oye, doctor, y bueno, ya para finalizar, también es muy importante el cuidado que tienen que tener las personas que están a cargo de los pacientes con Alzheimer.
12: Ellos son una parte fundamental, ¿no?, del cuidado de las personas que viven con alguna enfermedad. Hay varias cosas que ellos pueden hacer. Número uno, construir una red de apoyo. A veces es difícil, ¿no? Pero si es solamente un cuidador el que se encarga de la persona que vive con la enfermedad, se puede desgastar. Y buscar programas de apoyo. La Sociedad de Alzheimer México, por ejemplo, ofrece estos servicios de escuela de día, en el cual los pacientes pueden estar cuidados un tiempo con actividades sociales que les ayudan muchísimo a su calidad de vida, actividades de terapia ocupacional o rehabilitación física.
1: Pues un poco con miras a si alguien que nos esté viendo o escuchando se quede con alguna duda o quiere más información, ¿tendrá usted redes sociales que pueda compartir con la audiencia?
12: Y la red social que utilizo principalmente, la red X, antes conocida como Twitter, sí, ¿no? Es @MedinaRiojaMD.
1: Perfecto, pues le agradecemos muchísimo que haya venido una vez más a la Hora Nacional.
12: Muchas gracias por la invitación.
0: Al contrario, doctor, muchísimas gracias y muchas gracias a ustedes. Por favor, no se vayan, quédense con nosotros.
1: En 2010, en Temascalcingo de José María Velasco, Estado de México, nació Majetzi, o Cielo, un proyecto dedicado a enseñar y promover la cultura, la lengua y la música tradicional de esta región. Majetzi interpreta música, danzas y sones de distintas regiones de México y ha llevado su trabajo a muchos espacios culturales del país.
0: Y hoy vamos a conocer su historia y la importancia de mantener vivas nuestras tradiciones. Y para esto vamos a platicar con Fernando Corona Miguel, promotor cultural, músico tradicional, multiinstrumentista y artista plástico de origen otomí y mazahua, y con el resto de Majetzi. Maestro, bienvenido. Bienvenido. Hola, a la Hora Nacional.
13: Gracias. Saludos a toda su audiencia.
0: Muchas gracias. Maestro, quisiéramos empezar que nos hiciera usted el favor de presentar a los miembros de la banda.
13: Pues hoy me honra que me acompañe aquí el ingeniero Hugo Ramírez de Tepetzintla, Veracruz, músico también multiinstrumentista y maestro de música huasteca, que nos ha apoyado en distintos conciertos a lo largo de esta trayectoria.
0: Muy bien. ¿Y a su derecha?
13: Bueno, a mi derecha está la socióloga Eliat Cornejo Tenorio, del Valle del Mezquital, Hidalgo, y también es músico tradicional, ejecuta la jarana huasteca. Al lado está el maestro Luis Muñoz, de Tecozautla, Hidalgo, también laudero, construye instrumentos.
0: Ah, de haber sabido me traigo.
13: Y es músico tradicional ya de hace muchos años.
0: Muy bien.
13: Al maestro que nos acompaña desde Pinal de Amoles, Querétaro, él es músico de sones arribeños, ejecuta el violín. Y bueno, nos acompaña desde ese hermoso cielo queretano.
0: Perfecto.
1: Ahora, Fernando, platícanos un poquito, digo brevemente, ¿cómo nació Majetzi y qué te motivó a juntar a este grupo de gente tan talentosa?
13: Bueno, Majetzi tiene una responsabilidad social ahí en mi comunidad y en las otras donde mi trabajo me ha llevado a estar presente, porque encuentro luego dificultades para con nuestro patrimonio cultural intangible. Una de esas son que nuestra lengua está en extinción, nuestros músicos tradicionales ya están marchándose de este plano astral y otros asuntos, ¿no?, con la producción y reproducción de nuestros bienes culturales.
0: Y fíjense, es padre porque han llevado ustedes su trabajo a Bellas Artes, a la UNAM, han estado en Los Pinos, en el Canal 11, ¿no?, donde muchas personas pues pueden verlos, los pueden escuchar y ayudan a que estos valores, estas tradiciones no mueran con las nuevas generaciones. ¿Qué más se puede hacer para que esto no pase, para que esto siga adelante?
13: Algunas políticas comunitarias donde la comunidad sea quien se encargue de la reproducción de la cultura, ¿no?, y no estar esperando a que otras instancias sean las que hagan el trabajo. Este trabajo de Majetzi es un proyecto autogestivo, ¿no?, ha salido desde el puro esfuerzo, ¿no?, de mis compañeros y mío.
1: Ahora, ¿cómo funciona Majetzi en la práctica, en el día a día? ¿Cómo se componen las canciones? ¿Cómo se decide qué forma parte de una presentación, del espectáculo? ¿Cómo se organizan, okay, digamos?
13: Dependiendo del concierto, el contexto del evento, metemos el repertorio. Se le llama a ciertos músicos. En este caso también trabajamos con escritores en lenguas indígenas de la Casa de Escritores ELIAC, Pluralidad Indígena y también la OTIGLE, que es Organización de Traductores en la Ciudad de México.
0: Muy bien. ¿Cuáles son sus redes sociales para que la gente los pueda seguir más de cerca?
13: Bueno, está una que se llama Majetzi, Fernando Corona.
0: Perdón, bueno, maestro, se escribe Majetzi con H, y Z e I latina, ¿verdad?
13: Con S e I latina.
0: S e I latina. Majetzi.
13: Majetzi, cielo, la lengua otomí.
0: Majetzi Fernando Díaz. Corona. Fernando Corona, perdón.
13: Sí.
0: Sí.
13: También están las de mis compañeros que tienen sus propios proyectos también.
0: Muy bien.
13: Sí. Perfecto. Voy a hacer comercial el trío Frenesí Huasteco.
0: Sí, pues ahí está.
13: El trío Hidalgo Son. El maestro Muñoz también es fundador de un, bueno, un colectivo, pero ¿cómo se llama? Taller de música tradicional en la Ciudad de México.
0: Qué interesante.
13: Él lo fundó. El maestro toca música ribeña con algunos proyectos allá de su región. Cada quien tenemos también otros proyectos.
1: Pues qué gusto conocerlos dentro de esta iteración. Qué bueno que pudieron venir a la Hora Nacional a presentarnos esta colectiva y que además no solamente nos lleva música, sino un montón de otros saberes y disciplinas para que podamos conocer un poquito más de la riqueza cultural de nuestro país.
13: Sí, que la cuidemos, por favor.
1: Claro. Muchísimas gracias, de verdad.
0: Muchas gracias y muchas gracias a ustedes. No se vayan porque viene lo bueno, viene la música.
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0: llegamos al final de esta emisión de La Hora Nacional. Muchas gracias de verdad por estar con nosotros desde sus casas, en el trayecto, en el trabajo o desde cualquier lugar donde nos escuchen y nos vean.
1: Hasta la próxima semana y recuerden que nos pueden escribir en La Hora Nacional Oficial. Estamos en YouTube, Facebook, Instagram, TikTok, X y Spotify y también en el número 55 34 83 42 39. También pueden mandarnos un correo electrónico a lahoranacional@segov.gov.mx.
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0: regresamos con más Michinche.
1: Dijeran los Muppets. Ah, no, eran otro.
2: Ya regresamos para decir adiós.
0: 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Ese era el Gillo.
1: El que te cae gordo.
0: La temperatura. Te pasas, qué grosero eres, ¿eh? Te pasas, Fernando López.
1: No puedo con más, con
0: permiso. Claro que no.
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2: 11:32.
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0: momento de retirarnos, de decir gracias a toda la racía preciosa que nos ha acompañado
1: los
0: desde
1: feos,
0: el día de ayer.
1: No, los feos ya se pueden ir a dormir, por favor.
0: O sea, te vas a ir a dormir ya.
1: No, porque como que estás hablando así desde que nada más hueles mi perfume.
0: Pasas.
1: Que nos damos gracias, que tengan bonita noche.
0: Gracias por habernos acompañado este fin de semana. Huele a Chinche Percho y a tu amiga Roxana Soler Lardilla. Gracias a Oscar González, que estuvo en la producción, y a nuestros compañeros operadores.
1: No, a ellos no, nada más al Ganso, por favor. Es el que se echó los turnos con nosotros, los aguantó todas nuestras cosas.
0: Tarugadas,
1: les damos gracias.
0: Tarugadas.
1: Se quedan con el Juan Charlie Vital.
0: Así es, tu ex jefe. Así es.
1: Sí, claro.
0: Con el jitomate,
1: como
0: así
1: si
0: es.
1: Te platicara todo lo que hicimos en León, Guanajuato.
0: Sí, en serio. No me tienes que platicar, ya me las sé.
1: Llenamos un hotel, una habitación de
0: Gracias, México.
1: Lo malo de que eran nombres.
0: Se quedan con una excelente programación. Cállate, Chinche. Ay, le encanta. Si les digo, no sabe. Le pedalea el Chinche Percho.
1: Ay, sí.
0: Pero bueno, gracias, tu amiga Roxana Soler Lardilla.
1: Roxana, me hiciste tanta falta.
0: Anda, pues.
1: Adiós.
2: La temperatura
0: 18 grados. No te vayas, todavía sigue la temperatura.
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6: Hola, hola, bienvenidos una vez más a este espacio de Ya Oíste. Yo soy Génesis Sainz. Estoy más que feliz, emocionada de tratar un tema, pues del que se habla muy poco, la sarcopenia. A veces te sientes con menos fuerza, te cuesta más trabajo cargar cosas, subir escaleras, levantarte de una silla. Pues todos esos puntos hoy los vamos a aclarar. Y para eso tenemos una invitada muy especial. Nos acompaña la doctora Claudia Santillán Arriaga, que es especialista en medicina interna. Doctora, bienvenida, muchas gracias. Gracias.
7: Muchas gracias, buenos días, gracias por la invitación. Y bueno, vamos a hablar de lo que es la sarcopenia, como lo mencionaban ahorita, conocido desde ya muchos años, últimamente en boga en México. ¿Por qué? Porque vamos todos para ese diagnóstico o ese síndrome que actualmente se conoce. A la sarcopenia se le menciona como sarcopenia del latín y griego, que es sars, carne, penia, disminución, que es disminución del músculo. O también se le conoce como miopenia, músculo mío, okay. Penia, disminución. Y esto va unado a otros términos que se llaman dinamopenia, que es disminución en la fuerza, y por consiguiente también la cratopenia, que es la disminución en el músculo, disminución en la fuerza, y por consiguiente disminución en la actividad funcional diaria. Anteriormente se conocía que era un síndrome geriátrico, porque todos los cambios que vamos teniendo a partir de los 65 años van generando parte de estos síndromes geriátricos. Pero conforme han avanzado los años y los tiempos, se han hecho varios estudios condicionando que no solamente el paciente geriátrico, sino también el paciente que tiene enfermedades metabólicas, como pueden ser la diabetes, la obesidad, la insuficiencia cardíaca y recientemente más estudios sobre la enfermedad renal crónica.
6: ¿Cómo lo podemos como centrar de que no solamente es algo para la gente mayor, sino que es como un desgaste prematuro, se podría decir?
7: Sí, un desgaste prematuro. Ya fisiológicamente a partir de los 50 años empezamos a tener cambios en las células de todo el cuerpo, pero ahora México desafortunadamente somos el primer país de obesidad infantil. Al ser el primer país de obesidad infantil vamos generando mayor peso en nuestra estructura muscular y en futuro podemos llegar a desarrollar lo que es la obesidad, lo que es la diabetes mellitus y por consiguiente las enfermedades cardiometabólicas como la insuficiencia cardíaca. Entonces, todas esas enfermedades al tener un desgaste progresivo y crónico van a dar una disminución en la masa muscular corporal. Se comenta que después de 50 años vamos perdiendo por cada año un 2% de masa muscular.
6: Wow.
7: Y después de los 65 años esto puede incrementarse hasta 13% a 24% anual, pero si tenemos otras enfermedades o no hacemos actividades preventivas, podemos llegar a un grado mucho mayor que puede llevarnos inclusive a la muerte.
6: ¿Cómo vamos a diferenciar que a lo mejor estamos en una buena etapa para tomar acción y decir, bueno, voy a hacer ejercicio o esto? O en dado caso, ¿cómo sé que yo tengo, ya estoy empezando con la sarcopenia o esta parte prematura?
7: En un paciente mayor de 65 años ya podemos pensar en la sarcopenia. ¿Por qué? Porque tenemos alteraciones en todos estos factores sensoriales, marcha, se van modificando. Si estamos mucho tiempo en una sola posición, vamos a hacer contracturas musculares. Entonces, cuando yo me quiero estirar para ese ejercicio, me duele. Y si me duele, ya no lo hago o ya no lo realizo. Y un adulto mayor, que son afortunadamente no es una gran mayoría, porque ya actualmente vemos en los parques, en los gimnasios, en algunos bosques, mucha gente mayor haciendo actividad física. Entonces, ese poco que nosotros le invertamos en el ejercicio, que se considera que son 30 minutos al día, o 150 minutos semanales distribuidos en lo que nosotros podamos administrarlo de acuerdo a nuestros tiempos, nos va a ayudar mucho. Pero no solamente se considera que sea la caminata, la yoga, natación, que son ejercicios aeróbicos, sino también ya incrementarle un poquito en peso, ya sea con un poco de mancuernas, con polainas, o inclusive podemos en casa, si no puedo comprarme mi mancuerna o polaina, puedo llenar unos botecitos de agua o un recipiente con arroz, con frijol, con lenteja, con alpiste y cargarlos.
8: Claro.
7: Y en las piernas podemos hacerlo con la tela que tenemos en casa que ya no nos sobra, llenarlo igual, se considera que sea de arena, pero no vamos a tener arena tan fácilmente, llenarlo igual con la semilla más chiquita que tengamos y ponerle un resortito o ponerle un velcro o unos broches para que lo podamos agregar tanto a los brazos como a las piernas. Y unos minutos, de 5 a 10 minutos que lo hagamos en casa en lo que vemos las noticias, la televisión, nuestro programa favorito o inclusive ya hay programas de ejercicio, sobre todo para adulto mayor, hay que hacerlos. Y con ese pesito que le pongamos nos va a ayudar a disminuir ese riesgo de la sarcopenia a corta edad. Cualquier paciente que tenga enfermedades crónicas, vamos a mencionar diabetes, obesidad, enfermedad cardíaca, paciente geriátrico, que curse con una recaída, como son una enfermedad o que requiere estar en el hospital por algún proceso infeccioso o descompensación, o inclusive que pueden llegar a requerir aditamentos como ventilación mecánica, están postrados en cama. Entonces su músculo no lo moviliza.
8: Claro.
7: Entonces muchas veces podemos ver al paciente hospitalizado y el familiar va y nos apoya a darle de comer en la boca, lo tiene apapachando en la cama y no, al contrario, llegando hay que moverlo, sentarlo, que él coma para que no pierda esa funcionalidad. Y aquí tenemos que pedir apoyo, si lo hubiera, con una fisioterapia para que nos esté apoyando qué ejercicios puede mantener durante esa hospitalización para que se desgaste menos y pierda menos músculo. Otro es nutrición. Desde que llega el paciente al hospital, hacemos como un plan alimenticio para no perder tanto músculo y garantizar que el paciente esté ingiriendo su alimento. E inmediatamente que se egresa, mandarlo a rehabilitación física, a nutrición, psicología si está en condiciones y psiquiatría.
9: La proteína que venden o que pues consumen, que es como un suplemento, ¿eso ayuda o estamos hablando de mejor natural?
7: De todo natural. Mucha de la gente que va al gym le sugieren suplementos proteínicos, pero muchas veces pueden dañar o el hígado o el riñón. Claro. Y hablamos que la enfermedad del riñón es una de las que más sufren de sarcopenia. Wow. Entonces, nuestro músculo ya está establecido. Lo importante es trabajarlo y mantenerlo y movernos. Ya sea que yo tenga una enfermedad renal o cualquier enfermedad, mientras yo me mantenga activo dentro de las posibilidades, yo mantengo mi músculo. Pero si el paciente va a perder peso por la misma enfermedad, y yo le doy un aditamento, un suplemento, todo es de preferencia natural, porque eso nos va a ayudar desde la digestión, desde la salivación, de la masticación, la deglución, la absorción de nutrientes, que es mucho mejor a darle un suplemento preparado. ¿Por qué? Porque la absorción va a ser diferente. Sí, y eso se llama un suplemento que Exacto. no equivale a la alimentación. Y muchas veces los familiares o los pacientes dicen, denme una nutrición, ¿por qué no me da hambre? Es por eso un suplemento nos ayuda, pero no sustituye a la alimentación.
9: Yéndonos a la prevención, para que no lleguemos, o sea, en estos casos yo que tengo 27 años, ¿no? Y yo no quiero que cuando llegue a la edad de los 60 tenga sarcopenia. ¿Qué puedo hacer desde yo ahorita para decir, voy a prevenir?
7: Si una persona es sana, no tiene ninguna enfermedad, ninguna comorbilidad, puede tener una alimentación, pero siempre sería ideal llevarlo a cabo con un nutriólogo.
8: Okay.
7: Y conjunto con un dietista, ya que el nutriólogo nos detectó que estamos sanos, entonces el dietista nos puede dar inclusive ciertas recomendaciones de cómo balancear lo que es el plato saludable, donde un porcentaje son verduras, carnes, cereales, proteínas y sí todo, y sobre todo los líquidos.
8: Claro.
7: Sobre todo hidratarnos en forma correcta, porque nuestro cuerpo se basa en toda esta homeostasis o que sea todo parejo para que pueda absorberse todos los nutrientes, y sobre todo no saltarnos alimentos.
8: Importante.
7: Eso es algo muy importante, porque si no llevamos el desayuno, comida y la cena, entonces nuestro cuerpo va a tomar energía de donde no tiene y entonces va a empezar a alterar todo el metabolismo. Trata de hacer un sueño reparado.
9: Nuestro cuerpo habla y hay que escucharlo, hay que saber escucharlo y tomar el tiempo para darle, porque nada más tenemos una sola vida, hay que cuidarla. Nos vemos en el siguiente episodio de Ya Viste. Yo soy Génesis Zaine Silva. Hasta luego.

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1: Las 12 con 2.

0: 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Las 12:22.
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2: Las 12:26.
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0: 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Las 2:36.
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3: Las 3:02.

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2: Ay, 350.

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1: Son las 5.
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0: Son las 5:11.
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0: 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Ya son las 5:23. 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
0: La 547.
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0: 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Ya es hora. Tus mañanas con el gallo, el cocodrilo y el mamut. ¡Comenzamos! Esto es Parriba. Buenos días.
1: Muy buenos días, señoras y señores. Arrancamos. Que tengan una bonita mañana. Es lunes, principio de semana. Si voy a trabajar, si voy a trabajar. Lunesito 21 de septiembre. Déjenme presentarle a todos y cada uno de los integrantes de este bonito y bello programa. Tacubayita la Bella. Cantante, talentoso, carismático, bien ensayado. Ayer lo vi en sus redes sociales. Llega guapísimo, pero sobre todo con harta hambre de comerse el micrófono. Él es el Cocodrilo Guzmán.
2: Gracias, gracias, gente hermosa, gente bonita, gente divina. Ya arrancamos este show que va para arriba. Es un día espectacular para pasarla increíble y lo más importante, para que disfrutemos todos juntos de esta experiencia que va para arriba eternamente.
1: ¡Qué bonito! Desde Guadalajarita la Bella llega con su torta ahogada en mano. Un taco árabe bañado en una salsa de garbanzo que para qué le cuento. Él es bueno, es cariñoso, carismático, bien romántico y nunca interesado. Con ustedes, Adrián Padilla García, ¡el Mamut!
3: ¡Gracias, mi querido gallito, mi querido Coquín! ¿Cómo andamos? ¿Listos para llevarle 6 horas de entretenimiento al más alto nivel? Comunícate al 5551-668-929. Estamos listos para atender a toda la República Mexicana, no importa en qué ciudad vivas. Estamos a tus órdenes. Comunícate para que nos digas cuál es la rola que te da para arriba, para hacerte tu dedicada o para que el cocodrilo te mande un beso. 55 51 668 92.

0: quiere decir que pues, hoy no, vamos, ¿no? No vaya a suceder alguna situación, pero mantengámonos alerta, ¿no? Mantengámonos alerta, o sea, para que todos estemos pendientes de que si escuchamos la alarma sísmica, bueno, pues cada quien salga a checar ahí qué es lo que está sucediendo. Oigan, el día de hoy no circula. El no circula para este lunes 21 de septiembre. Recuerden que es del color amarillo. Engomado color amarillo, hologramas 1 y 2. Esto aplica de 5 de la mañana a 10 de la noche. De 5 de la mañana a 10 de la noche, a menos que apliquen un doble no circula, ya afectaría para más personas, así que de momento no lo hay, de momento solo hologramas 1 y 2, y bueno, pues ya se la saben para que tengan mucho cuidadito y no me los vayan a torcer. Vámonos con la rola que te da para arriba. ¿Dónde la pido, Coco?
1: Al 5551-668929, 5551-668929, para que estén apuntadísimos, nosotros los complacemos, Mamuchino.
2: Efectivamente, ya tenemos el primer audio, la primera llamada en vivo. ¡Bueno!
0: ¿Quién?
3: Bueno.
0: Hola, ¿quién habla?
1: ¡Holi!
3: Habla José Manuel.
2: Chemita, ¿cómo estás?
1: ¿De dónde llamas, Chema?
3: De aquí, de la alcaldía Álvaro Obregón.
1: Eso. Bienvenido, papi. Y cuéntanos cuál es la rola que te da para arriba, rey.
3: La qué buena.
0: Sí, sí. ¿Qué canción te ponemos, mi amor? ¿Qué rola te da para arriba ahorita a esta hora de la mañana?
3: Ah, es que quería hacerle una dedicada a mi hija.
0: Órale, y mientras tanto, ¿no tienes una que te dé para arriba, una rola que digas con esta empiezo chido mi mañana en lo que contactamos a tu morrilla?
3: Pues
0: una que tú digas, no, hombre, yo con esta empiezo de buenas, ¿eh?
1: ¿Qué aguado traes el corazón, mijo?
3: Hermanos con el del Buki.
0: ¿Y hermanos del Buki?
2: Mira, se la soplaron, pero está bien.
0: Qué rico, ¿no? A esta hora de la mañana que te claro, soplen lo que oye, sea, Padilla.
1: Así también yo me levanto para arriba, ¿cómo no?
0: No manches.
2: Pues aquí están los hermanos del Buki, que está un poquito flat la rola, pero si él le da para arriba, pues se la pone.
0: A mí una vez me despertaron así, siente bien bonito y bien rico, padre.
1: Ah, ¿cómo con la de hermanos?
0: No, igual me la soplaron. Ah. Oye, y tú y nosotros vamos.
3: Para arriba.
0: Qué bonito.
2: Eso, mi gordo. Son las 6:08, mi coquín.
1: Efectivamente, muchachos, ya arrancamos. Este show te da
0: para arriba.
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0: siguiente complacencia, la rola que te da para arriba, La Qué Buena. Buenos días.
1: 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Saludos, hijos de la mañana, para TV Tonaucalpan. La rola que me da para arriba es de, Por Tu Amor, de la Crane Musical.
0: Uy, esa sí me da para arriba, padre.
2: Sí, es buena rola, nenes.
3: Nos llega hasta el infinito.
0: Y ahora son
2: las 6

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1: Algunos bueyes nunca se dieron cuenta que tenían cuernos. Y otros, aunque lo sabían, nunca hicieron nada. Algunos bueyes nunca se dieron cuenta que tenían cuernos. Y otros, aunque lo sabían, nunca hicieron nada.
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2: Son
3: las 6:14.
2: Maestro Padilla.
3: Thank you. Estuvo muy dolorosa, Padilla, ¿eh?

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1: ¡Chan, chan, chan, chao! Oigan, pues se nos puso malita la Alejandra Guzmán y esta
2: es la información.
1: Y bueno, pues resulta y resalta que en un concierto que estaba ejerciendo la actriz y cantante Alejandra Guzmán en Veracruz, pues se le rompió la cadera justamente, ponchita, Padilla. Tenemos el momento ponchita aquí, mira, para escucharlo, mira, ahí te va. Intentaba sacar otra vez el show. Eso fue lo que dijo. Perdón, pero se me zafó la cadera. Y bueno, pues efectivamente, eso fue después de que hizo como un paso en el cual ella bajaba de una plataforma donde estaba sentada, la bajaron dos bailarines y después
3: le hacían columpio.
1: A la hora de hacer el columpio ese que dice el cocodrilo, ella se colgaba del pescuezo de uno, del brazo derecho. Pobrecita. Y del pescuezo del otro, del brazo izquierdo, levanta los pies. A la hora de que levanta los pies hacia el público, hace como unas ligeras patadas hacia adelante. Ahí es cuando hace el movimiento que le
3: con eso
1: pues le dislocó la cadera, ¿no? Y en pleno concierto dice: ¡se me rompió la cadera!
3: Lo más cañón es que literal repite después, dice: en serio, se me rompió la cadera y no sé qué hacer. No se quería mover, pobrecito.
1: Lo peor es que nadie hacía nada. Y yo todavía le puse en el video: y el que graba, ¿por qué no ayuda? Pero nomás en tono de sarcasmo, ¿no? O sea, qué rollo. Obvio, con la gente está, que estaba lejos ahí con el tema de la gente que pues está de staff. Oye,
3: el
1: pues.
3: El staff.
1: Ayúdenla, güey. Sí, claro. ¿No? O sea, alguien a comídase.
3: La señora no se podía ni mover.
1: No manches, o sea, a mí me daban ganas de ir. Sí, no, pues, o sea, ¿cómo la ayuda?
3: Mira, al menos no fue como Karim, ella sí se presentó, nomás cantó una rola y bueno, la mitad, pero al menos ahí estuvo.
1: Claro. Aquí tenemos ya un video en el cual ella pues ya está mejorcita, ya está mejor. Mira, vamos a escuchar lo que dice.
4: Gracias. Ahorita le podría cantar. Ten cuidado con el corazón.
1: Dice que ahorita sí ya puede cantar.
4: Con el titanio y con todo lo
1: demás. A ver, según yo, este era donde ella decía algo, pero no dijo nada. Oye, aquí la cuestión es, esa señora ya debería de hacer concierto sentada y no andarle jugando al Don Berto. O sea, la
3: Gallo,
1: verdad.
3: Ya trae titanio en la cadera.
2: Sí, es que pues es relativamente
3: ella ya tiene una operación previa y ya tiene una placa de titanio justamente por ese problemita en la cadera.
2: Claro, y aparte de que es relativamente muy joven todavía, pues toda su vida ha estado de bailarina, de cantante, haciendo show, haciendo piruetas, marometas.
3: ¿Cuántos años tiene Alejandra Guzmán?
2: Como 60, yo creo.
3: No he pensado.
2: Cincuenta y tantos, 55.
3: Deja averiguar, gallito, para mí.
1: Pero mira, o sea, justamente volvemos a lo que dice el cocodrilo. ¿Cuántos años tiene la señora? Ya tiene problemas de cadera. Ya no es para que le esté jugando. Digo, yo entiendo que a veces se ha de poner sus moños con la gente que la anda manejando. ¿Cuántos? Porque yo no creo que su manager le diga: tienes que salir de bailarina y hacer estos pasos extravagantes.
2: Yo digo que 55.
3: Nació 9 de febrero del 68. Tiene 58 años.
2: ¿Qué? Sí, y aunque digo, se ve bien formadita y bien bonita, pero ya está grande.
1: Sí, nació un año antes.
3: ¿Bien formadita y bien bonita, tenía?
2: Sí, aún después de las operaciones que se ha hecho, a mí me sigue
1: nació
2: gustando.
1: Un año antes del qué rico. Ay.
3: Sí. Pues, que Dios un año ayude después y no le pasen estas cosas.
1: Pero bueno, todo esto sucedió
2: en un día
1: como hoy.
0: Esta fue la nota del día.
1: Pues será eternamente Manuki. Bella, bella, pero no es de palo, Padilla, ¿eh?
2: Y lo
3: o a lo mejor fue por tanto de concierto. Eso.
2: O el exceso de calzo.
1: El exceso. También. Son
3: las 6:22.

0: tiempo. Tiempo de hacer una pausa. Oigan, regresamos, pero ¿qué creen? Vamos a volver con la rola que te da para arriba. Y esa se pide al WhatsApp o llamada telefónica en cabina.
1: Esto es para arriba.
2: Yo te lo cuento todo, 55-1-668-929, 55-51-668-929, línea directa y WhatsApp de...
3: Ya son las 6 de la mañana con 24 minutos, 6:24.
1: La temperatura.
0: Hay 14 grados centígrados.
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4: ¡La Qué Buena! ¡Buenos días!
5: ¡Aló, aló!
6: Buenos días, hijos de la mañana. La rola que me da pa' arriba es la de Tus Jefes No Me Quieren, de Grupo Ensamble.
4: ¿Va?
6: Si me pudieran complacer, por favor.
7: Ahorita te la ensamblamos.
4: ¡Ay, Padilla!
5: Y tú también, que nos escuchas, pide la tuya 5551-668929. Pídenos cuál es tu rola que te da pa' arriba.
1: 6:30.
4: Pa' arriba con
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1: Vámonos con la primera dedicada. ¿A qué número se piden, Mamuchín?
2: Al 55-51-668-929 desde Cabo Sur hasta Mérida, Yucatán.
1: Brenda, buenos días.
3: Hola, buenos Brenda. Días.
1: Bienvenida a La Qué Buena, mi amor. Te saluda el gallo. Oye, preciosa, la dedicada es para tu hija Fabiola, ¿verdad?
3: Sí, para Fabiola.
1: Va. Vamos a ver si está por acá la Fabi. Fabi, buenos días.
4: Hola, buenos días.
1: Hola, Fabi, te hablamos de La Qué Buena del show. Uy. Que te da...
2: ¡Para arriba!
1: ¿Qué pasó?
4: Está dormidilla.
1: Sí, está bien dormida la Fabis. Oye, sí. Mi Fabis.
4: Mande.
1: Aquí está Brenda, tu mami, que dice que hoy es tu cumpleaños. ¿Eso es cierto?
4: Sí.
1: Pues muchísimas, pero bien artisísimas.
2: ¡Felicidades!

0: camorrada. Vienen camorrada, hombre.
1: Ahora sí, disculpen la versión de las mañanitas, pero teníamos la MP3. Señoras y señores, ahora sí escuchen con mucha atención porque... No, sí está en versión MP rancio. Aquí está. Escuchen con mucha atención porque está dedicada.
2: Es para ti.
1: Para ti, para ti.
0: Adelante.
3: Hola, Fabi. Hola, mami. Buenos días. No manches, ya tú no sigues dormida. Sí, oye. ¿A tus 50 años que cumples? Ay, muchas gracias, mamá. Bueno, son menos, pero gracias, te agradezco.
0: ¿Cuántos cumple?
3: 33.
2: La edad de Cristo, día. Todavía le faltan 17 para los 50.
3: Que te la pases muy bien. Ajá. Cuando vengas, esperemos festejarlo.
4: Ajá.
3: El tuyo y el del muchachín.
1: Okay. ¿Cuál muchachín?
3: Su esposo.
1: Ah, aquí suena. Se dice mi yerno, señora.
3: Bueno, mi yerno.
1: Ah, mire, chistosita.
3: Y te deseo todo lo mejor. Gracias. Y que sigas así como hasta ahorita estás. Como te lo dije ayer, espero que no nos falles.
1: ¿Cómo que no nos falles?
3: En unas cosas que nos falló antes, pero...
1: Ay, le robó dinero, señora.
0: Sácatelas.
1: Sí, ya conozco sus mañas. Sí.
0: ¡Ya nos exhibiste!
1: Ay, Fabiola, de veras, tú también.
2: Fíjate, de felicitación pasó a reproche.
1: Entonces, es que también se pasa, padre.
2: ¡Qué bárbaros!
1: Me salió. Le salió su lado Gala Montes. Ay, sí.
0: Oh, carambas.
1: ¿Hasta cuándo va a pasar?
3: Te pasa a tu mamá.
1: ¿Ahora a mi jefa?
0: A mí,
2: yo creo que no, más bien le salió su lado Alex Sintec.
1: Ya pidió disculpas. Ahorita también te damos otra nota del día de este señor.
0: Pues sí, ¿qué va a decir?
4: Hola, buenos días. Hola, mami, buenos días.
5: ¿Cómo estás?
4: Bien, bien. Muchísimas gracias, mami, por el detallazo. Yo no me lo esperaba.
5: ¿Ya ves?
0: Me encanta cómo habla, por el detallazo.
4: Sí, mami, muchísimas gracias. Claro que sí.
2: Sí, como Alejandra Guzmán.
1: Sí, después de haberse roto la cadera.
0: A ver, tengo titanio en la cadera.
1: Es la Iron Man de la música.
0: La Iron Man.
1: Bueno, ¿y qué canción le van a dedicar aquí a Fabiola?
3: ¿Le pueden dedicar un poema?
1: Claro, amor. ¿A quién se lo mandaste? ¿Al mamut, al coco o al gallo?
3: Al quien lo tenga.
1: Ok.
0: No, ¿a quién se lo mandaste? Te están preguntando.
3: A los tres.
0: Ah, su máquina, a los tres. Va. Señoras y señores niñas, abuelos y abuelas.
1: Ajá.
2: Con ustedes, el trío de poetas de la que buena.
1: Que el día de hoy les vamos a presentar el poema que lleva por nombre...
0: Un poema maravilloso que lleva por nombre...
1: Aspadilla.
2: Fabiola, nunca te voy a olvidar.
1: Fabiola, nunca te voy a olvidar.
0: Y es que en mi corazón tú siempre vas a estar.
2: Eres la reina de la casa y a veces nos has fallado.
1: Y por eso que quiero que sepas que hoy te voy a dar un enuco.
0: Y llevaremos nuestro éxito hasta los confines de Oaxaca.
2: No está rimando nada, así el poema no va a salir.
1: Y por eso quiero que sepas que al ratito tú te vas a ir.
0: Mi nombre es Jamie, ¿me ves?
2: Y con esta me voy a despedir.
1: Qué bonito, maestro Padilla, de veras.
0: Yo me fui con el equipo Rocket, una disculpa.
2: Ni rimamos nadie.
1: ¿Viste que esta rima no salió, mi amor?
3: No, pero
1: pues al rato tú tampoco, ¿eh? Ay, sí. Ay, sí. Te mandamos un beso, mija. Hoy aquí te dejamos la canción que te van a dedicar. ¿Cuál va a ser?
3: La de Recuerda que... Me tienes a mí de Gloria Trevi.
1: Cámara, aquí te la dejamos y antes una última
3: Muchas
1: pregunta.
3: Gracias.
0: Ustedes.
1: Y nosotros vamos.
3: Para arriba, con la que buena.
2: Ah. Eso, muy bien.
1: La señora trae puro sueño, de veras.
2: 6:39.
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1: Buenos días, estoy buscando a Guadalupe.
2: Sí, buenos días.
1: Hola, Guadalupe, buenos días, ¿cómo estás? ¿De dónde nos llamas, corazón?
2: Del Álvaro Obregón.
1: Ah, mira, hoy andamos muy Álvaro Obregonenses. Buenos días. Oye, cuéntamelo todo. Tu hija se llama Brittany.
2: Sí.
1: Y hoy es su cumpleaños.
2: Sí.
1: ¿Y cuántos años cumple?
2: 22.
1: Ah, ok. Entonces déjame buscarla de volada. Brittany, ¿estás por aquí?
3: Sí, aquí estoy.
1: Hola, Brittany, buenos días. Hablamos de la Qué Buena del show que va.
4: ¡Arriba!
1: Encantado de conocerte, recibirte, saludarte, mi querida Brittany. Oye, hoy que estás de cumpleaños, déjame presentarte a toda la banda que está aquí presente en cabina. Primeramente, desde Guadalajara, Jalisco, te presento al Mamut Padilla.
4: ¡Qué ha habido!
1: Desde la Quícola Oriental, aquí está Luis Martínez el Gallo.
4: ¡Hola, mi amor!
1: Yo soy Alejandro Guzmán y desde Cocodrilo me dicen el Tacubayo, no al revés, y desde Tacubayo me dicen el Cocodrilo. Y comparto contigo un día muy especial porque sé que hoy es tu cumpleaños. Prepárate porque, mi querida Brittany, tu mami Guadalupe está presente, pero antes quiere que te digamos que te deseamos muchísimas, pero bien artísimas.
4: ¡Felicidades!
1: ¡Azaya! ¡De tu bello barrio, Tacubaya!
4: ¡Ay, ay, ay!

0: felicidades. Aquí está tu mami. Ella es Guadalupe y está dedicada.
1: Es para ti.
0: Adelante.
2: Hola, hija. Buenos días.
3: Hola, mami.
2: Muchas felicidades. Así que a ti y a tu bebé. ¿Ah? Así que ahora quiero que te la pases bonito y pues, no te puedo decir más porque me gana el sentimiento.
0: O sea, ¿cómo? ¿Brittany ya tiene bebé?
2: Va, está esperando bebé.
0: De 22 años, Brittany, pues ¿con quién fue el golazo, mija?
2: Sí.
0: Qué bárbara. Ojalá que te quede bien bonita, porque quién sabe si el Brian ese regrese, mijo.
3: Digamos que no ha querido nacer todavía y lo bueno que no es mi cumpleaños.
0: Ah, o sea que ya estás a punto de que haga explosión el Kilimanjaro.
3: Sí, ya.
0: ¿Cuántos meses tienes ya? ¿Ya te pasaste o estás en límite?
3: Estoy en límite. Puedo nacer ahora sí que en cualquier día o cualquier semana o cualquier hora.
0: Oye, llama mucho, dice la Brittany. Estoy en límite y andaba buscando al papá. ¿Acaso eres tú?
1: O tú, o tú.
0: ¿Qué más tienes que decirle, Lupita, a tu hija?
2: Pues nada más, ahora sí que le echa muchas ganas y que se la pase bonito. ¿Pero le puedo pasar a su papá?
0: Claro que sí, que pasen al suegro de México.
2: Muchas gracias.
0: ¿Cómo se llama el papá?
4: Ay. Me llamo José.
0: José, ahí está tu hija, ¿qué le quieres decir a ella?
4: Pues lo mismo, pues ahora sí que igual, que se la pase bien el día de hoy, que muchas felicidades. Y pues esta semana es un poquito ya apremiante porque no sabemos en qué momento ya va, ahora sí que a tener a su bebé, pero pues esperemos que en todo y pues que todo salga bien para ella, ¿no?
0: No te preocupes, va a ser hoy. Diosito, se salen unos chistes bien buenos, lo más seguro es que sí sea hoy en la tarde-noche.
4: No, yo quiero que se haga en la mañana porque en la noche va a estar muy difícil.
0: Oh, caramba. No, pues Dios no cumple antojos ni endereza jorobados, fíjate. Mi querida Brittany, dígamelo.
4: Sí. Quería ver si el señor Mamut le puede dedicar el poema que le mandé, por favor.
1: Claro, aquí lo tengo preparado. Si lo
0: presenta el gallo, él luego.
1: Claro, señoras y señores, niños y niñas, abuelitos y abuelitas, con ustedes el Guanaturgo de Guanatos con este poema titulado Te llamo por la radio porque te amo. Adelante.
5: Te llamo por la radio porque te amo. Y es adelante. Que tu amor yo siempre reclamo. Eres nuestra hijita linda y nos has hecho muy felices. Sabemos que tienes un bebé, que no eran lombrices. Próximamente traerás alegría y felicidad a todos los que vivimos en este hogar. Y así siempre seremos tus abuelitos de esa criaturita que está por llegar. Gracias, Brittany amada, por todo lo que nos has dado. Cuenta con nosotros cuando necesites tus cuidados.
0: Te faltó decirlo de, pero al chamaquito, la neta, no lo esperábamos.
1: Maestro Padilla, de veras, anda con todo, ¿eh?
0: Muchas gracias. ¿Y qué canción le vas a dedicar?
4: La de En tu día con Conjunto Primavera.
0: Va. Se la ponemos con gusto, pero antes nada más me resta hacerles una última pregunta.
1: ¡Ustedes!
0: Y nosotros vamos...
4: ¡para arriba!
0: Me eso. Gusta, José se la sabe de memoria.
5: Únicamente 9 minutos para que sean las 7 de la mañana. 9 y las 7.
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0: una pausa, regresamos, quédate con nosotros, estamos en vivo aquí en La Qué Buena, no te despegues, somos el cocodrilo, el mamut, el gallo y juntos vamos para arriba con La Qué Buena.
1: Y queremos conocerte y atenderte. 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
2: Ya son las 6:54.
3: La temperatura
0: en México, 14 grados centígrados.
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7: Muy buenos días, familia. Qué placer estar con ustedes una vez más en este super lunes. Una mañana fresca en el Valle de México. Vámonos con toda la actitud positiva y la buena vibra. Te quiero comentar que a partir ya desde las 6 de la mañana ya tenemos una concentración de manifestantes ahí en las inmediaciones de la Secretaría de Gobernación en Abraham González número 48 en la Colonia Juárez. A partir de las 9:30 de la mañana tendremos otra concentración de manifestantes en Avenida México Coyoacán y Bruno Traven en la Colonia General Anaya allá en las inmediaciones del Hospital General Joco. A las 11 de la mañana tendremos otra concentración de manifestantes allá en Reforma número 100 en la colonia Lomas de San Lorenzo, esto en la alcaldía de Iztapalapa. Síganme en X, arroba el Capi Peligro. Cualquier información vial en arroba vial CDMX. El día de hoy tendremos una temperatura máxima de 25 grados y una mínima de 14. Ya tenemos 14 grados de temperatura. El sistema de transporte colectivo Metro nos informa que se registra la afluencia moderada y la circulación constante de trenes desde las terminales en las líneas 1, 2, 5, 6, 7, 12, la línea a la línea B, y la información puede cambiar por eventualidades en el servicio. Que no se te haga tarde. Continuamos en La Qué Buena 92.9.
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0: arriba.
1: La que buena, buenos
2: hola,
1: días.
2: Hola.
3: Bueno.
4: Hola, buenos días.
3: Buenos días.
4: Aquí suena la que buena 97.1.
3: Guanatos presente.
4: Arriba es talento de televisión. Rin León.
3: Bueno, pues
4: saludos,
3: aquí está.
4: Gallito, Coco.
1: Un abrazo, gordo.
3: Un abrazo, Ñico.
5: Gracias, Guadalajara.
3: Las 7 en punto, chavos.
0: 7 en punto. Arriba. 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
1: Son las 7:05.
0: 55 minutos y serán las 8 de la mañana.
2: Ahí sale.

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1: Venga, mamuchín, venga, mamuchín.
2: Gracias, mi Catín, gracias, mi Coqui. Vamos con Raúl,
3: de
2: que
3: nada,
2: está en la línea telefónica.
3: De nada, mamuchín.
2: Raulito, buenos días, bienvenido a La Qué Buena, ¿cómo estás?
4: Buenos días, mamuchín, bien, aquí escuchando La Qué Buena.
2: ¿En qué parte de la República nos escuchas, Rulas?
4: De aquí, de Iztapalapa, Ciudad de México.
2: ¡Iztapalapita la Bella! Saludos a toda la banda de por allá. Vamos con tu esposa Alicia para celebrarla por su cumpleaños, ¿verdad?
4: Sí, Coco. Sí, mamuta, su cumpleaños.
2: ¿Cuál Cocoa? El Coco, salúdalo para que te identifique, carnal.
3: Hola, saludos, mi amor.
2: Mira, el gallito.
3: Es igual de varonil.
2: El mamuchito. Y yo. Y entre los cuatro vamos a saludar a doña Alicia. Doña Alicia, buenos días.
5: Hola, buenos días.
2: Oiga, doña Alicia, le estamos hablando de La Qué Buena, del único show que va para arriba. Y nos preguntábamos si hoy es el día de su cumpleaños.
5: Sí, así es.
2: Pues muchísimas, pero bien artisísimas.

0: ¡Felicidades de parte de todos nosotros, doña Lichita! Y aquí está su regalo, su premio mayor, su esposo, y esta dedicada.
1: Muchas gracias.
0: Es para ti.
2: Para ti, para ti.
0: Adelante.
3: Hola, mi amor, que pases un feliz cumpleaños en compañía de mis hijos, de mi nieto, de tu mami, de tu hermana. Sabes que te amo mucho y aquí ando trabajando, ¿vale?
1: Muchas gracias.
0: Oye, pues muchas felicidades. Oiga, señora, ¿cuántos años cumple? Si se puede saber, si no, no.
1: 43.
0: 43 añotes. Señora de las cuatro décadas.
3: Mamut, mamut.
0: Ra, ra, ra. Gracias por la porra.
3: Mamut, ¿le puedes dedicar el poema que te mandé a las 3 de la mañana?
0: Sí, cono, si me presenta el cocodrilo de la forma adecuada, yo.
4: Señoras y señores, niños y niñas, abuelitos y abuelitas. El poema en la voz de Adrián Padilla, escrito especialmente para Licha en esta hermosa mañana. El poema se titula Licha, eres la reina de mi vida. Adelante.
5: Licha, eres la reina de mi vida. De mis problemas eres la salida. Que se quede el infinito sin estrellas y que pierda el ancho mar su inmensidad. Pero que el verde de tus ojos nunca muera y el azul de tu cadencia se quede igual. Gracias, Licha, por ser la inspiración de mis sentidos. Porque desde que te vi, me olvidé de mí. Y desde que me vi, me olvidé de ti. Y ya no supe ni lo que tengo que decir.
4: ¡Qué bonito! ¡Maestro! Poema tan sentido, qué bárbaro.
2: Como sus frases.

0: gracias.
1: Thank you very much.
2: Ahora bájenle al radio porque están viciando mucho.
3: Ya le bajé, coquito.
1: Gracias. Oye, mi rey, algo que quieran agregar, papas y refresco grande por 14 pesos, unos aros de cebolla por 15, una malteada de fresa por 46.
3: Muchísimas gracias, mamut.
1: ¿Ya están bien?
3: Gracias,
4: Coco,
2: gracias,
3: gracias.
4: Adiós, amor.
2: Mira, hermosos. Nos amamos.
1: La rola se llama Mil Años. Mil Años. Salsa. Aquí está su rola, pero viene acompañada de una última pregunta.
4: Ustedes.
1: Y nosotros vamos.
3: Para arriba.
1: Es son las 7:12.
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1: Son las 7 con 16 minutos. Vamos para arriba.
0: 7 de la mañana con 16 minutos. Este es el único show que te da para arriba con el Coco, el Gallito y el Mamucho.

0: Oigan, vamos a hacer una pausita, regresamos, volvemos con mucho más. Regresamos con la nota del día. Alex Intec ya pidió disculpas, dijo que pues, no se va a retirar de México, pero pues que la neta sí se agüitó, que ya no va a dar shows gratuitos. Te contamos cómo está la información en esto que es.
1: Esto es para arriba.
2: La verdad que hay muchos. También Lorenzo, ese señor, mamucho.
3: Sí, él se comparó con Dalí y con Jesucristo en otro video.
0: Ándale.
3: Son las 7:22, 7:22.
1: La temperatura
0: 14 grados.
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24: Sí, La Qué Buena, buenos días.
25: Bueno.
26: Hola, hijos de la mañana. La rola que me da pa' arriba es La Mesa del Rincón de los Tigres del Norte.
27: Gracias. Ay, en la mesa del rincón.
25: La mera mera de los Tigres.
24: ¡Qué bonito!
25: Son
24: 7:30.

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1: Hoy presentamos el dolor. Nómbralo, sácalo, escríbelo, aunque te tiemble la mano. Dilo aunque nadie te escuche. Cántalo, grítalo, llóralo, pero no te lo tragues. Porque lo que no decimos nos enferma. Y no hay piedra más pesada que la que llevas por dentro, haciendo peso, rompiéndote en silencio. Porque cuando callas para no incomodar, para no romper la paz, te vas rompiendo a ti mismo. Cuando eliges el silencio para no parecer exagerado, loco o demasiado emocional, tu cuerpo se llena de palabras atoradas. Y esas palabras atoradas buscan la salida. Por eso te duele el estómago, por eso te duele la espalda, el pecho. Por eso a veces te cuesta respirar. Porque lo que no se dice, se siente. Y lo que no se siente, te enferma. No necesitas que te entiendan todos. No necesitas que te den la razón. Lo que tú necesitas es sacarlo. Sacarlo para dejar espacio a lo nuevo. Sacarlo para poder sanar. Sacarlo para poder evolucionar. Una hoja, una amiga, un terapeuta, una canción, un grito en la almohada, lo que sea, pero sácalo. Porque no hay piedra más dura que la que te pusiste encima. Y a ti también te toca soltarla, aunque nadie lo vea. Aunque nadie lo aplauda, aunque tiemble todo el mundo por dentro. ¿Cuántas veces te tragaste tu enojo y después te dolió el estómago? ¿Cuántas veces lloraste escondidas? Ayúdame a que esta información llegue a todos los más que se pueda. Porque el dolor que no se grita, termina dañando tu vida.

0: Y comienza el patio del recreo de Pupi y Chumpollito.
1: Ese que señor me gustaba mucho.
2: La la la la la la la la la la la. Ya va a llegar el Pupi González. Ah, pues es esa.
1: Ahora Lala Campos.
2: Oye, Pupi. Que se vayan reportando los chavitos para ganarse una feriecita aquí en Pa' Arriba.
1: 55 51 66 8 9 2 9 para que ganen dinero para su lado.

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1: Ya va a llegar el Pupi González.
2: Vamos a dar dinero para que se lo lleven a la escuela en su lunch, Chumpollo.
1: Vámonos tendidos a ver quién se reporta, bueno.
2: A ver quién está, niña. Buenos días, ¿quién habla?
1: Suno.
3: Chostan.
2: Hola, ¿cómo te llamas?
1: Que Chostan, dice.
2: ¿Te llamas Chostan?
3: Sí.
2: Hola, Chostan. ¿Qué nombre tan extraño?
3: Chostan.
2: ¿Listo? ¿Eh?
3: Chostan.
1: Tu poder interior.
2: Chostan. Pues viene de la misma raíz griega. Luego te cuento. Oye, Chostan, ¿listo para jugar?
3: Sí.
2: Por tus primeros 50 pesos te pasé tu pollo.
1: Bueno, se lleva por tus primeros 50 morlacos, Tima.
2: Se llama Chostan.
1: Por favor.
2: Por favor, Chostan.
1: Chostan, dime por favor.
3: Por favor.
1: Ahí te va. Dime, al menos, un personaje de la independencia de México.
3: Miguel Hidalgo.
1: ¿Era así se la sabe el Chostan, eh?
0: ¡Cuatro! ¡Felicidades!
1: Pensé que iba a chostear.
2: Ya lleva el 50 más por 100, ahí te quedas.
3: ¿Voy por 100?
2: Por 100 pesos, Chostan, pon muchísima atención. Tienes que responderme algo muy sencillo. Quiero que me digas cómo se llama la figura geométrica que tiene cuatro lados iguales.
3: ¡Cuadrado!
0: ¡Cinco!
2: ¡Sí, estupendo! ¡Ya lleva 100 pesos!
1: ¡Muy bien! ¡All right!
2: ¿Vas por 150 o ahí te quedas?
3: Voy por más.
2: Adelante, Chumpollo.
1: Vamos por más. Atención, mi querido Chostan, dime, por favor.
2: Por favor.
3: Por favor.
1: Dime cuándo se celebra el Año Nuevo.
3: Primero de enero.
1: Sí se la sabe el Chostan, ¿eh?
2: Primero el dinero, ya después todo lo demás. Te lleva 150, vas por 200, Chostan, ¿y te quedas?
3: Voy por 200.
2: Por 200 pesos, cálculo mental. ¿Cómo eres para las matemáticas?
3: Sí.
2: Va, 5 por 2 más 10 más 10 menos 20 más 1.
0: 5, 4, 3, 2,
3: 1.
2: No. No, ya perdiste el comodín. ¿Quieres más tiempo o quieres otra pregunta?
3: Otra pregunta.
2: La respuesta era 11. Era al revés nada más. Ok, Chostan, ponte abusado. Otra pregunta. 9 por 9 más 9 más 10.
0: 5.
3: 100.
0: 4.
2: Sí, muy bien. 3. 100 cerraditos. Ya llevas 200.
1: All right.
2: ¿Por 250 o ahí te quedas?
3: Voy por 250.
2: Va, ¿qué pasa, Chumpollo?
1: Por 250, dime por favor.
2: Por favor.
1: Dime por favor, Chostan, ok. Ahí te va, Chostan. Dime. ¿La que es fácil o difícil, Chostan?
3: Fácil.
1: Va. Dime por favor. Ahí te va, Chostan. Dime por favor.
2: Por favor.
1: Dime cuándo es. ¿Cuándo es que se celebra el Día de la Raza?
3: 12 de octubre.
2: ¡Ay, Chostan! ¡250!
1: ¡Filoso!
2: Vas por 300, que es nuestro premio mayor, y ya te retiras.
1: ¡Premio mayor! ¡Premio
3: mayor! ¡Por 300!
2: Va, por 300 pesos para ti, Chostan. Esta pregunta es la más difícil del día. ¿Listo?
1: Por 300 morlacos.
2: Por 300 chumpólares. Por 300 pupipesos. Pon atención. Tienes que responderme bien la siguiente pregunta. ¿Cómo se le llama a lo que nos dan las plantas para que podamos respirar?
3: ¡Oxígeno!
0: ¡Cinco!
2: ¡Oxígeno! ¡Sí, muy bien! ¡Ya, Chostan! Te llevaste nuestro primo mayor. ¡Felicidades! ¡300 pesos para ti!
1: ¡Viva! ¡All right!
3: ¡Gracias!
2: ¡Ok!
1: ¿Qué canción quieres oír, Chostan?
3: La de Garabato de Chabelo.
1: Cámara, ¿a qué te la vamos a poner? Oye.
2: ¿La de la maestra me dio un beso en la salida?
3: Sí.
2: Ay.
1: Va, aquí te la dejamos.
2: Esta canción me gusta.
3: Gracias.
1: Bye. Oye, Pupi, ¿vamos a pedir rap o qué?
2: Sí, hagamos rap a la primera persona que nos manden palabras con la letra M de mamá.
1: ¡Cierro, parientón! ¡Vámonos!
2: ¡Vámonos!

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1: Oye, Chumbollo. Dicen que en el transporte escolar del colegio conscrito nos van escuchando Miguel, Jan, Sandy, Jan, y les mandamos un abrazo.
2: ¿El Mikey?
1: ¡El Mikey!
2: Bueno, me parece perfecto. Vámonos,
1: a
2: ver, tendidos.
1: Venga,
2: pues.
1: ¿A dónde
2: vamos?
3: Bueno, la que 92.9.
2: ¿Sí, quién habla?
3: Hola, Pupi, Chupullito.
2: ¡Súbelo!
3: Me llamo Ángel y me letra con M es. Mamá, adiós.
2: Mamá, venga, Pupi.

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1: ¿A dónde vamos a...? ¿A dónde vamos a...?
2: Mi palabra con M es maracuyá.
1: Macarulla. Yo quiero que sepas, te quiero cantarte. Los sabores vas a escuchar. Me gusta el maracuyá también. Yo como fresa, kiwi también. Me gusta el mango, yo como también. De mango, manzana y también. Me gusta que me den de uva y también de limón. Sabores de frutas, yo como yo. ¡Oye!
0: ¡Échale, baby mix!
3: Mi letra favorita.
0: Hola,
3: M con margaritas.
1: ¿Qué? ¿Qué come con qué? ¿Con que si no come le dan nalgaditas o qué dijo?
0: Eso entendí, va.
1: Luego a mí también me pega mi mamá si yo no como, ¿eh?
0: ¿Y fuerte?
1: ¡Uy!
0: Ya, mi mamá me pega si no quiero comer. Ya le dije 20 veces que ya no lo voy a hacer.

0: Humphrey. ¡Au!
1: Pollito. Soy Tiago y mi palabra con M es mamey.
2: Mamey.
0: Mamey.
2: Te quiero contar, yo voy a expresar, te quiero te decir, quiero. Me gusta el mamey. Yo quiero que sepas, te lo digo ayer, te lo digo hoy, mañana también. Yo soy el pupi, tú eres el chumpollito, es al revés, ya me confundí. Nos vamos a la pausa, ahorita regresamos, por eso contigo, aquí te acompañamos.
3: Esto es pa' arriba.
0: ¡Wow! ¡Qué buen rap impresionante! ¡Regresamos rápido! ¡Ahorita volvemos! ¡Estamos en el patio de recreos de Pupi Chumpollito!
2: ¡Sí! ¡Qué buena! Son las 7:53.
3: La temperatura.
2: 15 grados centígrados.
0: ¡Eso! ¡15 grados!
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3: 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Después de 57 días, Cynthia Clitbo se convirtió en la penúltima eliminada de la Casa de los Famosos México. Ese Pérez, Karina, Memo y Ernesto lograron regresar para comenzar la semana 9 del reality, que entró en su recta final. En tanto, en la granja

Colima, Michoacán, Guerrero y Oaxaca. Se prevé que evolucione a huracán. ¡Qué buena! Como parte de sus actividades en el marco del encuentro de las 20 ciudades más influyentes en el mundo, U20, la jefa de gobierno de la Ciudad de México, Clara Brugada, participó en una conferencia conjunta con el alcalde de Nueva York, Sobhran Mamdani. Coincidieron

0: clasificación al finalizar en la sexta posición en la prueba a contrarreloj. El próximo domingo disputará la prueba de fondo a lo largo de 273.4 kilómetros. Soy Ivette Parga Ávila.
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2: Muy buenos días, familia. Ya estoy de regreso con ustedes. Yo soy el Capitán Peligro de la Policía de la Ciudad de México. ¡Feliz lunes! Vámonos con toda la actitud positiva y la buena vibra. Y quiero comentar que a partir de las 11 de la mañana tendremos una concentración de manifestantes ahí en la Secretaría de Gobernación en Abraham González número 48 en la Colonia Juárez. A las 12 del día tendremos otra concentración de manifestantes en Avenida Insurgente Sur y Calzada Manuel Villalongín. Esto en la Alcaldía de Cuauhtémoc, en las inmediaciones del Monumento a la Madre. A las 13 horas tendremos otra concentración de manifestantes, exactamente en José María Pino Suárez número 2, en la colonia Centro Histórico, esto en la Alcaldía de Cuauhtémoc. Sígueme en X, arroba el Capi Peligro, cualquier información vial, en arroba vial CDMX. El día de hoy tendremos una temperatura máxima de 25 grados y una mínima de 14. Ya tenemos en este momento 15 grados de temperatura. El sistema de transporte colectivo Metro nos informa que registra la afluencia moderada y la circulación constante de trenes desde las terminales en las líneas 1, 2, 5, 6, 7, la línea 12, la línea A y la línea B, y la información puede cambiar por eventualidades en el servicio. La estación Zócalo Tenochtitlán de la línea 2 brinda servicio en ambas direcciones. Que no se te haga tarde. Continuamos en la Qué Buena 92.9.
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14: La ¡Qué buena! ¡Buenos días!
15: Buenos días, hijos de la mañana. La rola que me da pa' arriba es la de Papi Chulo del Malilla.
14: Papi, papi, papi. ¿Cámara? Son
16: las 8 en punto.

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1: Son
2: las 8:03, mamuchín.
3: Únicamente 57 minutos para que sean las 9 de la mañana, mis queridos partners.
1: 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Go.

0: Vamos, bueno.
1: ¿Quién?
2: Hola, hola. Hola.
0: Aquí suena otra llamada. Ahí está. Buenos la días, ¿cómo te llamas, hermano?
3: 1.
0: Desde Guanatos. ¿Tu nombre completo?
3: José Luis Vidrio.
0: Va, José Luis señor Vidrio. Por su primer cristal, 100 pesos, le paso al mamut Padilla.
2: ¿A poco qué sí? Bueno. El cri-cri.
4: Oye, qué bueno que los hombres no se embarazan, porque este sería el vidrio soplado en lugar del vidrio. Señor Vidrio, Amara. Buenos días.
3: Buenos días.
4: ¿Sabe mucho de la independencia de México o más o menos?
3: Todo lo contrario, mi mamuchín.
4: Qué bueno, porque por eso mismo te voy a presentar pregunta de fútbol. Dime, ¿cuál fue el marcador del último partido entre las Chivas y el América?
5: 5-2
4: ¡Es correcto!
2: ¡Maestrazo, Padilla, de veras!
0: Chilenita, tremendo, pero doloroso empate. Ya
4: espectacular del América, como la
0: Diego Sánchez. Lleva 100 pesotes, vas por 200 o ahí te quedas.
2: Le dicen el chingo amigo.
3: Vamos por 200.
0: Por 200 pesos te pasó el Gallufi Martínez. Adelante, Gallufi.
2: Cámara, ahí te va, facilito, ya sabes. Solamente te voy a dar una palabra, me vas a cantar una canción donde venga esa palabra. ¿La quieres fácil o difícil?
6: Gallito bebé.
3: Gallito bebé.
2: Amor,
6: bebé.
2: Ahí te va, princeso. Dímela cantando con la palabra. Dime.
5: 5.
0: Oh, ya perdí.
5: 4.
2: Está bien fácil.
5: 3.
0: Ya perdí.
5: 2.
0: Ya, bye.
4: Ya perdió su comodín nomás.
2: No es cierto. ¿Quieres más tiempo? ¿O te cambiamos la palabra?
3: Cámbiame la palabra.
2: Ok.
4: No te enojes. Dime. El gallito no tiene la culpa.
2: Estaba la de.
0: Que la gente no sonríe.
4: Dime, si dime, dime, Tabasco.
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2: Hay un montón con dime.
0: Había muchas. Aquí
2: dime que me quieres. Tres. Dime que me amas. Dime, dime que no puedo estar sin ti.
4: Dime de la dime barranca.
0: Esos güeyes.
2: Ay, Padilla, ah, no, de veras. Ok, no pasa nada, gordito. No pasa nada, ¿ok?
4: Tu nueva palabra es...
2: ¿Fácil o difícil?
3: Gallito bebé. Toma la fácil.
2: Más fácil, ¿ok? Más.
6: Gallito bebé.
2: Dímela cantando con la palabra. Mujeres.
5: 5-4-3
2: Mujeres.
5: 2-1
2: Hablando de mujeres y traiciones.
4: Mujeres. Si no podemos, no existe.
0: Y si no existe, lo inventamos por ustedes. Mujeres.
2: Por mujeres como tú.
4: Suerte para la próxima, mujeres, campeón.
0: Había un montón. Ni bye. Modo, ya perdiste. Sigue participando, te queremos mucho. ¿Qué horas son, mamucho?
4: Las 8:10, mi querido gallito.
2: Vamos para arriba.
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1: Oigan, muchachos, pues Alex Syntek ya salió a hablar respecto a todo el merequetengue que traía el 15 de septiembre y esta
2: es la información.
1: Y bueno, pues resulta y resalta que Alex Syntek, el cantante de pop, el que se hizo famoso por cantar Familia Peluche somos.
2: Quítale lo aburrido.
1: Ponle lo divertido. Tuerce la cabeza, saca la mayonesa.
2: Esa versión no la había oído, gallito.
1: Ah, esa la sacó Franco Escamilla, pero es un buen cotorreo. Oye, pues resulta y resalta que Alex Syntek justamente pues se acaba de hablar respecto a todo lo que lo están criticando porque dice que ahora prácticamente pues él es el malo y que no es así, que él todavía por querer dar un concierto gratuito para la gente, porque va gente de todo tipo de géneros, dice, ¿gratuito? Yo doy un concierto y de repente va mucha gente y me va a ver a un concierto gratuito y pues no es mi fan. No, lo va porque se lo están dando gratuitamente. Mira, vamos a oír lo que dijo. Aquí tengo el audio, ahí te va.
3: Venga, mi Alex. El que vaya a un teatro y compre un boleto y vea a Alex Syntek son mis fans. No, no gente que entra gratis a tirar elotazos, ¿no? Entonces, les prometo que ya no vuelvo a hacer conciertos gratuitos. El error mío es dar conciertos gratuitos. Los doy para ayudar a los niños de UNICEF. Doy conciertos gratuitos para ayudar a Save the Children. Eso no lo dice la prensa. Tampoco la prensa dijo que me bajé y que le di besos a todos en la Benito Juárez y que les canté Sexo, Pudor y Lágrimas, a las abuelitas, abracé. Y es más, les dije, el que odia a Alex Syntek, péguenme aquí en la cara. Y me metí entre la gente y me decían, ¿qué huevotes tienes, Alex? Todos mis amigos periodistas me han dicho que cierre mis redes sociales y me desaparezca porque me van a volver loco. Por supuesto que no me van a callar. Y por supuesto que no voy a cerrar mis redes sociales. Los que me quieran funar y decirme cute British boy y todas las mamadas que me dicen, pónganlo. Denme engagement. Me van a hacer millonario, como me hicieron millonario ahorita con estas notas. Pero les repito, el único que me habló para ver cómo estaba era Gustavo Adolfo Infante. No Matsin Gutsai, que es mi amiga. No Patti Chapoy, que es mi amiga y su hijo también es mi amigo, que es un gran músico motel. No me habló Emilio Azcárraga, no me habló Alejandro Soberón, me habló Gustavo Adolfo Infante, por eso a él le di esa exclusiva.
1: Ahí está la información, por eso resulta y resalta que Gustavo Adolfo Infante le dio la exclusiva de una entrevista de saber qué le había pasado, ¿no?
2: Y más adelantito, digo, porque el audio no está completo, pero más adelantito.
1: No, tengo más, pero pues si tú quieres lo dejo.
2: Dijo el Alex que él era loco como Jesucristo, como Dalí, como
1: el cura Hidalgo. Aquí está. A ver, déjale adelanto. Creo que lo dice al final, ¿no, Padilla?
4: Qué miedo.
3: Me metí gente para comprar mis teclados, me puse
1: a ver, aguanta.
3: A mí, ¿sabes? Del 8 está loco.
1: Aquí está.
3: ¿Quién era el otro? Arquímedes estaba loco. Sí, estoy desequilibrado mental. Estoy loco. Igual que Dalí estaba loco. Picasso estaba loco. Frida Kahlo estaba loca. Copérnico estaba loco. ¿Quién era el otro? Arquímedes estaba loco. Jesucristo estaba loco. La Virgen de Guadalupe estaba loca. Benito Juárez estaba loco. Los niños héroes no era cierto. Hugo Sánchez es español. Sage la tiene bien grande.
1: Mira, eso no se miente, ¿no? Eso sí, no se lo desmiente.
4: Sí, pero también yo creo que, o sea, aquí no se compara con, ¿no? O sea, hace una...
1: Eso dijo el señor Syntek, no
4: hace
1: sé.
4: Una divertida mezcla ahí de su canción de pam, pim, pam, pam. Pero también es cierto que sí, o sea, sí ha presentado comportamientos bastante extraños. Sí es cierto que se enojó en grande. Sí es cierto que el concierto fue un caos. Ahora mi pregunta, él dice, ¿doy conciertos gratuitos? Pues que yo sepa, las alcaldías sí pagan.
1: Más bien yo creo se refiere, ¿no?, a que le pagan como para darle un público abierto. Él dice justamente al inicio del video,
4: conciertos gratis para ayudar a UNICEF y para ayudar a Save the Children.
2: O sea, los gobiernos sí pagan los conciertos.
1: Por eso, claro, pagan los conciertos. Pero a lo que él se refiere es que hay una mezcla de públicos, que cuando un fan de él va a un teatro, va a un auditorio, va a un recinto donde paga un boleto por ver al artista, pues es diferente, ¿no? Es diferente su fandom.
2: ¿Te digo algo de corazón? Ah. ¿No será que muy en el fondo Alex está buscando que todos hablen de él y lo está consiguiendo de una manera que no era la que esperábamos, pero todo el mundo está opinando de Alex?
4: A ver, él lo dijo, o sea, me están haciendo millonario. Sí es cierto, o sea, las redes sociales estallan.
2: Esta semana última,
4: lo monetizable, se habla de él, todo lo de él y todo.
2: Toda esta última semana se ha vuelto viral el Alex Syntek.
1: Pues,
2: la verdad,
1: yo creo ya le dejó más que la rola de la cachup.
4: Ay, sí. Sí, y mira, lo dijo el hijo de Pepe Aguilar, lo dijo este Emiliano, ¿no?
0: Sigan hablando de mí, perros, porque me hace millonario, gracias.
4: Así dijo.
2: Mira. Narita, Alex Intec, Emiliano Aguilar, todos esos, Adame.
1: Adame también. Bueno, Adame ya se relajó un poquito, pero justamente, ¿no? ¿Quién sabe qué mal momento estuvo pasando Alex Intec? Al parecer, pues sí, como dice Padilla, está pasando tal vez un momento esquizofrénico, o tal vez eso lo vivió en el escenario. Pues mira, no lo sabemos.
4: No, lleva años ya.
1: Y todo esto sucedió
2: en un día
1: como hoy.
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4: loco. Y la mula tiene esta loca.
2: Se saque, perdón.
1: Ay, Padilla.
2: Sí dijo. Sí dijo Alex.
4: ¿Cómo se estaba mintiendo?
1: También más adelante dijo que Paola Rojas tuvo la culpa y no sé qué tanto. No, el Alex se pasa de rosa. Se metió de la que dejó pelón a la gala.
6: A mí es larga y sabrosa.
1: Vámonos ya.

0: Nos vamos a ir a una pausa, regresamos, quédate con nosotros, estás escuchando Parriba.
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2: Regresamos rapidísimo, tardamos nada. Escuches el show que te da Parriba. Cuéntanos qué rola te gusta. 5551-668-929. Bien en Madura.
3: Las 8 con 24 minutos.
1: La temperatura.
0: Hoy un saludo para el Gabo que nos va escuchando en sus camionetas a todo lo que da la Qué Buena siempre sintonizada.
2: Gabo.
0: Abrazo, mi Gabo. 15 grados.
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2: La que buena, buenos días.
3: Ay, buenos días.
4: Buenos días, hijos de la mañana. La canción que me da para arriba es la de Acaríciame. Saludos desde Tláhuac.
3: ¡Qué rica rola! 8:31, mamucho.
5: Efectivamente, 8:31 minutos.
2: ¡Para arriba!
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1: Son
2: las 8:35. Vamos para arriba.
0: 8:35.
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1: Esta frase seguramente le va a encantar a todas las personas que escuchan la Qué Buena. Al hombre que no le gusta beber agua del pozo es porque muy en el fondo le encanta tomar agua directamente de la manguera. Al hombre que no le gusta beber agua del pozo es que muy en el fondo le encanta tomar directo de la manguera.
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2: maestro.
3: Y creo que mecánico hidrológico nunca fue, ¿eh?
1: 838.
2: Para arriba.

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1: ¡Ya llegó! ¡Ya está aquí!
2: ¡Ella es
3: Ivette Parga Ávila!
1: Y nos trae
2: ¡puras buenas! ¡Hola, Ivettita!
4: ¡Hola! ¿Cómo estás, Coco, Gallito, Mamut? ¿Cómo están? Capito. ¡Muy buen día! ¡Feliz mañana! ¡Besos, abrazos! ¡Uy, qué cariñosos nos estamos poniendo! ¡Ya! ¡Espérense! ¡A ver, suéltenme! ¡Déjenme dar la información!
2: Yo no tengo el efecto. Por eso me estoy echando ahí en vivo.
4: Tú solito te estás abrazando.
2: Es que no.
4: Oye, pues vamos a platicar de este tema que vaya que ha acaparado muchos de los titulares, la información, y que es una buena, que la Casa de los Famosos, también podemos hablar de la Casa de los Famosos, ya.
2: Ana, cuéntanos el chisme.
4: Van quedando más poquitos. Bueno, pero está la granja también, o sea, por allá si ya se acaba la Casa de los Famosos, pues la granja ya íbamos viendo. No, esta información.
2: Yo en la granja voy con Pimpi.
4: Ustedes, muy bien, ya ahí tiene su favorito. Oigan, pues, ¿qué les parece esto que parece que sí se va a llevar a cabo ya de que el agua suena, los rumores suenan? Los Tigres del Norte en el Palacio de Bellas Artes. ¿Qué tal les suena? Yo quiero saber su opinión de ustedes, expertos en la materia, en la música, en el regional, en los artistas. Díganme qué opinan de esto.
2: A mí, sinceramente, no me llena esa noticia.
4: No te encantaría ver. ¿No crees que sea un foro ideal para ellos?
2: Siento que no es el venue. Mira, cuando Juan Gabriel preparó una gran producción, pero hasta como que la temática de sus canciones, el romanticismo de su historia y los fundamentos de su música, pues sí se prestaban para que la Orquesta Sinfónica de México lo acompañara. No me quiero imaginar cómo se va a oír la Mesa del Rincón con la Sinfónica de México. Y la verdad es que no creo que te dejen meter las chelas a los asientos de Bellas Artes. Entonces creo que no es el venue. Aunque sí va a ser histórico, sí, ni hablar, pero creo que no es el venue.
3: Yo estoy completamente de acuerdo con el Coco, pero los Tigres del Norte tienen una trayectoria. Yo creo que los Tigres del Norte son el grupo mexicano que más Grammys ha ganado.
1: Claro.
3: Tanto latinos como gabachos.
2: Tiene tantos Grammys que ya son kilis.
3: El mérito lo tienen, se van a disparar las opiniones, unos van a estar a favor, otros van a estar muy en contra. Yo creo que no es el lugar indicado, pero no es por tirarles.
2: ¿Tú qué opinas, Gallo? Son grandes.
4: ¿Tú, Gallito?
1: Sí, par de envidiosos, la neta, yo sí opino eso.
2: Mira, te voy a ser bien honesto,
1: creo que es una estrellita más en su, ahora sí que una raya más al tigre, ¿no? Como que bien diría. Y pues yo creo que sí, o sea, al final de cuentas es como cuando un grupo de cumbia hace un auditorio nacional. O sea, muchos sabemos verdaderamente, y en algún momento el Coco me dijo, ganancia tal vez no hay mucha.
3: Es un palacio muy refinado.
1: ¿Me permites?
3: Está bien.
4: Déjame, a ver, orden.
2: Tú siempre te pones bien al brinco, Adrián, porque nunca te quieres y luego te enojas y dices, deja que trabaje. Habla, Gallo.
4: Orden, a ver, termina, Gallito, porque luego sigo yo, es mi sección.
1: Claro.
4: Disculpe.
2: Espérate, y guarda silencio.
1: Yo nada más opino que verdaderamente una vez el Coco me dijo que cuando un grupo hace un auditorio nacional, a veces no hay mucha ganancia. ¿Por qué? Porque pues claramente que el alcohol y algunas cosas, la renta, el lugar y demás, se queda con gran parte de la remuneración. Entonces, yo le dije, ¿y entonces para qué? Y me dice, es como una estrellita más a los venues que han hecho.
4: Allí estuvimos.
1: Claro. Entonces yo creo que también parte de que los Tigres del Norte hagan este tipo de eventos es eso. O sea, realmente por eso presentarse en un lugar tan emblemático como lo en su momento lo hizo Juan Gabriel. Es el lujo justamente de tener, así como los artistas que para qué tienen una estrella en Hollywood. Bueno, pues es el lujo. Es el decir, ya estoy ahí en el Paseo de las Estrellas.
4: Y
1: o
4: que
1: sea,
4: no cualquiera puede alcanzar. Y los Tigres del Norte tienen toda la cartera, toda la trayectoria para estar ahí. Como dices, es ir conquistando escenarios, es presencia, es rugir en el escenario más importante, cultural, artístico de nuestro país. Porque aunque ya han estado en todos los escenarios en el mundo, giras en Europa, en Estados Unidos, ni se diga, Arena Ciudad de México, Auditorio.
2: Y llenaron un estadio Azteca.
4: Sí, un estadio Azteca en todos lados. Pero decir, estuvimos en el Palacio de Bellas Artes, creo que es algo más simbólico. Bueno, ahora, ¿qué sabemos de esto? Todavía no es una realidad, todavía no se concreta, pero por lo que dejaron ver y lo que escuchamos, ya se está planeando. Y para muestra un botón, pues esta reunión que tuvieron los Tigres del Norte la semana pasada con la presidenta Claudia Sheinbaum nos da mucho de qué hablar. Y vamos a escuchar estas declaraciones que hicieron los Tigres del Norte, de donde justamente sale esta información, en donde yo ya lo veo casi, casi.
2: ¿A poco la presidenta es dueña de Bellas Artes?
4: Un 80%. No, pero bueno, pues es algo de que maneja cultura del gobierno federal y esta reunión pudo a lo mejor darse ahí algún acercamiento, tanto para ellos expresar que quieren estar.
2: A mí ni me gustaría que estuvieran.
3: Aunque no sea de ella, tiene toda la autoridad.
4: Vamos, ¿qué les parece si lo escuchamos?
1: Órale.
2: Que te calles, Adrián. Oye,
5: Luis. ¿Bellas Artes también? Claro, anhelamos Bellas Artes y puede ser que les tengamos una sorpresa pronto.
6: Pero, ¿qué dijo Luis lo de Bellas Artes? ¿Para cuándo sería esto? Yo sé que ya hay
7: estamos ahorita estamos trabajando
3: Don Jorge.
7: En varios temas y no sabemos, ya le damos la noticia primeramente Dios, estamos todos queremos hacer más cosas más en México, de lo mismo que hacemos en Estados Unidos y otros países que hemos tenido la dicha de recorrer, y vamos a tratar de incursionar y pedir, ¿no? todo lo que merecen sí, y pedir pues que hacer el trabajo juntos, y porque es un trabajo de una labor juntos para también tener pues una conexión con organizaciones de aquí de México.
8: Oigan, con la experiencia que
9: tenemos, sí le mencionamos a la presidenta, ¿no? lo que nos gustaría que pasara aquí en
3: Hernán. Nuestra
4: música. Hernán.
9: Y pues cómo nosotros podríamos ser parte de la cultura mexicana con nuestra Totalmente. Música. Y le hicimos notar muchas cosas de lo que ha pasado en Estados Unidos.
4: Ahí lo que dijeron primero Luis, como que se le fue un poquito de más, luego oigan, pero ya lo dijo Luis y ya Don Jorge, como tú bien dices, Mamut, sale como que a corregir la plana porque todavía no es un hecho, pero Don Hernán también dice, bueno, le dijimos a la presidenta todo lo que queremos.
2: Si me permiten apuntarlo, yo nada más haría una corrección porque dijo por ahí Hernán, no creo que fue Luis el que dijo, ¿no? Nos gustaría mucho ser parte de la cultura de México, ¿no? Pues señores, ustedes son... cultura, ustedes son la cultura de México.
1: Claro.
2: Y esto no sería más que un escenario más para ustedes, un escenario emblemático, cierto es, pero también seamos francos, ¿eh? Los Tigres del Norte hace mucho tiempo que son mucho más que pisar un escenario. Creo que más bien donde los Tigres del Norte pisan es donde se manifiesta México. Así lo veo yo.
4: Ha dicho Coco, como siempre, muy bien dicho. Y ustedes opinen, querido público, ¿qué piensan? ¿Les gustaría? Ahora también otro tema que está muy en la polémica. De concretarse esta fecha, de anunciarse quiénes podríamos ir, ¿no? ¿Qué tan elitista claro. también va a ser? ¿En cuánto van a estar los boletos? ¿Quiénes van a poder comprarlos? Toda la gente que los quisiese ir a ver no va a alcanzar boletos, ¿no? A menos que sean muchas fechas. Bueno, en fin, pues ahí se los dejo. ¿Qué artistas? Ya lo decíamos, pues Juan Gabriel con estas dos presentaciones en el Palacio de Bellas Artes que siguen dando de qué hablar y le siguen generando Inmortales. Y facturando, porque pues se siguen proyectando en cines, en el Zócalo, en todos lados. También ha estado ahí Chavela Vargas y Mijares, que es uno de los que más me sorprende en este en vivo que también tiene Mijares. Ahí me da mucha risa, la verdad, digo, con todo el respeto que merece Mijares. Mijares. No, que la Filarmónica y en el Palacio. Palacio de de Bellas Artes se me hace cómico, ¿no? Que claro, cantando no. El baño de mujeres en el Palacio de Bellas Artes con la orquesta, ¿no?
3: Ahora imagínate, pero la pues de Pedro y Pablo.
4: Sí, ahí están.
3: Con orquesta filarmónica.
4: Abierto a todos los artistas y es un recinto del pueblo, entonces pues veremos qué pasa. Y alguien que se quedó con muchas ganas y que finalmente pues se fue sin concretar su sueño, él decía que un poco allá había como dio a entender como que grilla de que no lo dejaron, ¿no? Don Armando Manzanero. Era su gran sueño presentarse en Bellas Artes y no se le
3: concedió.
4: Y méritos tenía.
2: Curioso, el único artista en Estados Unidos que tiene una clase maestra de él, Armando Manzanero, en la Escuela de Música de Nueva York, es el único artista mexicano que tiene una clase que es estudiando a Armando Manzanero y nunca se presentó en Bellas Artes, me suena hasta ilógico.
4: Ay, pues ya ven, también tiene mucho que ver con políticas, con momentos, claro, con todo. Pero bueno, veremos y aquí se los estaremos informando.
1: Me parece perfecto, así que síganla en sus redes sociales.
0: Síguela en todas sus redes sociales como @IvetteParga.
1: Son.
2: Gracias, Ivette Parga.
4: A ustedes.
3: Las 8:51.
2: Las 8:51.
1: Para arriba.

0: hacer una pausita. Regresamos gracias a la gran cadena que aquí se desconecta. Se quedan con su contenido local. 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
3: Son las 8 de la mañana con 54 minutos.
1: La temperatura.
0: En México estamos a 16 grados.
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5: Cindy Crawford está de luto. Se dio a conocer que su hijo Presley Gerber falleció a los 27 años en un centro de rehabilitación, confirmó el médico forense del condado de Los Ángeles. El joven incursionó en el mundo de la moda y durante los últimos años habló abiertamente sobre sus problemas de salud mental y adicciones. Las autoridades realizarán la autopsia para esclarecer las causas del deceso.
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5: La Secretaría de Corrupción y Buen Gobierno inició una investigación ante la posible exposición de una base de datos relacionada con Aeroméxico, con más de 15 millones de registros con información personal de usuarios. La aerolínea descartó hasta el momento la exposición de información de sus clientes y también realiza una indagatoria.
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5: Este 21 de septiembre, la tradición marca que es día de regalar flores amarillas, principalmente en países de América Latina ante el cambio de estación. Además, la tendencia quedó vinculada a la canción popularizada en la producción argentina, Floricienta.
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5: Terminó la jornada 9 del torneo Apertura 2026 de la Liga MX. Toluca conserva el liderato con 19 puntos, seguido por las Chivas y América, equipos que no lograron imponerse en el Clásico Nacional y terminaron en empate. En la zona de liguilla también se encuentran Cruz Azul, Querétaro, Tijuana, León y Puebla. Soy Ivette Parga Ávila.
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6: Muy buenos días, familia, ya estoy de regreso con ustedes. Yo soy el Capitán Peligro de la Policía de la Ciudad de México. Vámonos con la información. A partir de las 16 horas tendremos una concentración de manifestantes en José María Pino Suárez número 2 en la Colonia Centro Histórico, esto en la Alcaldía de Cuauhtémoc. Durante el día tendremos otra concentración de manifestantes en Avenida México Coyoacán número 259 en la Colonia General Anaya. Durante el día tendremos otra concentración de manifestantes en José María Pino Suárez y Venustiano Carranza, ahí en la Colonia Centro Histórico. Sígame en X, arroba el Capi Peligro. Cualquier información vial en arroba vial CDMX. El día de hoy tendremos una temperatura máxima de 25 grados y una mínima de 14. Ya tenemos 16 grados de temperatura. El sistema de transporte colectivo Metro nos informa que se agiliza la circulación y la salida de los trenes en las terminales. En la línea B hay que permitir el libre cierre de puertas. También nos informa que la línea 3 no presenta averías y se tiene la afluencia de la hora. Que no se te haga tarde. Continuamos en la Qué Buena 92.9.
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10: Aquí comenzamos con las retromaduritas. Hola, hola.
11: Buenos días.
12: De la mañana, muy buenos días, Coquito Gallito. A ver si pueden poner una retromadurita de los Abson. Fue en un café. Y aquí suena la ¡Qué buena 92.9.
11: Dios. Complacemos. Hoy es retromaduritas, Gallufi.
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1: Oye, La Qué Buena, complacemos con las maduritas, las armas tú, nos pides un audio y aquí lo ponemos. Bueno.
2: Hola, hijos de la mañana, ¿me pueden poner la canción de Sufrir de los Solitarios? Gracias.
3: Con gusto, aquí están las maduritas.
1: En La Qué Buena. ¡Woo!

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0: Oigan, ya viene la ubicación de los correcaminos, así que no se despeguen, están muy cerca de todos ustedes. Vamos a la pausa, regresamos. Son las Retro Maduritas, las clásicas de ayer, hoy y siempre.
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0: 9 de la mañana, 26 minutos.
1: La temperatura.
0: En México hay 17 grados centígrados. La máxima va a ser de 25, la mínima de 13. Hoy se espera un día nublado.
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5: Son las 9:32. Hola, hola, La Que Buena.
6: Hola, hijo de la mañana. Me pone la canción que dice de cuando teníamos 16.
5: ¿Va?
6: De Joan Sebastián y Ambeto Vázquez. Por favor, un saludo. Y aquí suena La Que Buena 92.9.
5: 9:33.
7: El tiempo los separó y fue también el tiempo el que se encargó de reunirlos otra vez. Y esto fue lo que sucedió al reencuentro.

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1: Oye, ¿quieres una madurita? Comunícate con nosotros. 5551-668-929. Estamos en vivo aquí en La Qué Buena. Hola.
2: Hola, ¿qué tal? Muy buenos días, hijos de la mañana. A ver si nos pueden complacer con una retro madurita. Aquí para sus compas de tacos, el chino, la del triste de José José. Saluditos, saluditos. Aquí a mi compa el Tracas, al Meteoro, al Goku y a la madre. Saluditos, poquito. Y aquí suena La Qué Buena 92.9.
3: Te complacemos. Estas son...

0: pues pa' arriba.
1: Tiempo de hacer una pausa, regresamos. Hasta aquí las retromaduritas del día de hoy. Volvemos con la recta final de pa' arriba. Viene la reflexión, no te despegues, solo por...
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1: En México, las 9 de la mañana, 51 minutos.
0: La temperatura.
1: Hay 18 grados.
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3: Con gran éxito este fin de semana, Shakira inició su residencia en Madrid dentro del Macondo Park, construido exclusivamente para esta experiencia y cerrar con broche de oro Las Mujeres Ya No Lloran World Tour. Este domingo, en su tercera noche, se vivió uno de los momentos más emotivos. Laura Pausini fue la invitada especial para interpretar Antología, un tema que el italiano incluyó en su más reciente disco.
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3: Adiós a los celulares en las escuelas. Desde la mañanera, la presidenta Claudia Sheinbaum y el titular de la SEP, Mario Delgado,

0: conferencia U20 Nueva York ante alcaldes y representantes de más de 20 ciudades del mundo, Clara Brugada, jefa de gobierno de la Ciudad de México, hizo un llamado a construir una coalición mundial por la vivienda asequible y el derecho al arraigo. Compartió la experiencia de la capital mexicana para enfrentar la crisis global de acceso a un hogar. Sin vivienda no hay paz, afirmó la mandataria. ¡Qué buena! Este 21 de septiembre es el Día Nacional de la Lucha Libre y del Luchador Profesional Mexicano. Se estableció para conmemorar que un día como hoy, pero de 1933, se realizó la primera función de lucha libre profesional a cargo de Salvador Luterot González, fundador de la empresa mexicana de lucha libre, hoy conocida como el Consejo Mundial de Lucha Libre. Soy Ivette Parga Ávila.
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0: Correcaminos de la Qué Buena 92.9. Y es que en este momento nos encontramos desde Laredo, aquí en Iztapalapita la Bella, y ya nos encontramos con los ganadores. Oye, ¿por aquí tenemos a los ganadores, carnal? ¿Cómo te llamas?
1: Arturo.
0: ¿Y el saludo para quién?
1: Para mi esposa Rosa.
0: Bien, entonces, ¿dónde la dejaste o qué?
1: Ahí en la casa.
0: Haciendo el desayuno.
1: Adiós.
0: Vamos para allá.
1: Vamos para allá ahorita.
0: Bien, entonces, por acá, mi vida, ¿cómo te llamas?
2: Alexa.
0: ¿Y el saludo para quién?
2: Para mi abuelito Domínguez.
0: Eso. Oye, ¿y se apellida igual que yo?
2: ¿Sí?
3: Sí.
0: Oye, ¿y el saludo para quién?
3: ¿Para tu abuelito y nada más?
2: Sí, nada más
0: para entonces, pensé que me iba a decir que para el novio. Por acá, corazón, ¿cómo te llamas?
4: Mari.
0: ¿Y el saludo para quién?
4: La familia Salgado.
0: Vientos. Ahí está el saludo para toda la familia Salgado. ¿Para qué, carnal?
1: Gabriel.
0: ¿Y el saludo para quién?
1: Para mi esposa también.
0: Eso, pues para mi esposa. Bueno, pues hoy en día los dejaron a todos, por supuesto, cocinando allá en la casita, mi buen Betuco. Pero cuéntame, ¿qué más tienes, carnal?
5: Así es, mi carnal. Hay que estar muy atentos a los puntos de los correcaminos, porque hoy la Qué Buena está echando la casa por la ventana. Hoy traemos de todo. Traemos souvenir edición especial, pero eso no es todo, porque también traemos boletos para Ramón Ayala. Presentará en la México este 10 de octubre, así que hay que estar muy atentos a los puntos de los correcaminos y nosotros nos despedimos con el grito de guerra y aquí suena
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9: En este super lunes, vámonos con la información. Te quiero comentar que a partir de las 11 de la mañana ya tendremos una concentración de manifestantes allá en la Secretaría de Gobernación, en Abraham González número 48 en la Colonia Juárez. A las 12 del día tendremos otra concentración de manifestantes en Avenida Insurgente Sur y Calzada Manuel Villalongín, en las inmediaciones del Monumento a la Madre. También te quiero comentar que durante el día tendremos otra concentración de manifestantes en Avenida México Coyoacán número 259 en la Colonia General Anaya, en la Alcaldía de Benito Juárez. Y a las 16 horas, ahí en José María Pino Suárez, otra concentración de manifestantes en el Centro Histórico. Sígueme en X, arroba el Capi Peligro, cualquier información vial en arroba vial CDMX. El día de hoy tendremos una temperatura máxima de 25 grados y una mínima de 14. Ya tenemos en este momento 18 grados de temperatura. El sistema de transporte colectivo Metro nos está informando en este momento que las líneas 1, 2, 5, 6, 7, 8, 9 y la 12 presentan buen avance de trenes desde las terminales. La información puede cambiar por eventualidades en el servicio. Que no se te haga tarde. Continuamos en La Qué Buena 92.9.
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2: La Qué Buena, buenos días.
3: Buenos días, animalitos.
2: ¡Oli!
3: De la mañana. Reciban un fuerte abrazo desde la blanca y calurosa Mérida. Quisiera ver si me pueden complacer con una canción dedicada para mi esposita Irma Chávez, que cumplimos 35 añitos de casado.
2: ¡No manches!
3: Pues quisiera dedicar una canción. Idilio de Oscar de León, ¿no es cierto? De Willy Colón.
2: ¡Bah!
3: Perdón por el error, pero bueno, de Willy Colón.
2: ¡Felicidades, gordito! Que pasen muchos años más juntos.
4: Son...
2: En México, las 10 con 3.
4: ¡10 con 3 minutos!
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1: Son las 10 de la mañana con 7 minutos. Vamos para arriba con el Coquito, el Gallito y el Mamut, recta final.
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0: En este momento somos rivales con la rola que va para arriba.
1: En esta esquina llegó el momento, maestro Padilla.
2: El hombre que iba al frente, el hombre que metía la mano derecha en forma de gancho a la zona hepática cuando hace.
1: ¿Quién se arranca?
2: No sé, eso de.
1: ¡Ay, Miguel! Esta es para arriba con la del gallo. De las clásicas duranguenses, es Ponzoña Musical.

0: así se vota para arriba con la del gallo. Si quieres que gane la ponzoña musical, ahí como la loca, loca, loca.
1: Señoras y señores, en representación del Mamucho Padilla, aquí tenemos a los candidatos a próximamente, tal vez, puede ser, a lo mejor, quién sabe, presentarse en Bellas Artes.
2: Mira, cállate, mejor.
1: Tigres del Norte.

0: dotada de todos los nutrientes y las vitaminas que necesita el cuerpo humano para estar saludable, escucharla con Orquesta Filarmónica sería apabullante, mi gallito.
1: Cámara, pues ya se la saben, 5551-668-929, notas de audio o a través de la línea telefónica 5551-668-929. Venga, mamuchín.
0: Sobres, échala. ¡Bueno!
1: Bueno.
0: Bueno.
1: Hola.
0: Acuérdate que puedes votar con nota de voz o en vivo, como quieras.
1: Bueno, ¿quién habla?
2: María.
1: ¿Quién habla?
2: María.
1: Amor, ¿por quién votas?
2: Por los Tigres del Norte.
1: Así no se vota.
0: ¿Es para arriba con la del mamut o para arriba con la del gallo?
1: Venga, vamos con otra llamada. No, hola, hola.
3: Arriba con la del mamutcito.
1: ¡Tómala! Ahora sí, Padilla, ahora sí. 1-0.
0: Vamos a ver el siguiente voto. Bueno.
1: Di como decía el otro payaso. Días. Cero también el coco.
0: ¿Cómo te llamas?
4: David.
0: David, ¿por quién votas?
4: Pues nada más porque vamos a ir a Bellas Artes. Arriba con la del mamucho.
0: 2-0-0.
1: Si el Padilla no quería ni que entrara, ¿no oíste que dijo que para él no? Ay, de veras. Bueno.
5: Buenos días, hijos de la mañana. Para arriba con la del mamut.
1: No es cierto, no es

0: cierto.
1: Zapatito para el conejo. Esto se llama el contagio con los internacionales Tigres del Norte desde Mojorito para el mundo.
0: Lo que es querer limpiar lo que dijiste, Padilla.
1: No, yo no dije.
0: Suéltame la mano.
1: He derramado sangre por los Tigres del Norte.
0: Cállate los hijos. Ay, Padilla, de veras.
1: ¡Súbele!
0: Por poco me lo linchan al gordo.

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2: Las 10 con 16.
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0: vamos a la pausa, regresamos. ¿Escuchas esto qué es?
1: Esto es para arriba.
0: La multilínea 5551-668-929. Regresamos. Viene la reflexión del maestro Adrián Padilla García, el Mamuchín. Volvemos.
2: Son las 10 de la mañana con 21 minutos. 10:21.
1: La temperatura:
0: 19 grados.
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18: Hola, hola, La Qué Buena.
19: Hola, hola, buenos días.
20: De la mañana la rola que me da pa' arriba es la boda del tlacoche. Y aquí sueña, de aquí suena La Qué Buena 92.9.
19: La boda del ballet parking en Aguadul.

0: ahora la famosa reflexión del Mamut Padilla.
1: Hoy presentamos Y tuve que aceptar. Y tuve que aceptar que no sé nada del tiempo, que es un misterio para mí y que no comprendo la eternidad. Y tuve que aceptar que mi cuerpo no sería inmortal, que envejecería con el tiempo y un día se acabaría. Que estamos hechos de recuerdos y olvidos, de deseos y de memorias, de residuos, de ruidos, de susurros, de silencios, días y noches, pequeñas historias y sutiles detalles. Y tuve que aceptar que todo es pasajero, transitorio. Y tuve que aceptar que vine al mundo para hacer algo por él, para dejarlo mejor que como lo encontré. Lo mejor de mí para dejar rastros positivos de mis pasos antes de partir. Y tuve que aceptar que mis padres no durarían para siempre y que mis hijos poco a poco escogerían su camino y seguirían ese camino aún sin mí. Y tuve que aceptar que ellos no eran míos como yo pensaba y que la libertad de ir y venir es también un derecho para ellos. Y tuve que aceptar que todos mis bienes me fueron confiados en préstamo, que no me pertenecen y que son tan fugaces como fugaz es mi presencia y mi paso por la tierra. Y tuve que aceptar que los bienes quedarían en manos de otras personas. Y tuve que aceptar que barrer mi acera todos los días no me da la garantía de que es propiedad mía. Y que algún día todo pasa y todo queda, pero lo nuestro es pasar. Pasar haciendo caminos. Caminos sobre la mar.

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1: Son
2: las 10 de la mañana con 40 minutos, o si lo prefieres, 20 minutos para que sean las 11.
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1: Son las 10:43.
2: Efectivamente, 10 de la mañana con 43 minutos.
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3: Esta rola regala billete.
4: Efectivamente, son las 10 de la mañana con 46 minutos. Terminando esta rola, comunícate a qué número:
3: 55 51 668 929.
4: Billete, papá, billete.

0: Estamos regalando billete, papá, billete, a través de esta cancionzota, una rolota del flautín.
1: Del pasto.
0: Su aderín. Vamos a ver, 5551-668-929. Venga, mamuchín. Venga, mamuchín.
1: Bueno.
2: Aquí suena la que buena 92.9.
1: ¿Cómo te llamas, mi amor?
3: Aquí suena la que...
2: Leticia.
1: ¿Leticia qué?
2: Juárez.
1: ¿Leticia Juárez qué?
2: López.
1: Leticia Juárez López, ¡felicitaciones!
0: No, no, no, no, no, no, no, mi amor, nos tienes que hacer. Nos tienes que hacer el flautín
1: del pasto.
0: No, nomás con el flautín. Venga, una, dos, tres.
2: El flautín.
0: Ya, Padilla, ya. Mi amor, te mandamos un besote. Ya es tuyo este billete. No nos cuelgues. Aguántanos aquí en la línea. Nosotros te colgamos.
2: Gracias.
1: Felicidades, chiquillas. Así de fácil es ganar en la que buena. Son las 10:50.
0: ¡Ay, la que buena! ¡Vámonos!
4: Llegó el momento de despedirnos. Es todo por hoy. Pero cumplimos la misión de dejarlos arriba. Muchas gracias. Y mañana nos escuchamos 6 de la mañana.
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0: Tiempo de hacer una pausita. Nosotros ya nos vamos. Se quedan con Wendy Salgado, Magda Chiprés.
1: Magda Chiprés, Wendy Salgado.
0: Gracias, Mamuchito. Gracias, Coquito. Soy el gallo. Hasta mañana.
1: My people. Son las 10 de la mañana con 51 minutos. Buenas tardes y buenos días.
5: La temperatura.
0: Y buena noche. 20 grados.
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8: Chulas, qué rollo, familia de la que buena 92.9. Oigan, los correcaminos, ya andamos por acá en Iztapalapa consintiendo a la gente. Ya está saliendo el solecito y ya tengo muchos ganadores. Que además tienen fuertes saluditos. A ver, vamos a conocerlos. Hermosa, ¿cómo te llamas?
9: Marta.
8: ¿Y un saludito para quién, Marta?
9: Para mi familia Sotelo.
8: ¿Qué les quieres decir a la familia?
9: Que los amo.
8: Eso, qué bonito. Por acá, hermosa, ¿cómo te llamas?
10: Jennifer.
11: Mary.
8: ¿Y el saludito para quién va?
10: Para la familia Miranda.
8: ¿Qué le quiere decir a la familia igual?
10: Que los amo y que gracias por estar siempre para mí.
8: Y que siempre le echen ganas.
10: Y que escuchen la que buena.
8: Eso, esa es la actitud de día lunes, hermano. ¿Cómo te llamas?
12: Israel Cárdenas. Y saludos para mi hijo Alan, que está estudiando en el Conalep 2 Iztapalapa.
8: Venga, echándole galleta a tu chavo allá en el Conalepe.
12: Sí, con todo.
8: ¿O si entró o no entró?
12: Sí, y espero que sí.
8: A ver, para acá, hermosa, ¿tú cómo te llamas?
13: Hola, me llamo Carmen, le mando miles de saludos, abrazos y bendiciones a toda la familia Crescencio Cerdán, que escuchamos la Qué Buena desde Jacarandas. ¡Arriba, Qué Buena!
8: Venga, qué chulo ambiente tenemos para acá, mi buen Jordi, pero cuéntame, carnal, ¿qué tenemos más adelante?
14: Así es, carnal, hay que estar atentos a los puntos de los correcaminos, porque el día de hoy tenemos bastantes regalos, tenemos bastantes puntos y también tenemos boletos para Ramón Ayala. Así es, que se van a estar presentando este 10 de octubre allá en la México, así que esténse muy atentos porque esto se va a poner buenísimo, así que nosotros nos despedimos porque aquí suena...
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0: 21, 22 de octubre, señoras y señores. Tenemos hoy mucha información. Arrancamos la semanita con toda la actitud. Yo soy Wendy Salgado junto con Mata Chiprés. Estás en Las Mijas de la Qué Buena People. Hoy en la cabina tenemos un invitado espectacular. Un amor de persona, tipazo, lo amamos demasiado, mi Yaquita.
1: Hola, enfermera. Hola, enfermera.
0: ¡Espérate! ¿Cómo así?
1: No manches, Colombia, ¿eh? No sabía. ¡Arriba, Colombia!
0: Oye, por cierto, el sábado juega Colombia contra México.
1: ¡Ay, híjole! ¿Qué vamos a apostar tú y yo?
0: Ahorita te digo que vamos a apostar. ¡People, arrancamos con las 9 de la 92.9! Estás en Las Mijas de la Qué Buena. ¡Bienvenidos!
2: ¡Y a gozar!

0: Eso, people, ahí estamos las 9 de la 92.9. Recuerden que venimos con las rolas que cuentan para tu cuenta. Estoy lista para sacar ganador o ganadora. Espero que hayas anotado muy bien el nombre de la canción, quién la canta, para que te lleves dinerito. Dinerito, te lo embolsilles y nos cuentes qué vas a hacer con 500 pesotes si anotas y aciertas muy bien las 9 canciones de la 92.9. Hoy, people, vamos a estar hablando de la Casa de los Famosos. Va a haber Feria del Boleto. Invitado especial, Martín Rica va a estar acompañándonos aquí en la cabina. Vamos a platicar con él de muchísimas cosas y, por supuesto, de sus nuevos proyectos musicales. Pero ahorita, people, las rolas que cuentan para tu cuenta. Vamos a recibir llamadita. Hola, hola.
1: Aquí se ve la que fue en la 92.9.
0: ¡Eso, mija! ¿Cómo te llamas?
1: María José.
0: María José, ¿desde dónde nos marcas?
1: Desde San Juan de Aragón.
0: ¡Eso! Saludos a toda la people de San Juan, Aragón. Mi amor, ¿estás lista para embolsillarte dinerito?
1: Sí.
0: Muy bien, corazón. Regálame la primera canción que sonó en la... en las 9 de la 92.9.
1: A la luz de la luna, de Gabito Ballesteros y Pepe Guardián.
0: María José, ¿estás segura?
1: Sí.
0: ¿Completamente segura?
1: Sí.
0: ¿Requete completamente segura?
1: Sí.
0: María José, tu respuesta es incorrecta. ¡No, mi amor! En esta ocasión no te ganaste dinero. Sigue marcándonos, sigue participándonos. Recuerden, people, estén muy atentos. Atentos a todas las canciones desde el comienzo hasta el final para que te puedas ganar dinerito. Oigan, ahora sí, vamos a hablar de lo que nos está gustando. Llegó la Casa de los Famosos México.
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0: Sí, señores. Ayer fue domingo de eliminación. Cada vez está más cerca la final. El octavo, o la octava en este caso, eliminada de esta cuarta temporada fue la primera actriz, Cynthia Clitbo. Y yo debo decirles que me sorprendió muchísimo su salida. Me dio un coraje que regresara a ese percierto. ¡Uf! ¡No, hombre! ¡No, hombre! ¡No! ¿Cómo no se fue ese? Pero bueno, sigue en competencia. Creo que eso le está gustando a la gente, la carnita que está dando, pues, los enfrentamientos, este debate que hubo el día viernes antes de la fiesta en la Casa de los Famosos, donde Yair, pues, le dijo un par de verdades a ese Pérez y... pues eso creo que lo dejó dentro de la casa. La gente ya está viendo este contenido rico. Memo, por cierto, ayer en el posicionamiento, en el sinceramiento, pues yo creo que ya despertó Memo. Memo Schutz despertó, le dijo también un par de cositas a Ernesto. También Ernesto regresó, obviamente, a la casa. Se sigue consagrando como el mejor de los posicionamientos, sus mejores respuestas. Pues eso es lo que seguramente está cautivando, porque mucha gente está diciendo, ¿cómo? Ernesto no dice nada, no hace nada, no da contenido, ¿qué está pasando? Hasta yo misma lo he dicho, man. Hasta yo misma lo he dicho. Pero la gente, pues, realmente lo regresa a la casa por la clase de respuestas que da en sus posicionamientos y sinceramientos. Bueno, señoras y señores, ayer fue la penúltima eliminación. Falta poco, insisto que mi ganador será Yair. Yo creo que sí va a ganar Yair. ¿Cuál es tu favorito? Escríbenos a través de nuestras redes sociales. Taguéanos, síguenos también, arroba la que buena México. Queremos saber cuál es tu favorito. Hoy lunes se va a conocer al primer finalista. Van a hacer una dinámica, pues, para ver quién será el nuevo o el primer finalista de la Casa de los Famosos México, cuarta temporada. People, nos vamos rápidamente a la pausa. ¡Ya venimos con las ligaditas en este lunes! Locochón, pide las tuyas, 55-51-66-89-29. 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Son las 11:35.
3: La temperatura
0: en la Ciudad de México, 20 grados centígrados.
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2: Mucha atención, people. Tenemos punto de boletos para Conjunto Primavera.
3: Yo no he podido.
2: ¡Ay! Las primeras personas que lleguen se van a llevar pase doble para Conjunto Primavera, que se presenta este próximo 9 de octubre en la Arena Ciudad de México. Nos encontramos ubicados en Lago Naur, esquina con Lago Ernesto, en la colonia Reforma Pensil, en la alcaldía Miguel Hidalgo. Así que córrale, people. Los anda esperando los correcaminos.
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18: Puntito de souvenirs en Iztapalapa. Todas las personas que lleguen gritando bien fuerte, aquí suena La Qué Buena 92.9, se llevan souvenirs, people. Los correcaminos se encuentran en Rosario Castellanos, esquina con prolongación Marcelino Buendía, esto en la colonia Cabeza de Juárez, en Iztapalapa. Como mayor referencia, se encuentran enfrente a la farmacia Janet. ¡Te esperamos! ¡Córranle! ¿Lo están los correcaminos?
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18: Ya son las 11:42. People, recuerda pedir tus ligaditas. 55-51-66-8929. 11:43.
20: Hola, mija de La Qué Buena. ¿Me pueden poner unas ligaditas de Pequeño Musical? Aquí suena La Qué Buena 92.9.
18: ¡Eso, mi amor bello! ¡Claro que yes! ¡Por supuesto, mi reina chula! ¡Estamos para complacerte! ¡Aquí te van tus ligaditas!

0: la mañana, 11:48. ¿Quién anda por ahí? Hola, hola.
1: Muy buenos días, mijas.
0: Buenos días, mi amor.
1: ¿Me pueden complacer con una ligadita de Natanael? Se las quiero dedicar. ¡Ay! Nieto Santiago y a mi hija Brenda Ruiz Ramírez.
0: Claro.
1: Por favor.
0: Por supuesto, mi amor.
1: Que tengan bonito inicio de semana.
0: Igualmente para ti. Bonito inicio de semana para todos nuestros oyentes. Natanael Cano, que por cierto, este fin de semana ofreció 2 conciertos en la ciudad. ¡Vámonos a escucharlo! 11:48.
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0: viernes locochón, arrancando semanita con buena música, 11:53. People, llegó la hora consentidora de las mijas, la feria del boleto.
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0: 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El concierto será el sábado 10 de octubre en la Arena Ciudad de México. 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Boletitos también para el rey por siempre, Ramón Ayala. Se presentarán el sábado 10 de octubre en la Plaza de Toros, La México. ¿Quieres ir? Te regalamos tus boletos. Nada más es que nos llames a cabina. Si te gusta también la arrolladora Banda Limón, hay boletos.
2: ¿Dónde estabas tú?
0: Llega con su ¿Dónde estabas tú? Tour 2026. El concierto será el viernes 23 de octubre en la Arena Ciudad de México. La primera llamada que entre va a tener pases dobles. No te lo quieres perder. Llama ya mismo a cabina. Boletos para Banda Cuisillos. Será el sábado 31 de octubre también, sí, en la Arena Ciudad de México. ¿Quieres ir? Las mijas te regalan boletos. Solo es que nos llames, people. Cerramos esta feria del boleto con los Askies. ¿Vamos a azotar baldos así? ¿Por qué no? El concierto será el 1 de noviembre, celebrando su 31 aniversario en la Arena Ciudad de México. ¿Quieres ir? Aquí tenemos boletos. 55-51-66-8929. Las mijas te regalan los accesos a los mejores conciertos y a los mejores eventos aquí en la Ciudad de México. People, nos vamos a la pausa. Venimos con puras buenas y además hay entrevista exclusiva. Martín Rica está aquí.
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0: Son las 11:56.
4: La temperatura
0: en la Ciudad de México, 21 grados centígrados.
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7: ¡Qué olas, familia de La Cuna! Muy, pero muy buenas tardes. Ya estamos aquí en Iztapalapita la Bella con estos ganadores que se llevan este hermoso souvenir edición especial de La Qué Buena. Pero vamos a conocer aquí a los ganadores. Señora, usted es la más gritona, la más escandalosa. Cuénteme, ¿cómo se llama?
8: Así gritamos en los frentes.
7: Eso es todo. Saludito, ¿qué quiero mandar?
8: A los tres haces de la salsa.
7: Eso, ¿y qué les quiere decir?
8: Ah, pues que le sigan dando a la salsa para ir a bailar.
7: Para sacudir la polilla.
8: Sacudir la polilla.
7: Eso es todo. Señora.
9: Hola, mi nombre es Sandra. Un saludo aquí a todos mis vecinos de los frentes Chinampac de Juárez. ¡Que viva la Qué Buena!
7: Eso es todo, jefe.
10: Soy Juan Daril y le mando saludo a todos los que le van a la América.
7: Eso lo cortamos. Amiga, no te escondas, ven, ¿cómo te llamas?
11: Alani.
7: Un
11: saludito
7: ¿qué
11: para todos los frentes de Iztapalapa.
7: Venga, ¿y tú, carnal?
10: Igual un saludito a todos los de Iztapalapa.
7: Venga, venga. Pero, carnal Jordi, cuéntame qué tenemos más adelante.
12: Así es, carnal, hay que estar atento a los puntos de los Correcaminos porque tenemos más regalos, más sorpresas. Y es que el día de hoy vamos a estar en todo Iztapalapa, por supuesto, echando la casa por la ventana o más bien echando la radio por la ventana. Pero nosotros nos despedimos sin antes decir, aquí suena. 92.9.
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4: My people, ¿cómo están? Buenas tardes, somos los Correcaminos y estamos iniciando semana en la alcaldía Miguel Hidalgo porque estamos entregando boletos. Son pases dobles porque este próximo 9 de octubre en la Arena CDMX se presenta Conjunto Primavera.
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4: Y ya tenemos aquí a la banda que se acercó a la quemoneta por sus boletos, carnal. ¿Cómo te llamas?
6: Juan Ponce.
4: Oye, mi querido Juan, ¿dónde estabas cuando escuchaste la ubicación?
6: Estaba chambeando. Nos dedicamos a hacer nieves artesanales, las mejores nieves del barrio. Nieves Los Ponce.
4: Ahí está, la nieve.
6: Conoce aquí en el barrio.
4: La nieve Los Ponce. Oye, carnal, cuéntale a la banda que te ganaste.
6: Me gané un boleto doble para Conjunto Primavera.
4: ¿Y con quién vas a ir, brother?
6: Con mi esposa.
4: Bueno, de este lado tenemos otro ganador, carnal, ¿cómo te llamas?
7: Hola, ¿qué tal? Yo soy Ricardo Martínez.
4: ¿Tú qué te ganaste, Ricardo?
7: Un pase doble para Conjunto Primavera.
4: ¿Y tú con quién te vas a lanzar?
7: Con mi chica.
4: ¿Con tu chica?
7: Sí, es.
4: Eso es todo, pues muchas felicidades. Oigan, banda, esténse pendientes porque recuerden que los Correcaminos estaremos entregando boletos ya que este próximo 9 de octubre en la Arena CDMX será la Terapia Tour con Conjunto Primavera. Oigan, ¿y cómo se grita bien fuerte? ¡Aquí suena!
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4: 92.9.
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1: Sí, lo oyeron muy bien. Una hora completita sin cortes comerciales. Pura buena música aquí en Las Mijas de la Qué Buena. 12 con 4 minutos.
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1: 12:10, people. Una hora de música sin cortes. 12:10.
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0: People, me da muchísimo gusto poder presentarles que hoy aquí en Las Mijas nos acompaña Martín Rica e Iván Cox. Bienvenidos, chicos, a la cabina de Las Mijas, de la que buena. Martín, bienvenido.
1: Muchas gracias, es un placer estar acá en la casa de la que buena, Las Mijas. Muy, muy, muy feliz de verdad de volver a visitar estas instalaciones después de tanto tiempo, así que gracias por recibirnos. Muchas gracias.
0: Su casa. Ivanco, desde Costa Rica para el mundo.
2: Así es, feliz de estar aquí en Las Mijas, de verdad, muchísimas gracias. Gracias por el espacio, la vamos a pasar increíble, ¿verdad?
0: Claro que yes, llegó la hora porque, oigan, quiero arrancar diciéndoles, me causa mucha curiosidad cómo es que un México-Argentino y un costarricense empiezan a ser regional mexicano.
1: Así es, estamos acá probando esta nueva etapa, que en realidad es la primera vez que lo hacemos, pero nos gusta mucho. La verdad que el regional es un género que desde hace muchos años nos gusta. Y bueno, hoy tenemos

0: La suerte con Ivanco de poder lanzar esta canción, que es veníamos hablando fuera del aire, sí. ¿No? Es como una fusión, obviamente es regional, es una uh-huh. cumbia norteña, pero tiene este modismo, ¿no? De escribir, de cómo se está escribiendo ahora, de estas partes, de usar estas frasecitas. Pero la letra es muy de nuestra época, ¿no? Uh-huh. La letra habla un poco de, pues como dice el título, ¿no? Del amor a la antigua.
1: Amor a la antigua que, Ivanco, en estos tiempos se ha perdido, ¿verdad?
2: Por supuesto, por supuesto. ¿Qué opinás vos de lo, si hablamos de un amor a la antigua? ¿Qué te imaginarías?
1: Un amor romántico, un amor de flores con mariachi, que te consientan. Ay,
0: los detalles, ¿no?
1: Los detalles, claro. 100%.
2: Por supuesto. ¿Cierto? Por supuesto. Y todo eso se ha perdido.
1: Sí, caray. Ahorita las nuevas generaciones quieren todo más rápido, más. Digo, a mí no me gusta todo rápido, ¿eh? A mí me gustan otras cositas más lentas.
0: De a poco, exacto.
1: Pero qué rico que ustedes, a través de esta canción, pues le digan también a las nuevas generaciones: regresemos a lo que está bonito, ¿no?
2: Claro, claro, claro, claro. Yo creo que eso es algo que se ha perdido muchísimo y la nueva generación no la conoce. O sea, están acostumbrados a conocer gente por una aplicación, por redes sociales. Y qué bonito que era cuando te llevaban flores a tu casa. Sí, a ver. Contanos, cuál, ¿a qué edad fue tu primera carta?
1: ¿A qué edad fue mi primera carta? ¿Que yo hice que me dieron?
2: No, que te dieron tu primera carta.
1: Ay, es que yo de niña no fui enamorada. O sea,
0: claro, no fuiste de no. ese tipo.
1: Sí,
0: claro.
1: Como que no andaba yo pensando en noviecito. Ay, mi mamá me traía bien estricta.
0: Claro, claro. Había casos, exacto.
1: Pero podría ser como a los 16. Sí, como a los 16, 17 años. Por ahí, 17 años.
2: Ok.
1: Ya grande.
2: Sí, pero ahora... la nueva generación no sabe qué es una carta. O sea, es todo. Imagina, o sea, terminan una relación por mensaje de texto, por WhatsApp.
1: Ay, no hagan eso, please. Oigan, ustedes han hecho cartas. Hasta el sol de hoy siguen haciendo, de que a pulso, literalmente escribiendo.
0: Ahora pura carta, documento, nada más. Para meternos en problemas, exacto.
2: Pero yo sigo haciendo cartas y esa es mi música. Esas son mis canciones ahorita.
1: Ay, bien bajado.
0: Muy bien.
1: Oigan, nos encanta. Miren, Amor a la Antigua es una de las canciones que rápidamente ya se está metiendo en el corazón. Son de estas nuevas generaciones, de las que no pertenecemos a esta nueva generación. Es una canción hermosa y justo queremos escucharla.
0: Ok.
1: ¿Les parece?
0: Vamos
1: a escucharla y regresamos con más platiquita. Está Martín, Rica e Ivanco con nosotros. Esto es Amor a la Antigua.
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0: haciendo esta canción que nos hace regresarnos a lo que era bonito, a los tiempos de antes. Y justo, Martín, pues te reconocemos a ti desde hace muchos años.
1: Hace un par de
0: años. Hace muchísimos tiempos. Cuando estabas en pleno apogeo de la fama, en tu época adolescente, en tu época infantil, eras detallista, eras caballero, eras atento, te gustaba dar flores.
1: Voy a confesar que nunca fui tan romántico,
2: okay.
1: ¿Eh?
2: Ajá, sí, claro.
1: Obviamente en aquellos tiempos, pues obviamente se usaba un poco más, ¿no? Era, volvemos a lo mismo, lo que estábamos hablando fuera del aire, que tampoco es culpa de las generaciones ahora vivir lo que están viviendo, ¿no? El mundo va para allá y bueno, medianamente como que todos... siguen una línea, pues, ¿no? Entonces no es la culpa. Pero yo te digo, nunca fui tan romántico, pero sí tuve mis momentos. Igual en ese tiempo que dices, andaba a full. No tenía ni tiempo para enamorarme.
0: Sí, es cierto.
1: ¿No?
0: Andabas chambeando, terminabas un proyecto y arrancabas otro que Cómplices al Rescate con Daniela Luján.
1: Sí, claro.
0: Hiciste que, por cierto, ahorita en el 2024 grabaste un proyecto también con Daniela Luján.
1: Sí. Hemos estado, gracias a Dios, en los últimos años muy relacionados ahí con Dani, que es una compañera increíble, y además ya sabes que nos ven a los dos y es como una pareja media icónica, ¿no? De aquellos tiempos.
0: Claro, amamos a esa pareja.
1: Entonces, bueno, nosotros también nos gusta mucho trabajar juntos y compartir, ¿no? Porque la gente lo goza mucho, ¿no?
0: Sí,
1: entonces,
0: es bonito verlos juntos.
1: Una linda época esa. Pero te digo, no tenía ni tiempo para andar haciéndome el romántico. Pero
0: ahorita sí.
1: Ahí está. Mira, más o menos.
0: Y ahora tienes lo argentino ahí.
1: Y mira, y ahora como va avanzando la vida, el corazón se va haciendo medio de piedra. Pero siempre hay tiempo para el amor y para las cosas lindas, ¿no? Como el amor a la antigua.
0: Ándele. Oigan, me gusta mucho la canción, los arreglos que tiene. ¿Cómo inicia la canción, por cierto? Hay una voz femenina por ahí como si fuera una nota de voz.
3: Es una nota de voz
0: sí. Está como reclamándole el tipo
1: es la ex de Ivanko.
0: Cállate.
1: Agarró unos audios del chat que tenía, unos audios tóxicos.
0: Ay, es que exacto. Tú también, ¿con quién te juntas?
3: Ya me están quemando, me están quemando.
1: Uno de tantos audios tóxicos que tenía lo agarró y lo pusimos en la canción.
0: Y ese es el hit de la canción.
1: Para que
0: la
1: vean que todo es real.
0: ¿Es cierto esto?
3: No. Pero la canción es 100% real. Okay. Digamos que esa nota de voz
1: es real.
3: Es sentimiento, claro, por supuesto.
0: Oiga, no, qué bonito, porque es que ahorita lo comentábamos. Lo que se reclama hoy en día, que por qué le diste like, que por qué te tomaste foto con... ahorita todo es como más superficial, ¿no? También gracias a las redes sociales.
3: ¿Y qué opinas si te leen el mensaje y ahí te dejan y no te contestan?
0: Ay, no, por favor, no hagan esos. ¡No hagan esas cosas! El desinterés no es interés.
1: Exacto, estamos confundidos.
3: ¿Sí? Eso dice la canción. Ahora el desinterés... Es interés, no puede ser posible.
0: Sí, te demoran de que 15 minutos, una hora, hasta un día. No le voy a responder ahorita para que vea que para traerla aquí comiendo de mi mano.
3: Exacto. No. A mí me desespera. A mí en lo personal eso me desespera.
0: Pero luego sí, es que claro. Si no te gusta la chica o no te gusta el chico, como que tampoco contesta rápido, ¿verdad?
1: Exacto, sí, es una mezcla ahí, pero es rara esa sensación, ¿no? Como vamos agarrando modas del desinterés, precisamente, ¿no? Pero bueno, ojalá que cambien los tiempos.
0: Pues ojalá, hay que regresar más al romanticismo, al detalle.
1: Exacto.
0: A la caballerosidad. También, niñas, déjense consentir.
1: Hay que volver a la raíz.
0: Exactamente.
1: A la raíz de las cosas.
0: Oye, Martín, ¿tienes un show ahora
1: así
0: en octubre?
1: Es.
0: Por favor, platícame de este concierto que vas a tener aquí en la Ciudad de México.
1: Claro que sí, con mucho gusto. Vamos a estar en el Teatro Ferrocarrilero el próximo 24 de octubre para toda la gente que nos quiera acompañar. Obviamente va a estar sonando Amor a la Antigua y otras canciones más. Me va a estar acompañando Ivanko. Vamos a tener muchas sorpresas también. Estamos preparando un show. Le hemos puesto Íntimo.
0: Okay.
1: Porque va a ser un show completamente distinto al que veníamos trabajando. Hemos cambiado completamente el repertorio, hemos cambiado la versión de las canciones clásicas que siempre tienen que estar.
0: Uh-huh.
1: Van a estar obviamente, pero con una versión más acústica. Y también hemos apostado un poco por hacer una serie de covers de muy famosos de la época también.
0: Cállate.
1: Que creo
0: ¿de
1: que
0: baladitas
1: a la gente
0: o de cualquier
1: baladitas género? Pop, toda la época. Les voy tirando algunos nombres: Eros Ramazzotti, Alejandro Sanz, Laura Pausini.
0: ella que tú.
1: Tal cual, qué tal rico. Cual. Así que toda la gente que quiera disfrutar de las canciones de un servidor, de Ivanco, y además de estos covers de, con los que hemos crecido juntos.
0: Qué maravilla.
1: Bueno, que lleguen el 24 de octubre al Ferrocarrilero, por favor.
0: ¡Ivanco!
1: Y me dicen que vamos a dejar 3 pases dobles.
0: ¡Me encanta!
1: Para la gente que se comunica acá con nosotros.
0: ¡Bien!
1: Vamos,
0: hay pases para que usted se vaya a disfrutar de este concierto íntimo de Martín Rica e Ivanco. Que te sigan en las redes sociales también para que estén pendientes de todo lo que viene de Costa Rica para el mundo.
3: Por supuesto, por supuesto. En redes sociales estoy como Ivanco, Ivanco con K, Ivanco.music. Ahí me pueden encontrar TikTok, Facebook, en todas las redes sociales. Y por supuesto, ya pueden escuchar acá nuestra nueva canción que se llama, ¿cómo se llama?
0: Amor al Antiguo.
1: Amor al Antiguo.
3: Eso.
0: Gracias, chicos. La Qué Buena es su casa. Regresen muchas cuando gracias, se les Flaky. Dé la gana.
1: Muchísimas gracias a toda la familia de Qué Buena. De verdad es un gusto estar en estas cabinas. Gracias a vos, Flaca, por la buena onda. Felicidades por este programón.
0: Muchas gracias,
1: que
0: mi amor.
1: Crece y crece y crece. Así
0: amén.
1: Que saludo a toda la familia. Muchas gracias.
3: Muchas gracias, muchas gracias.
0: Gracias a ustedes. Mientras tanto, people, están en puras buenas. Vámonos con más música. 12:26.

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1: Es lunes de deportes. Hoy va a estar Carlita y Beth con nosotras, las mijas de La Qué Buena. 12 con 35 minutos.
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1: 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Ya son las 12 con 38.
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1: Llegó Carlita Ivette, nuestra especialista en deportes. Bienvenida, mi amor bello. Nos vamos a divertir, como dice la canción, porque lo que sucedió este fin de semana dio muchísimo de qué hablar. El clásico de clásicos, clásico nacional, América versus Chivas. Sí. ¡Qué partidazo, hermana!
2: Partidazo el que vivimos, mijas, aquí un día más en los deportes. Hablemos del clásico nacional, hablemos del clásico de México, porque yo sí quiero destacar algo y un punto importante, porque tú eres colombiana, ¿sí? Wendy. Ay. Estás muy ilusionada, te subiste a este barco americanista, gracias. Claro.
1: Perdón, me subí. Oh. Americanista de toda la vida.
2: Ah, cierto, lo olvidaba. Americanista de toda la vida, claro que sí. Y bueno, Miguel Borja está siendo ese referente, ¿no? Cuando traen a este tipo de futbolistas con una gran trayectoria, con gran referencia, bueno, a eso vienen, a marcar diferencia en los clásicos. Marcó diferencia en el clásico joven y ahora en el clásico nacional.
1: No nos queda duda que ya tiene que ser titular.
2: Sí, va a ser una competencia muy, muy dura. En los últimos minutos vimos que jugaron con doble punta, el caso de Henry Martín y Miguel Borja. Pero quien marcó la diferencia, bueno, en este caso fue el colombiano, ¿no?
1: Totalmente, porque además el clásico empieza Chivas ganando 2-0 en el primer tiempo. En el segundo tiempo entra mi gran y hermoso y adorado Miguel Ángel Borja y hace totalmente la diferencia para su equipo. Claro. Un hombre que entra con contundencia, que entra imponiendo, me parece que es un jugador que impone, no solamente físicamente, sino pues lógico a nivel juego. Y entonces arranca con este primer gol de chilena, que para mí es el gol del torneo.
2: Gol del torneo. Y gol, te voy a decir algo, güey, de los mejores goles que hemos visto en ese histórico recinto y también de los mejores goles que tiene América. ¿Eh?
1: ¡Wow! ¡Eso! Y además, en menos de, ¿qué? 4 o 5 minutos, llega el segundo.
2: Sí, qué locura.
1: Para darle el empate al Clásico Nacional.
2: 3 goles en 2 partidos. Wow. No es un dato nada menor. También Perea, este futbolista colombiano.
1: Colombiano
2: que,
1: también.
2: Que igual fue una dupla que marcó la diferencia en el Clásico. 2-2, ya lo decías, por parte de Chivas. Un primer tiempo muy bueno que pudo llevarse incluso la victoria, pero América en el segundo ajusta las piezas, hace muy buenos cambios, como el caso de Miguel Borja y de Perea. Y bueno, sacan un empate que a América le sabe a gloria, ¿no? Porque después del baile que le estaba metiendo Chivas,
1: sí, total.
2: Creo que fue un marcador bastante justo para América, después lo que hizo en el segundo tiempo, pero también pudo ser un clásico para Chivas.
1: Sí, caray. En el primer tiempo estábamos un poco asustados de sí, qué iba a pasar, pero fueron, sí, como lo dices, grandes cambios. Me gustó también porque al final, ya en el tiempo de reposición, pues casi que América logra ganar este clásico, ¿eh? Casi.
2: 5 minutos más y América podía ganar ese partido, ¿no? O hasta 2 minutos. Estaba muy, muy encima de las Chivas. Incluso tuvo 2 muy, muy cercanas a hacer gol.
1: La hinchada, vamos a hablar de lo que pasó en el estadio, la hinchada sí, de ambos clubes. Vámonos con más música. Carlita Ivette sigue con nosotras, nuestra especialista en deportes. Son las 12:48.
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1: ¿Qué piensa la afición de este clásico, de estos goles, de pues el nuevo integrante del Club América, Miguel Ángel Borja, Carlita?
2: ¿Qué piensa el aficionado? Para empezar, el aficionado piensa tanto de Chivas como América. Qué bueno que ambos equipos están viviendo un buen presente. El caso de Chivas, que hace un par de años no competía a este mismo nivel y hace un clásico nacional mucho más llamativo, ¿no? Que sí, es lo que queríamos y esperábamos. Por parte de Miguel Borja, el aficionado muy ilusionado, Wendy, porque hace años, o hace un par de años también, que no tenían ese killer, ¿no? Un delantero que pudiera marcar la diferencia, de lo cual América estaba acostumbrado con grandes delanteros de renombre, digo, Henry Martín en los últimos torneos, bueno, antes del tricampeonato ganó ahí un Balón de Oro, estaba siendo un delantero muy muy importante, pero ahora lo que viene con Miguel Borja apunta a ser el killer deseado por todo el americanismo.
1: ¡Matador! ¡Matador! Totalmente, totalmente, me encanta. Es que no, ya lo dije, soy muy fan de Miguel Ángel Borja desde que, bueno, desde que profesó todo su amor por mi club, el Junior de Barranquilla. ¡Donde juegue! Obviamente se va a poner muy bien la camiseta como lo está haciendo con América, pero es juniorista de corazón y por eso lo amamos.
2: Así es, yo he visto a varios colombianos de colegas míos que se están sumando a este americanismo por Miguel Borja, lo cual yo estoy impactada, la verdad.
1: ¡Ay, amamos! Oye, rápidamente, vámonos con la selección. ¿Qué pasa con Rafa Márquez? Se va a estrenar como técnico ya este fin de semana.
2: Así es, y contra Colombia, todo nos une en este deporte, Wendy. Sí. Colombia, el próximo 26 de septiembre es la primera prueba que tiene Rafa Márquez con todos los convocados ya recientemente. Algunos muy ilusionados por este proceso de Rafa Márquez, que pueda venir una nueva generación imponente que marque la diferencia igual. Pero sí, contra Colombia se viene este próximo sábado.
1: ¡Amistoso!
2: Y hoy arrancó la concentración ya con todos los convocados también.
1: ¿Vienes de allá?
2: No, todavía no.
1: ¿Vas para allá?
2: No, ya no me dio tiempo.
1: Ok, pero yo sé que el viernes nos trae las exclusivas de lo que va a suceder este sábado en Estados Unidos con este partidazo. Oye, aquí estoy confundida. No. Sí le voy a dar a Colombia, pero la verdad es que estoy dividida, más bien. Dividida.
2: Con un empate yo creo que tú quedas bien, ¿no?
1: Sí me gustaría que ganara Colombia.
2: Sí te gustaría.
1: Claro, por supuesto.
2: Y para llevar a la contra a Wendy, a mí me gustaría que ganara México.
1: No, pero pues claro, obviamente. Gracias, Carlita, y ve tus redes sociales para que te sigan y anden pendiente de todo lo que pasa en el mundo del deporte.
2: @ Carla Ibed, ahí pueden estar viendo todo lo que viene esta semana, justamente hablando de la selección mexicana y el fin de semana de Liga MX.
3: Oye, no va a pasar, ¿eh?
1: ¿Qué pasó?
3: No va a pasar que gane Colombia.
1: ¿Qué pasó?
3: No va a ganar Colombia.
1: Sí va a ganar.
3: No va a ganar Colombia.
1: Va a ganar Colombia.
3: ¿Cuánto? Apostemos. Vine a lo de la apuesta que te dije hace rato, a eso vine.
1: Ah, ok.
3: ¿Qué vamos a apostar, Wendy Salgado?
1: Una comida. Es más, si gana Colombia,
3: ajá,
1: tú me invitas una comida colombiana.
3: Ok.
2: Unas arepas.
3: ¿Y si gana México?
1: Y si gana México, yo te invito unos tequilazos, unos mezquitos.
3: Pero me invitas la comida mexicana en Colombia.
1: ¡Ah! ¡No quiere nada! ¡No quiere nada! Pues yo jalo.
3: ¿No muy segura?
1: O pongamos estados.
3: A ver, órale.
1: ¡Ah! Va, si gana México.
3: Ajá.
1: Nos vamos por allá a Valle de Bravo.
3: ¡Ay! Bueno, ¡ah! Me encanta, papá. ¿Ah? Es mi lugar favorito.
1: ¿Y si gana Colombia?
3: Si gana Colombia, te llevo a... ¿Qué prefieres? ¿Tulum o Cancún, Cozumel o Mérida?
1: Jalo Tulum.
3: Jalo, eso son albur, ¿verdad? Jalo Tulum.
1: Jalo Tulum.
3: Órale, va.
1: ¡Trato hecho!
3: Ya quedó, ¿eh? Ya
1: trato
3: quedó.
1: Hecho,
3: a eso viene nada más a la apuesta con la colombiana.
1: Entre el Jaco y la Wendy Salgado. Gracias, Carlita. Nos vamos rápidamente a la pausa, people. Viene la leyenda con nosotros. Vamos a estar platicando de todo lo nuevo que andan haciendo. No le cambie, estás en las fijas de... La que buena. 12:56.
4: La temperatura.
1: En la Ciudad de México, 22 grados centígrados.
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10: Ya es la 1:01. 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
1: Ya es la 1:04. 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

estás, mijas? Wendy Salgado, Mata Chiprés, Wendy Salgado. Estamos contigo de 11 de la mañana a 2 de la tarde. People, más adelante vamos a tener invitados de lujo. La leyenda va a estar con nosotros. Y a propósito, la qué buena y la leyenda llegan a la gasolinería

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1: Una con 13 minutos, people. Somos Matachi Press, Wendy Salgado. Las mijas que te acompañan de 11 de la mañana a 2 de la tarde.
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1: Yo soy Wendy Salgado y ya es la 1:16. 1:16.
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0: al club. ¿Dónde la conociste? Ay, ¡woo! Melo, el taxi. Cálmense, el taxi. Oigan, people, con este flow del día llegó la feria del boleto.
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0: 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Vámonos a la pausa. Venimos con la leyenda, people. Vamos a estar con ellos platicando a gusto en el recargón de gasolina. Una con 25 minutos.
2: La temperatura
0: en la Ciudad de México, 23 grados centígrados.
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14: Ya es la 1:33 minutos, people. Feliz inicio de semana para todos. 1:33.

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1: Hoy vamos a cerrar el programa con broche de oro porque ya está con nosotros Grupo La Leyenda. 1:44, no le cambies. Venimos con esta entrevista.

0: Grupo La Leyenda. Bienvenidos, me encanta que ya estén aquí en cabina. Estuvimos gracias. Platicando con ustedes a través de la magia de la tecnología. Hicimos una entrevista por llamada. Y qué cool que ahorita estén aquí, chicos.
1: Gracias.
0: Presentando el nuevo álbum Escrito en Piedra. Bienvenidos. Escrito en Piedra.
1: Muchas gracias. Buenas tardes a la gente que está comiendo. Pues muy bien, provecho. Buen provecho. Nosotros somos La Leyenda desde Monterrey, Nuevo León, para todos ustedes.
0: Escrito en Piedra, un álbum que reversiona canciones que definitivamente siento que se van a quedar en el corazón del público. Son canciones que han marcado generaciones, pero ustedes vinieron a aportarle este toquecito delicioso del norte.
1: Así es, no nomás se quedan en la piedra, se quedan en todos los corazones de los.
0: Y es que justo, si están escritas en piedra es porque nunca se va a borrar.
1: Es correcto, así es. Sí, sí, por eso pusimos el título de esa manera, porque son éxitos que ya habían sido grabados de otros compositores y bueno, hicimos a nuestra versión norteña también para las nuevas generaciones, que no alcanzaron a escuchar este tipo de canciones, o muchas tampoco yo no alcancé a escuchar, pero por mis papás todo esto me lo inculcaron y a nosotros también, a todos los demás del grupo.
0: Eliseo, ¿cuál fue la canción de pronto más conmovedora de reinterpretar?
1: ¿De este disco?
0: De este disco.
1: Hay muchas, pero me gusta mucho una que se llama ¿Qué tal te va sin mí? Y esa canción me gusta mucho en todas las versiones que ha tenido. Y bueno, no lo había escuchado yo en norteño, creo que no se había grabado en norteño, pero le hicimos el arreglo a la música norteña y me gustó mucho interpretarla.
0: Son 10 canciones.
1: Sí, son 10.
0: Son 10 canciones que con tanto éxito que anda pues en la industria, ¿cómo fue de pronto la selección de decir estas son las que van a ir dentro del álbum, estas son las que nos gustan, estas son las que van a pegar? ¿Cómo fue decidirlo?
2: Pues fíjate, primero que nada, pues fue en las pláticas de qué íbamos a hacer o qué es lo que teníamos ganas de hacer junto con nuestro maestro Vampi, con Sergio Tijerina, que fue pues quien nos dio la idea de ¿Qué les parece si hacemos esto, si lo hacemos de tal manera? Y creo que lo que ha marcado siempre a nosotros es que pues, tenemos muy buena comunicación y nos hablamos entre nosotros. Oye, ¿qué? Traemos esta idea, queremos hacer esto, queremos grabar acá. Entonces cada uno pusimos ahí, o sea, es que mira, esta canción a mí me gusta. Creo que sonaría de esta manera.
0: Okay.
2: ¿Cómo ves? Entonces esa camaradería y esa colaboración dentro de la selección de los temas, creo que fue el resultado. Porque yo creo que en lo personal superó las expectativas. Está lleno de una energía muy bonita porque está lleno de nostalgia y a la vez de emociones bonitas y pasadas que cada uno vivimos, ¿no?
0: Qué bonito. Ustedes han tocado escenarios con grandes artistas, grandes colegas, y me causa curiosidad porque últimamente los artistas lanzan álbumes en colaboraciones con colegas, con grandes amigos. Lo bonito de este álbum, además de que son grandes canciones que atrapan a generaciones, es que son ustedes.
1: Gracias.
0: Es la voz de ustedes, es el grupo La Leyenda solamente. Gracias. Y eso.
1: Bueno, salvo
0: tiene
1: de
0: un
1: una,
0: plus.
1: Sí, salvo se habla de la de la de difícil.
0: La de difícil.
1: Sí,
0: exacto.
1: Que realmente agradecemos mucho al maestro Lora del Tri, que bueno, para mí es una de las canciones también que significan mucho porque dejan un buen mensaje, ¿no? Para, más que nada, para las carreras tan difíciles que tenemos como es la música. El mensaje que te deja esta canción me gusta mucho. Hicimos la colaboración con él porque también la hicimos con el señor Rafa, el que también toca la armónica con el Tri.
0: Sí.
1: Dejamos el espacio para que él grabara la armónica.
0: Okay.
1: En ese inter la escucha el maestro Lora y dice, oye, cabrones.
0: Lo amo.
1: ¿Por qué no me
0: amamos a Mike?
1: ¿Por qué no me invitan a mí también? Yo también la quiero grabar. Dijo, no, pues claro. Dijo, pues obviamente nosotros gustosos que grabe su canción también con nosotros. Y bueno, por eso sale esa colaboración también.
0: Una de las canciones que más me gustan dentro de este álbum es Flaca.
1: Ah, gracias.
0: Y justamente la vamos a escuchar aquí completamente en vivo para todas las
1: oyentes. Todas las flacas.
0: Y todos los oyentes, y todas las flacas. Esa es la canción de Grupo La Leyenda, 1:51.
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0: Seguimos con Grupo La Leyenda, people. Están de festejo porque ya están acá en la Ciudad de México. El miércoles 23 de septiembre van a tener showzazo en uno de los recintos más bonitos, más queridos por el público nacional. Van a estar en el Lunario, chicos.
1: Sí, así es. Muy contentos, la verdad, de volver otra vez acá. Ya estuvimos el año pasado también en el Teatro Metropolitan. Nos fue bastante bien. La gente sigue pidiendo que regresemos porque... Pues de repente nos olvidamos un poquito por toda la gira que tenemos en Estados Unidos también, pero ahora hicimos ya el esfuerzo y la
2: compromiso.
1: El compromiso de volver a Ciudad de México de perdido una vez al año, ¿no?
0: Sí, porque no nos olviden tanto.
1: Perdido. Si se puede más, pues claro,
0: sí,
1: más obviamente.
0: Sí, tienen que venir más. ¿Sorpresitas de pronto en este show van a ver?
3: Pues mira, adelantadas, la verdad no quisiéramos.
0: No nos
3: pero,
0: tienen que decir porque si no ya no serían sorpresas. Pero
3: mira,
0: pero sí va a haber.
3: Pero por lo pronto, la primera sorpresa que te puedo dar es que ahorita vamos a estar en el Recargón.
0: Ah, eso sí.
3: ¡Atención! Entonces ahí va a haber mucho.
0: Bien bajado ese.
3: Pueden acercarse con nosotros.
0: Sí, señores, la Qué Buena y la Leyenda llegan a la gasolinería ubicada en Cerrada de Textitlán, número 10, Rincón de Tlalpan, en Santa Úrsula, Coapan, Coyoacán, Ciudad de México. 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Así que no te duermas y prepárate porque van a prender el motor.
1: Sí es.
0: El motor musical en el Recargón de gasolina de La Qué Buena. Chicos, muchísimas gracias.
1: Gracias, no al contrario.
4: Gracias. Muchas gracias. Gracias.
0: Muchos éxitos en el Lunario. Gracias. Y quiero
4: me imagino que las mijas van a estar ahí, ¿o no?
0: Por su pollo. Ah,
4: por su pollo.
0: Claro. ¿Cómo crees que no?
1: De hecho,
0: ¿cómo?
1: Estamos hoy de manteles largos. Hoy cumplimos aniversario, ni cuenta me había dado.
0: ¿Cuántos?
4: 21.
1: 20, 30 y qué.
0: Estas son las mañanitas que 31,
1: cantan. ¿Sí?
0: Felicidades, chicos. Muchos éxitos.
4: 31. Sí.
0: Porque sean muchísimos años más, muchos bueno, éxitos
1: gracias.
0: Más, y que nos vengan a visitar mucho más aquí en la cabina.
1: No, hombre, muchas gracias. A ustedes también. Qué bueno que...
4: Sí, sí. No, y muchas gracias y a toda la gente.
3: Prometemos que vamos a trabajar más y vamos a estar aquí más.
0: Ya se van corriendo al Recargón de gasolina y yo también ya me voy, people. Gracias por habernos acompañado. Regresamos mañana en punto de las 11 de la mañana hasta las 2 de la tarde. Somos las mijas de...
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0: Ya es la 1:56.
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1: Venga.
0: Se quedan en Llamando y Ganando el Pollo y la Chitara. En la Ciudad de México, 24 grados centígrados. 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
11: Nosotros somos los Correcaminos de la Qué Buena 92.9 y es que hoy ya estamos acá en Iztapalapa, la Bella. Estamos con toda la actitud y tenemos a los ganadores por acá, carnal. ¿Cómo te llamas?
12: Iván Eslava.
11: Eso. Oye, ¿y el saludo para quién?
12: Para los mototaxis de Tepalcates, aquí del Conalep.
11: ¡Epa! Oye, por acá, carnal, ¿el saludo para quién?
12: Para toda la banda del Frente 9.
11: Épale, ¿y para la novia, no?
12: También.
11: ¿O para la amante?
12: Para Magari Reina.
11: Épale, ¿por acá, carnal, cómo te llamas?
13: Un saludo para los bonitos aquí de Ejército José Cedolariz.
11: ¡Épale! ¡Eso, eso! Oye, ¿por acá qué están? ¿Están comiendo por acá? ¿Qué comes?
14: Una quesadilla.
11: Épale, ¿no nos vas a invitar o qué?
14: Trabajo así, ¿no? ¿Por qué no?
11: ¿Cómo te llamas, corazón?
14: Alma.
11: ¿Y el saludo para quién?
14: Para mi esposo.
11: ¡Vientos! Oye, tenemos a todos los ganadores, por supuesto. Por acá, corazón, ¿cómo te llamas?
15: Luz María López.
11: ¿Y el saludo para quién?
15: Para mi esposo Alejandro Romero, que estaba trabajando en su camión de Liverpool.
11: ¡Épale! Ajá, ¡lo sí, dejó! Claro. ¡Lo dejó trabajando con toda la actitud del mundo! Pero, carnal Gigi, a ver, platícame, ¿qué más tenemos?
16: Así es, mi Jordi. Hoy toda la gente aquí en Iztapalapa se dio cita con los Correcaminos. Pero muchas gracias a todos. Ahí en cabina.
2: cabina se retiran las mijas Magda Chiprés, Wendy Salgado, Magda Chiprés. Y a continuación, en el Llamando y Ganando, llega Karina Angulo, La Chitara, y Daniel López y Mendoza, El Pollo. Nosotros nos despedimos con el grito de guerra. Y aquí suena...
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1: Familia, ¿cómo estamos? Buena tarde, vamos a comenzar una semana con mucha lana y mucha diversión aquí con el Pollo, la Chitara y todo el equipazo. Sean bienvenidos porque ya arrancamos. ¿Esto qué es?
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1: Buenas, buenas. Bienvenidos a Llamando y Ganando. Qué emoción, arrancamos semanita. El día de hoy, su registro es a través de llamada porque tenemos mucho, mucho dinero. 5551-668-929. El staff está listo, la cadena de La Qué Buena enlazada. Y yo soy Karina Angulo Chitarita, quien me da mucho gusto saber que están del otro lado. Así que, ¡arrancamos!
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0: agresiva para llevarse mucha lana. Bienvenidos, bienvenidas esta tarde. Vamos a iniciar la semanita con todo. Traemos la pila al 100%. Ya está Robert en la parte de producción y agresión técnica. Del otro lado ya llegó Chitarita Angulo y Pollo López y Mendoza. Así que faltan ustedes para que se acomoden y la pasen de lujo. Yo soy Luke. Vamos a lo que nos truque Chencha porque ya está el registro abierto y ¡comenzamos!
1: ¡Damas y caballeros! ¿Qué tal? ¿Cómo están todos? ¡Buenas tardes, Chitara!
2: ¡Hola, Pollita! ¿Cómo estás?
1: Muy bien, felices de la vida, contentos de poder saludar a toda la pandilla que hace que La Qué Buena sea la emisora más escuchada en toda la República Mexicana.
2: ¡Aplausos!
1: ¡Bravo, bravo!
2: ¡Corazón! ¡Gracias!
1: Además, aquí está la pandilla, pero feliz, contenta de la vida. ¿Quieres escucharlos?
2: A ver.
1: Mira nomás. A ver. Señores, bienvenidos a La Qué Buena. ¡Wow! Estamos listos. Y hoy, ¿cómo puede participar toda la gente que está, escuchándonos a través de las diferentes estaciones Qué Buena en México?
2: Hoy es por llamada, Pollito, 5551668929 para que se lleven mucha lana.
1: Por cierto, ¿quieren ganar billete? La mecánica es muy sencilla. Hoy tienen que llamarnos por teléfono, ¿no, Chitara?
2: Sí, sí, correcto.
1: Hoy tienen que llamarnos por teléfono aquí a la cabina de La Qué Buena. Les registramos y así de fácil ustedes pueden participar y llevarse un barototote. ¿Estamos listos?
2: ¡Sí!
1: Redis, esto se llama...
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1: ¡Y nos vamos a la multilínea! El gran Rob Weiler está manejando la consola del audio y es Chitara y el Pollo quienes les saludamos. Buenas tardes, hola.
2: Hola.
4: Aquí suena La Qué Buena 91.9.
1: ¡Ea! ¿De dónde nos llama?
4: Ciudad Hidalgo, Michoacán.
1: Mira nomás. ¡Qué chulada de Ciudad Hidalgo! Ahí es pura pandilla de La Qué Buena.
2: ¿Cuál es tu nombre?
4: Antonio.
2: ¡Mi Toño! ¿Listo para ganar dinero?
1: ¿Qué pasó? Va, mi Toño. ¿Listo?
4: Listo.
1: Marca 919 desde Ciudad Hidalgo, Michoacán.
2: Vas, pícale. Pícale, Toño.
1: ¡Perfecto!
2: Vamos a ver cómo le van.
3: ¡Desquite!
2: ¡Ay, Dios santísimo! ¡Qué fuerte comenzamos! ¡Se puso rara la tarde!
1: ¡Mi Toño!
4: Aquí estoy.
1: Tú vas a ponernos una palabra. Chitara y yo tenemos que cantar la canción. Si esa palabra nosotros la cantamos, pierdes. Pero si no, ganas 500 varos. ¿Listo?
4: Listo.
1: ¿Cuál es la primer palabra, carnal, por 500?
4: Dura.
1: Hora.
2: Dura. Dura.
1: Así es fácil. No ha llorado nada. Claro, de la arrolladora. Claro, de la arrolladora.
4: Cántatela.
1: No ha quedado nada de aquel mentiroso. Nada de aquel.
2: Ya le bailaste, Toño.
4: Ya bailaste.
1: Mozo. Y es que tú me tienes. Esa adrenalina. Cabecita dura. Nada, ya dásela por buena, hombre. Se puso durísimo.
2: Te pasaste de lanza, Toño. Pensé que éramos amigos.
4: No, si somos amigos, Chitarita.
2: Pues no veo claro.
1: Oye, pero tú cuál decías, Toño. ¿Cuál decías tú, Toño?
4: Sí.
2: ¿Cuál?
4: Casi le atinan.
2: A ver, cántala. A ver. Gallito. A ver, vas.
1: A ver.
2: ¿Vas?
1: Cántale donde dice cabecita dura.
2: Cántalo donde dice cabecita dura, vas.
1: Ya tienes 500, pero tienes que cantarla, venga.
4: No será contigo, cabecita dura.
1: Ay, no.
2: Eso no es cantar, ¿eh?
1: No,
2: se apaya. No, es justo. Cuéntate,
1: yo dije, no ha quedado nada de aquel mentiroso.
2: No, muy mal, Toño. Tienes que cantarla. Si no, no es válido.
1: A ver, otro chance para Toño, pero bien.
2: Va.
1: Siguiente palabra, Toño. ¿Cuál?
2: Pero va por 1,000 o 500.
1: No, 500. Okay. Vamos a ver. Okay. Por 500 varos, Toño. El doble o nada al revés. ¿Cuál es tu palabra?
2: Ahí le están ayudando.
4: Peritaje.
2: Ah, la de Alfredo Olivas, la de...
1: Sí. Peritaje. Alfredo Olivas,
2: sí.
5: El paciente.
2: El paciente, pero no era así.
1: ¿Cómo pasaron los hechos?
5: Preguntaba
1: el peritaje.
2: ¡Aplausos!
1: Dios. Es la del paciente de Alfredo Olivas,
2: sí,
1: carnal.
2: Exacto. Sí, sí,
4: Simón.
2: Sí.
1: Ahora
2: ya
1: sí.
2: Ya le baila.
1: Te planchamos tu traje. Te lero, planchamos lero, tu traje.
2: Lero, lero. Ya le bailaste. Ok, pero puedes volver a participar, mi querido Toño.
4: Claro, muchas gracias.
1: Carnal, ¿cómo se grita en Ciudad Hidalgo, Michoacán?
4: Aquí en Ciudad Hidalgo, Michoacán, se grita, aquí suena la famosísima, qué buena 91.9, y aquí se reportó el JR.
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2: Dale. Oríllese a la orilla, al JR. ¡Son ya las 2:21!
1: 2:21. Hoy estrenamos sección. El abecedario en Llamando y Ganando. Prepárense porque hay harta lana. Mucho billete, pues, para que me entiendan. Marmaja.
2: Marmaja.
1: Marmaja.
2: Billetes, dineros.
1: Primero dineros.

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1: Pac-Man de la que, bueno, aquí pueden ganar muy sencillo. Cada respuesta vale 50 varos y tienen 30 segundos.
2: Correcto, así que llame ya y contesten aquí. Suena la que buena, porque este es el momento de llevarse harta, harta lana.
1: Bueno, bueno, la que buena, hola. ¿Quién habla? Carlitos, perdón, te perdimos, carnal. Te oyes demasiado lejos.
3: Aquí estoy, de la Ciudad de México.
1: Eso.
2: Ándale, muy bien, Carlos. ¿De qué parte de la Ciudad de México?
3: Alcaldía Tlalpan.
1: Correcto, carnal. ¿A qué te dedicas, mi Charlie?
3: Ahorita estamos aquí en la obra, chambeando un rato.
1: Ah, qué buena. O sea,
3: escuchándola, qué buena, 92.9.
1: ¿Andas dándole la cuchara grande?
3: Al palazo y a la cuchara.
2: ¡Eso! Pues aquí también te vas a servir con la cuchara grande para que te lleves mucha lana, ¿ok?
1: Te pregunto, Charlie, ¿traes chalanes o hay chalanas en esa obra?
3: Hay chalanes.
1: Ah, no, pues entonces, ahí llévatela tranquilo, compadre, ¿ok?
3: Ya que va.
1: Oye, ¿y sí trabajaron? Porque hoy los albañiles...
3: ¿no? No, sí estamos trabajando.
1: Hoy se supone que ustedes no trabajan, carnal.
3: Sí, trabajamos nosotros.
1: Ah, bueno.
3: Eso no pasa nada, si no trabajan los demás, nosotros sí.
1: ¡Eso!
2: ¡Bien chambeador, mi Charlie!
1: Carnal, tienes 30 segundos para decirnos todas las bandas del regional mexicano que conozcas. Menciona todas las bandas que te sepas. 30 segundos, corre tu tiempo.
3: Banda El Recodo, Banda Carnaval, Banda de Limón.
2: 3.
3: Los Recoditos.
2: 4.
1: ¡Échale, échale!
3: Banda Pelillos. 5. Banda Camacho.
1: 6.
3: Banda Cuisillos.
1: 7.
4: 5.
1: Arro.
4: 4.
3: Arrolladora, Banda de Limón.
1: 8.
2: 8, ahí ya dijiste. 9.
1: 9. 10.
2: Ya.
1: Yo le conté 10. 10 para mi carnal. 10 significa que se gana ¿cuánto, Chitarita?
2: ¡500 pesos!
1: ¡Órale, toma, Cayu!
2: Muy bien, Charlie. Sí. Mi querido Carlos, 500 pesotes.
1: Bien ganado, carnal,
3: Sí.
1: Muchas felicidades.
3: Muchas gracias a ustedes también.
1: Exactamente, ¿en dónde está la obra? ¿Qué están haciendo?
3: Estamos levantando muros de barda de una casa.
1: ¡Ay, qué bueno! ¿En dónde mero?
3: Aquí en la Magdalena Petlacalco.
1: ¡Perfecto, carnal! ¿Y cómo se grita allá en la Magdalena Petlacalco?
3: Aquí suena la que buena, 92.9.
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1: ¡Pollito Chitara! Ya se fue el primer varo de esta hora, pero todavía tenemos más, así que muy pendientes a la familia. Síganse registrando, ahorita regresamos y aquí suena.
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1: El reloj marca 2:30.
5: La temperatura.
1: 24 grados.
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4: Son las 2:37.

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1: El abecedario loco, nueva dinámica en donde pueden ganar
0: mucha lana.
2: ¡Qué emoción! Y nos vamos a divertir aparte de todo, así que cuéntanos los detalles, pollito.
1: Es muy sencillo. No, yo no tengo, ustedes. Lo que tienen que hacer es entrar, gritar aquí suena la qué buena y luego nos van a seguir la mecánica. Mira, el abecedario loco es que tienen que preparar lo que nosotros pidamos con las letras del abecedario. Por ejemplo, si yo te digo flor o fruto, empezamos con A, entonces, y luego con B, y luego con C, y así nos vamos respectivamente. Si concluyen el abecedario, se ganan una lana.
2: Ok, bien ahí.
1: A ver, como por ejemplo, si decimos tú y yo con flor o flores, frutos, verduras, con A, ¿qué dirías tú?
2: ¡Ajo!
1: Eso. Yo diría, yo te entregaría la berenjena, por ejemplo. ¡Sí! ¿Sí o no? Sí, porque la ve.
2: Y yo el camote.
1: ¡Caray! ¡Qué raro se puso el programa de llamado y ganado! ¡Chitar anda dando el camote! Bueno, pues, obviamente.
2: Ok, pues, cebolla.
1: Y entonces, con D sería... Ah, mira, por ejemplo, no está nada mal, nunca lo he entregado, pero estaría yo entregando el durazno. Oigan, saludos a la gente que tengo en mi Instagram. Estoy haciendo un live y la banda incluso está participando, se está registrando para Llamando y Ganando en @soyelpollolopez. @soyelpollolopez, estoy en Insta para que conozcan aquí cómo hacemos el programa de radio, para que conozcan la cabina de la Qué Buena.
2: ¡Perfecto! ¡Para que sigan al Pochito!
1: Bueno,
2: y
1: bueno.
2: Y sigan a mí también. ¡Vámonos!
1: ¡Hola!
3: Aquí suena la Qué Buena 91.9, mi pollo, Chitarita.
1: ¡Qué obola!
2: ¿Quién eres?
3: Pues voy al desquite, soy Toño de aquí de Ciudad Hidalgo.
2: ¡Ah, bien terco, pero aferrado! No, Antonio.
1: ¡Eres más terco que una mula!
2: Aferrado.
1: ¿Cómo estás, mi Toñito?
3: Aquí, desde la chamba, mi pollo.
1: ¡Qué bueno, carnal! ¡Bienvenido! ¡Carnal! No te tocó desquite, te tocó el abecedario, carnal.
3: Simón, es nuevo.
1: Es una nueva dinámica, pero te puedes ganar una lana, ¿ok?
3: Simón.
1: Va. Carnal, tienes que seguir la secuencia, ¿ok?
3: Ajá.
1: Vamos a comenzar todo el abecedario y puede comenzar Chitara, luego voy yo y luego vas tú, ¿va?
3: Va.
1: Arrancamos con apellidos populares. Apellidos populares. Arráncate, Chitara, con A.
2: Angulo.
1: Yo doy el Benítez.
3: Correa.
1: Con C.
3: Correa.
1: Correcto.
2: Díaz.
1: Estrada.
4: 3, 2.
2: Toño.
4: 1.
1: Con F.
2: ¡Ah! No.
1: Toño.
2: Toño, te acaba de decir, pollo, que es una secuencia.
1: Te faltó la F, carnal.
2: Ajá.
3: Es que yo te entendí que la E.
1: No,
2: pues vamos en secuencia.
1: Yo dije Estrada.
2: Exacto.
1: Te tocaba la F.
2: Ajá.
1: Ay, enche, Toño. Pero puedes seguir participando, hermano, ¿va?
3: Oh, muchas gracias, que estén bien.
1: ¡Adiós!
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1: ¿Qué onda? ¿Le pegamos ahorita de nuevo?
2: ¿Sí? ¿Para que le agarren el rollo?
1: Váyanse preparando porque viene este abecedario loco de Llamando y Ganando.
2: Me late, son ya las 2:50.
1: 2:50.

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1: Esta canción va con mucho cariño y con mucho respeto hasta el cielo para nuestro aventurero Jason Jiménez.
2: 253.
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1: ¡Abecedario loco!
2: Pollito.
1: Aquí estoy, mi querida Chitara.
2: Estamos ready.
1: Estamos bien ready. Abecedario loco. Entonces tenemos multilínea trabajando, activa, participando por la banda que quiera una buena lana.
2: Correcto, 5551668929. Así que.
1: Bueno, bueno. Marque.
2: Hola.
3: ¿Quién
1: soy
3: la que va a 92.9?
1: Hola, ¿quién habla?
3: Miriam.
1: Hola, Miri, ¿cómo te va?
3: Bien, ¿y ustedes?
1: Qué bueno, Miri, muy bien, encantado de saludarte, hermosa.
2: ¿De dónde nos marcas, Miriam?
3: Mi carita de Guadalajara.
1: ¡Vámonos!
2: ¡Bien ahí, Miriam! ¡Tú muy bien! Entonces, ¿estás lista para llevarte una lana?
3: Sí, espero.
1: Va, me late. Miri, ¿de qué parte de Guadalajara nos estás llamando?
3: Zapopan, Jalisco.
1: De Zapopan, muy bien.
2: Específicamente, pues ya dime la colonia.
3: Pues el Vigía.
2: Perfecto.
3: Muy cerca de la
2: Va que va.
3: Para que más ubiquen.
2: Ya, sí. Dominado. Mi querida Miriam, ¿lista?
3: Sí.
1: Vamos a jugar el abecedario loco. Y lo que vamos a hacer, Miriam, son nombres personales. ¿Quieres comenzar o arrancamos, Chitara y yo?
3: Comienzo.
1: Arráncate.
3: Alejandro.
2: Beatriz.
1: Carlos.
3: Denis.
2: Eduardo.
1: Fernando. ¿Con G?
4: Tres.
3: Gustavo.
1: Ok.
2: Héctor.
1: Isabel.
4: Tres.
1: J.
4: Dos.
3: Joaquín.
2: Bien, sí salió, ¿no?
1: Sí.
2: Ok. Carla.
1: Luis.
4: Tres.
1: Vas con la M.
3: Mario.
1: Dos. Muy bien.
3: Mario.
2: Néstor.
1: Omar.
4: Tres. Dos.
2: Vas con
3: Pedro.
2: La P.
1: Uno. Ok.
2: Quetzali.
1: Ricardo.
4: Tres. Dos.
3: Uno. Sofía.
2: Ay, ¿sí entró?
1: Sí.
2: Ok, Teresa.
1: Uriel.
4: Tres.
1: Muy
2: Wendy.
1: Bien.
2: Wendy.
1: Jimena.
4: Tres.
3: Yolanda.
4: Dos.
2: Zulema.
1: Sí. ¡Ya ganó!
2: ¡Mi querida paisana! ¡Muy bien, Miriam!
3: ¡Gracias!
1: ¡Qué chulada!
2: Me encanta que ese dinerito se pues llegue hasta Zapopan, Jalisco. Te mochas con algo,
3: gracias.
2: ¿Eh?
1: ¡Qué bonito, mi amor! Te ganas una lanita aquí de la que buena, de llamando y ganando. Y personalmente te la vamos a depositar, mi amor, para que te la gastes ahí en Guadalajara. Y allá en Guadalajara no dejes de escuchar la que buena 97.1, ¿eh?
3: Claro que no, nunca.
1: De hecho,
3: estamos también en el internet con los dos.
1: Terminando llamando y ganando, te quedas con Chitara. ¿De qué hora? ¿Qué hora estás? De 4 a 6.
2: De 4 a 6. De 9 a 11 de la mañana también. Todo el domingo.
1: Ya no se llama qué buena, ya se llama Chitara Radio.
2: Chitara
3: acá
2: FM.
3: Chitara FM.
2: Exacto.
1: Chitara FM por la 97.1 de Guadalajara.
2: Ah, correcto. Mi querida Miriam, ¿cómo gritan en el Vigía?
3: Aquí suena la
2: cámara
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1: Eso, pollito Chitara, ahorita regresamos. Chitara FM y el Pollo López y Mendoza. Hola. Se queda aquí en CDMX. Y si quieren seguirnos escuchando, pues váyanse a quebuena.com.mx.
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1: Es Llamando y Ganando con el Pollo y la Chitara. 3 en punto.
5: La temperatura
1: 24 grados, 24.
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9: ¿Qué rollo? ¿Cómo estamos, familia de la famosa? Qué buena 92.9. En este momento nos encontramos en el maratón del recargón de gasolina. Y obviamente estamos con invitados especiales. Ellos son la leyenda. Sirvió y todo el rollo, recargón y todo el show.
10: Claro, como lo prometí, deuda.
9: Eso. Oye, sí son buenos, pues recargón, ya vieron, acá la palomilla se dejó caer, la raza dijo, sobre la leyenda, sí sabe lo que hace, ¿eh?
11: Ah, compadre, pues es que la neta, allá en Estados Unidos, nosotros lo tenemos que hacer solos.
9: Sobres.
11: Entonces, sí, sobres. Entonces, estamos acostumbrados.
9: Eso. Oye, acostumbrados también a la buena música, y tenemos una cita este miércoles 23 de septiembre en el Lunario del Auditorio Nacional, ¿sí o no?
10: Así es, compadre, los esperamos a todos ahí a partir de, ¿qué horas, compadre? 9, 8, 8 de la noche, Lunario, ya saben dónde queda, ya saben que hay poquitos boletos, es que van de una vez.
9: Sobres, oye, pero qué sorpresas, ¿cómo es el show de la leyenda? O sea, ¿qué nos van a dar ese día o qué show?
12: Compadre, un gran recorrido de toda nuestra música, una noche bien norteña, para que se vayan a olvidar un poquito de los problemas, pasemos una noche pues agarrando la jarrita con quien más acostumbre ir a un concierto, y les prometemos entregarnos en el escenario, verán que la pasan muy bien, más de 2 horas de música, así que la vamos a pasar muy chido, y aquí con toda la raza, creo que han recibido los mejores recargones de su vida, ¿eh? Por parte de la leyenda y de la que buena.
9: Y la gasolina no hay bronca, la gasolina no hay bronca, el recargón es lo bueno.
12: La gasolina es lo de menos.
9: Sobres, tenemos una cita este miércoles 23 de septiembre, Lunario del Auditorio Nacional, chécate todos los detalles a través de la que buena 92.9. Carnal, ya nos vamos.
13: Ya nos vamos, la leyenda, muchísimas gracias por estos recargones. Y sobre todo por la gasolina.
9: Hay que nos sigan en las redes sociales, en Instagram, @grupo.laleyenda, y nos vemos el próximo 23 de septiembre, Lunario.
13: ¡Claro que sí, chicos! ¡Oigan, mírense! Nos despedimos con el grito de guerra, porque aquí suena...
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9: ¡La leyenda!
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1: Ya son las 3:07.

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1: Llamando y ganando. ¿Quién está en la línea?
2: Bueno, buenas tardes. Hola, buenas tardes.
3: Aquí suena la Qué Buena 92.9.
1: Bien, ¿quién eres?
3: Aldo.
1: Aldo.
2: ¿De dónde nos llamas, Aldo?

0: De Chimalhuacán.
1: Correcto, carnal. Y, carnal, ¿qué tal todo por allá en el Estado de México?
0: Bien, todo tranquilo.
1: Va, carnal. Tú pues no te llamas Aldo, tú no te llamas. Es que me quedé pensando que te he conocido por otro nombre toda la vida, pero bueno, está bien. Marca 929.
2: Sí, a mí no me engañas, a mí no me callas.
3: Karaoke.
2: ¿Vas a cantar, Aldo? ¿Listo?
0: Cantamos.
2: Bueno, ok. Por tus primeros 500.
1: Fácil, aquí.
2: Suena.
1: Tu rola.

0: si vas a colgar o no. No, no.
1: Bien, bien, bien, bien. Felicidades, Aldo. ¿Quién te está ayudando?
0: Mi hermana.
1: Ah, pues tu hermana se me hace que se va a llevar los 500 para que lo dupliques, porque pues te vas a tener que mochar. Sí. ¿Ya la escuché?
0: Vamos por mil.
1: Órale.
2: Vamos por mil. Vamos por mil, carnal. Ponte bien abusado. ¿Listo?
0: Listo.
2: Mil varitos. Aquí.
1: Suena.
2: Tu rola. Facilito, carnal. Tranquilo.
1: De Facilandia, de Facilandia.
2: No, hombre, de esas rolas que se cantan luego, luego. Aquí.
1: Suena.
2: Tu rola.
3: Soy el jefe del jefe, señores. Me respetan a todos niveles.
0: ¿Y qué puede que más que la olvide?
2: ¿Eh? No, no.
1: No, no, no.
2: No, no, no.
1: No, no, no, no. No,
2: no. No te pases de lanza, Aldo.
1: Cuélgate, pero no te columpies.
2: O sea, ya no. Ya hiciste todo un revoltijo, carnal.
1: ¿Qué te crees, DJ, o qué? Mira el cochinero, pero que hiciste.
0: Así, soy el jefe de jefe.
2: No, no, que sí, no, mira, que no te escuche don Teodoro Bello, porque no, me cae que será de trancazos en el suelo, carnal.
1: Aldo, cambiaste lo que seguía. O sea, acabas de perder los mil pesos.
2: Decía, y mi nombre y mi fotografía nunca van a mirar en papeles. Porque a mí el periodista me quiere. Y si no, mi amistad se la pierde.
1: Ande. O sea, ya le bailaste, Aldo. Adiós.
2: Bye, carnal.
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1: Son las 3:19.
2: 3:19.
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1: ¡Llamando y ganando! ¿Quién anda por ahí? ¡Oli!
2: ¿Qué suena la qué buena 92.9?
3: Hola, buenas tardes. ¿Quién habla?
1: ¿Tu nombre?
3: Hola, ¿ahí? Carnal. Bueno, bueno.
1: Hola.
3: Se nos fue, ¿eh?
1: No.
3: Se movió por allá.
1: ¡Y se marchó!
3: Bueno, okay. Carnal, buenas tardes.
2: Aquí suena la qué buena 92.9.
3: Ah, es otra línea. ¿Cómo te llamas, carnalito?
2: Ismael.
3: ¿Qué onda, Isma? Bienvenido a la qué buena, carnal. Te saluda Chitara y el Pollo. ¿De dónde nos llamas?
2: De aquí, de la Miguel Hidalgo.
3: Va. ¿Listo, hermano?
2: Así es.
3: Ya te la sabes, marca 929.
1: Vas. Ok.
3: Palabra. Palabrita, carnal. Mira, sí, mira, facilita, hermano.
1: Fácil de Facilandia, mi querido Isma. ¿Estás listo por tus primeros 500?
2: Pues vamos a intentarle.
1: Va. Sí se puede. Sí
3: por
1: se
3: palabra,
1: puede.
3: Carnal. Nosotros somos re buena gente con las palabras. Ni te preocupes.
1: ¿Vas o voy, vale, pollito?
3: Arráncate, pero que gane, mi carnal.
1: Ok, fácil. Entonces vamos a ponérsela fácil. Tus primeros 500 se van si le atinas a esta palabra que se llama secreto.
3: Cinco.
2: Secreto de amor.
1: Secreto.
3: Mira.
1: La gente no me mires.
3: No. ¿Cómo luego piensan en esas canciones de infidelidad? ¡Qué vergüenza!
1: ¡Ay, Dios mío! ¡Me voy a chamuscar!
3: ¡Qué vergüenza!
1: Pero Isma ya tiene 500.
3: Nada más le rascas poquito y sale el verdadero yo de la gente. ¡Qué barbaridad!
1: No, ni le rasques y sin rascarle.
3: No. Les brotó a flor de piel, como quien dice.
1: ¡Vámonos por mil, Isma!
2: Ay, es que...
1: Hay que.
3: Mil varitos, carnal.
1: Exacto.
3: Ay, la neta, carnal, te las vamos a poner igual de facilitas. Mil varitos.
2: Vale.
3: Mil varitos.
2: Quiero participar con ustedes.
3: Va.
1: Eso, bien ahí.
3: Ay, Chitarita,
1: ahí.
3: Tú de una vez, ya que vas así encargada. Total, ni te duele con el dinero ni el nuestro.
1: Exacto. Así
3: por cierto, hablando de todo el dinero que tenemos en la qué buena y que ni es nuestro, pero que ellos los están pagando todos. Este regalo es un obsequio del grupo...
1: ¡Yaguarú!
3: ¡Cumbia! Cada vez que suena esta rola, es una cumbia en la que buena. Acuérdense que Yaguarú todo septiembre está echando la casa por la ventana.
1: Correcto, así que muchas gracias, Yaguarú. Gracias. Me desespero el sencillo. Isma se va a poner 2,000 pesos.
3: Ahí tienen a la Chitara. Que como ustedes ya le dijeron que pagan todo, ella pone las palabras bien facilísimas.
1: No, este es de marranavajas. ¿Eh? Ok.
3: Yo no soy, es la Chitara, ya. Luego no se enojen cuando les mande yo la cuenta de cuánto deben. Bueno.
1: Ok, pero va a estar bien fácil, Chilmarín. Isma, por 1,000 pesos, por favor, tu palabra, papi, es... ella.
3: Cinco. Ahí está.
4: Cuatro.
3: Ya no manches.
1: ¿Es fácil?
3: No, dos, sí, regalada.
1: Uno. Está bien fácil, por favor.
3: ¡Carnal! ¡Sí!
1: ¡No
3: se
1: lo digas a ella!
3: ¡Que bebo en
1: la misma copa!
3: ¡O la del poder del norte!
1: También.
3: ¡A ella!
2: Sí, ya perdí.
3: Carnal, ¿qué pasó? ¿Qué pasó ahí, no, hermano?
2: Es que la Chitara la puso difícil.
3: Sí. Ah,
1: No.
3: Tienes
1: Isma,
3: que decir la neta. La Chitara te la puso dura, ¿sí o no?
2: Así es.
3: Te la hubiera puesto más facilita, otra cosa. Pero te la pones bien dura, Chitara, no manches.
2: Muchas gracias.
1: Adiós. Sabes, el pollo, te las voy a notar. ¡Vámonos!
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3: En lo que se pelean, ya vieron que andan bien barcos la Chitara y el pollo. Síganse comunicando porque ahorita regresamos. Vamos a cerrar el changarro con todo. Esto es Llamando y Ganando y aquí suena.
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3: 3:30, muy buena tarde.
5: La temperatura.
3: Tenemos ya 24 grados.
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11: Son las 3:36.

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1: Después de esta canción, llega el Dímelo en F. Así que los que saben hablar con la F, es momento de empezar a marcar. Pero ahorita, ¿para qué se lleven una lana? ¡Uf, unafa, lafa, nafa!
2: ¡Chifen, gefen, lefe! ¡Ifi, mafar, gefen, diufu, nafa, befes!
1: ¡Mafal, difi, tofos!
2: Oigan, marquen si saben hablar con la F y gálense un billete.

0: Afa kifi suefe nafa lafa kefe buefe nafa. ¿Qué dijo? ¿Sabes hablar en F? Esto es Dímelo en F.
1: ¡Ofolifi!
2: ¡Ofoigafan!
1: ¿Qué fe?
2: No fosefe, bafa, yafa, nafa, pefer, defer, afa, el pifin, chefe, bofo, rafa, chofo, defe, efe, el pefer, chofo. Efe, en sufus, uful, pifi, mafa, sefe, mifi, siofon, efe, spofor, kefe, yafa, efe, estafa, defe, lafa, chifingafa, dafa. De 4 a 7, el chinche, percho, no se lo vayan a perder. Oh, chitará. Vamos a ver quién quiere hablar con la F. ¡Fue Fenofo! ¡Guafa!
1: ¿Qué fe? ¡Ofolifi!
3: ¡Wow!
1: ¿Tú fue un ofo, hombre, fe? ¿Cofo mofo te fe ya famafas?
3: ¡Crisis tifiafa en chile!
1: ¡Crisis tifiafa!
2: ¡Qué fe, pefe, dofo, huefe!
3: ¿Qué se te hace, dofo? ¿Qué se hace ahí?
2: ¿Cómo mofo, F, estafa?
3: F, X, F, L, F, N, T, F, I, F, T, F, D, F.
1: Estafan, bifi, F, N.
2: ¿Qué se hace?
1: Dofo, chifin, gofon.
2: F, sí, F. Pafa, rafa. Pafa, rafa, sefer.
1: Profo, dofo, tofo, nafa. ¿Cómo mofo?
3: Afa, kisi, tafan, bifi, F, N, F, estofo, y chifin, gofon.
2: Fija, fa, tefe. Pafa, rafa, sefer, ufum, pufu, tofo, lufu, nefes. Tofo, dofo, mafar, chafa, biefen. Siofo, nofo.
1: Sí, fi.
3: Efe, tefe, lufu, nefes, efe, estafa, defe, lafa, chifin, gafa, dafa.
2: Nofo, mafa, mefes. Ifi, mafa, jimi, nafa, kefe. Mefe, diofo, ufu, nafa, huefe. Bafa, papa, rafa, mefe. Lafa nefe tafa nifi ifi bafa afa befe nifi.
1: Tufu tafa miefe tafa tam. ¿Cómo? Ah, tan güey. A ver, afa yufu tafa mefe. Chifingafado. Tafarufu gafa. Mefen zafa. Sefe mefe bafa lafa ofondafa. Ifi stifi afan.
2: Peferofo tufu no formafa lefe. No fue ofo, kufu, papas.
3: Yo fue no por mafal, no fue afa el pepe, bofo.
2: ¡Cafarnafal!
3: ¿Qué fe, papas, ofo?
2: Difi, mefe, afa, el gofo. Defe, lofo, cuafal, tefe, puefe, dafas. Defe, zafa, o gafar. Defe, afa, el gofo, kefe, trafa, y gafas, afa, ifi, guafar, dafa, dofo. Cofon, trafa, lofo, kefe, tufu, kiefe, dafas. Defe, lofo, defe, zafa, ofo, gafa, tefe, chifin, gofon.
3: Ojo, rafa, lefe, chifin, gofon. Efe, estafa, jofor, nafa, dafa. Lafa, bofo, rafa, lefe, estafa, defe, lafa, chifin, gafa, dafa.
2: ¡Nafo! ¡Lefe, gofo, tefe, cuefe, trafa, sufu, nofo, spifin, chefes, jefe, jefes, jefe! ¡Nifi, tefe, cuefe, tofo!
1: ¡Pifin, chefes!
3: ¡Cufu, lefe, spifin, chefes, jefe, jefe, tofo, jefe, tefe, tafa, kifin!
2: ¡Tefe, nofo! Tefe, tefe, nofo, ufu, nafa, mufu, y buefe, nafa.
3: Afa, defe, difi, mefe.
2: Afa, afa, defe, mafas, defe, lafa, lafa, nipi, tafa, kefe, yafa, gafa, nafas, tefe. Tefe, bafa, lafa, mafa, mafa, defe, el chifin, chefe, fefer, chofo. Pafa, kefe, sefe, rifi, fefe, lafa, sefe, ñofo, rafa.
1: ¡Pofo, ñofo! ¡No!
2: ¡Ya ganaste, carnal!
3: Gracias, muy bien, Cristian.
1: Lo dominas muy bien. ¿Qué modelo eres, Cristian?
3: 82, chitara.
2: Soy un ops contemporáneo, el carnal.
1: Sí, no, muy bien. Tú muy bien, tú muy bien.
2: Felicidades, carnalito. Ya ganaste. Y tu premio secreto lo puedes pasar a recoger aquí a la calzada de Tlalpan.
1: En el siguiente turno.
2: No.
3: Ah, perfecto.
2: En el siguiente número. Cerca. Nosotros estamos en el 3000. Ella se pone como en el 3500, carnal.
3: Perfecto, perfecto. Me late. ¿Puedo mandar un saludo?
2: Claro.
3: Un saludo a toda mi familia, a mi esposa Clau, a mi mamá Alma Rosa y a mi papá Marco Antonio.
2: Va, carnal. Oye, ¿y cómo se grita aquí en Coyoacán?
3: Aquí suena la qué buena 92.9.
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1: Son las 3:49.

0: por ahí. Buenas tardes, ¿la qué buena?
1: Bueno.
2: Hola, ¿qué tal? Muy buenas tardes. Aquí suena la qué buena 92.9.
1: Caramba, ¿quién habla?
2: Michel.
1: Carnal, ¿listo para jugar?
2: Sí, sí, sí.
1: Ya te la sándwich. Marca 929, por favor.
2: Y claro que sí.
1: Venga, venga, venga, venga, Mitch.
2: Listo.
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0: Adivinanza, es lo que te toca. ¿Cómo te llamas?
2: Michel.
1: ¿Michel o Michel?
2: Así es.
1: No, Michel.
0: Michel.
2: Michel.
0: Ah, Michel. Oye, Michel, por tus primeros 500, ¿vas o voy, pollito?
1: Vas, vas, adivinanza, pero no te vayas a manchar,
0: Ay,
1: no.
0: Es súper fácil. Sí, sí,
1: sí. El Michel es buena onda, mira, tiene su carita de tarugo y todo.
2: Aquí desde las 2 de la tarde.
0: Tenle pero compasión. Nomás tiene la cara, no, no es.
1: Ándale.
0: A ver, Michel, atención. Cuanto más seca, más moja. ¿Qué es?
1: Hola.
0: Cuanto más seca, más se moja. ¿Qué es?
1: Cinco. Ah, pues está bien fácil. Cuatro. Piénsale, carnal, la usas diario.
0: Cuanto más se moja, ¿qué es?
1: ¡Diario, la usas!
2: La ropa.
1: No, ¿cómo la ropa?
2: La toalla, perdón.
1: ¿Cómo la ropa?
2: La toalla.
1: No, ya, no tienes perdón de Dios, no, sí, no.
0: Ay, Michelle, nomás la cara. Claro. Chihuahua.
1: Y Chitara te preguntó esa adivinanza porque acuérdate que ella filmó la toalla del mojero.
0: ¡Suéltame!
4: Se ve que sí le sabes, Luisito.
0: Adiós, Michelle.
1: Bye, Michelle.
0: Qué manchado eres,
1: Chitara, pollo. Chitara, Chitara, Chitara. No te oigo, no te oigo,
0: no,
1: Chitara.
0: No, no, no, ya me tienes bien cansada.
4: Que sí le sabes, Luisito.
1: Ah, ok, ok. Dos gotas de agua, me cae que sí. Oye, gracias, muchas gracias. Se van a quedar con el chinche Fercho. Viene de las 4 a las 8 de la noche. Hace rato dije mal. Pero de 4 a 8 estará el chinche Fercho. Así es que llega la alegría. Trae un chorro de lana. Trae un chorro de complacencias. Viene la sección de salsa cumbiando a las 5 de la tarde. En fin, no se pueden despegar de la programación de la Qué Buena. Chitarita, tú también harás lo mismo, pero allá en Guadalajara, ¿no?
0: Correcto. Así que los que están acá en Guadalajara, pues quédense conmigo.
1: Radio Chitara en la 97.1 de 9 de la mañana a 1 de la tarde. Luego de 2 a 4 en Cadena Nacional. Luego de 4 a 8. Y mira, no estaría nada mal que empezaras tú de 0 a 6. De la mañana ya, se ya. Me está ocurriendo.
0: Ya, broma no es, ¿eh? Adiós, vámonos.
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1: Mañana puede ser Chitara. Primavera.
5: Exacto, pollito, vámonos. Cuídense mucho, muy buena tarde. Mañana martes hay otra cita aquí en Llamando y Ganando. Se quedan con el chinche Fercho y recuerden que aquí suena.
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5: El reloj ya marca las 3:58. Buena tarde, adiós.
3: La temperatura.
5: Y cerramos con 23 grados.

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1: Buenas tardes, yo no sé qué haya dicho el pollo y la chitara. Ay. Pero voy a ir a buscar al 3050. Buenas tardes, son las 4 en punto, se va llamando y ganando, se va chitara. Regresan mañana a 2 de la tarde. Soy Fernando López, soy arroba chinchefercho. ¡Feliz lunes! Gracias que estés aquí escuchando.
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1: Las 4-2.

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1: Buenas tardes. Tú haces la programación 5551-668-929. Mensaje de audio al WhatsApp de La Qué Buena. Hola. ¿Quién?
2: Mi Fercho.
1: Chinche Fercho, chinche Fercho.
2: Saludos, chinche Fercho. Usted propone y el Fercho la pone.
1: Eso.
2: Estoy enamorada de Yolanda Pérez y Don Cheto.
1: Sí, está bueno.
2: Aquí suena La Qué Buena 92.9.
1: Mira, no menciones ese nombre de Cheto ni nada de eso. Me da asco, carnal. Te mando un abrazo, aquí la tienes, porque
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3: Son las 4:08.
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3: 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Estamos complaciendo. Manda mensaje de audio al 55 5166 8929. 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
1: Te escuchamos, vamos al aire. Buenas tardes, el Chinche Fercho te recibe. Hola.
2: Me podrías completar con la canción de Tú eres la razón de la arrolladora. Que aquí suena La Qué Buena 92.9.
1: Oye, Búho, tú no puedes pedir canciones porque tú colaboras. No, no es el Búho. Aquí la tienes, son las 4:18.
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0: 55 51 66 8 92 9. Feliz lunes. Gracias por estar aquí a través de La Que Buena 92.9. Soy Fernando López, soy arroba chinchefercho. Vamos a jugar un miau de La Que Buena, 200 varitos, y es una cortesía. La lana que se entrega es una cortesía en Llamando y Ganando, en el morning que va para arriba, con el chinchefercho. Es una cortesía de los Jaguarúa.
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0: Abrazo al buen Cefe y a los Jaguarú que se están mochando con todo el billete. Y ahorita vamos a entregar 200 varos por cada miau ganado, ¿eh? Márcale. Buenas tardes, La Que Buena. Hola. ¿Quién?
2: La Que Buena 92.9.
0: Eso. ¿Quién habla, carnal?
2: David, aquí de San Lorenzo, Tutorino.
0: David. Carnal, ¿eres casado, divorciado? ¿Quién? Cuéntame un poquito de ti en lo que busco mi pluma.
2: Desgraciadamente casado.
0: Carnal, llevo 25 años, que es mi edad, soltero. O sea, no sé si algún día me llegue a casar, carnal, pero por los comentarios así que escucho de la banda, yo creo que mejor Nel, ¿no?
2: No tengo envidia, ¿eh?
0: Sí, no, mejor Nel. Mejor nada más hay que abrir el refrigerador y tener las carnes ahí. Que hoy quiero pollo, pollo. Que hoy quiero pescado, pescado. Que hoy quiero ave, ave. Que hoy quiero cerdo, cerdo. Así, carnal.
2: Exacto, bueno, pues ya ni modo, ya estoy aquí.
0: Cámara, carnal, arráncate.
2: Uno.
0: Sobres, me voy con el 5, carnal.
3: Epi.
2: 6.
0: Me voy con el 2.
2: 9.
0: Y me voy con el 8. Ya gané 2, 5, 8, carnal. Ahora entiendo por qué no.
2: No, pues vale, sí. Más.
0: Alguien agarró mi juguete y lo desconfiguró. Un abrazo, carnal. Vamos con otra llamada. 55 51 66 8 92 9. Es el miau de La Que Buena. 200 varos por cada gato ganado. Ya planché el traje en este momento. ¿Quién dice? Yo. Bueno, La Que Buena. Hola, hola. Son las 4:24. Maneje con precaución. Hace calor. Bueno.
4: ¿Quién?
0: Yo.
5: Bueno. Bueno, buenas tardes.
0: Buenas tardes. ¿Quién habla?
5: Franco.
0: ¿Qué pasó, mi Franco? ¿Listo para jugar por 200 varos?
5: Sí.
0: Cámara, arráncate, Franco. Sé franco y arráncate.
5: 1.
0: También te arrancaste con el 1. Yo me voy con el 7, carnal.
4: ¡Cerdo! 3, 2, 1.
0: ¿Qué te pasó, mi Franco?
5: Dije 3.
0: Ah, 3. Háblale fuerte, carnal, porque de por sí, pues estoy ya, sordo. Le tengo que subir aquí mis audífonos. 2, carnal.
5: 9. 3.
0: Sobres, me voy con el 6.
5: 5, ya te gané.
0: Hijo de la mañana. Sí, 1, 5, 9. Muy bien, mi Franco. Qué bueno que eres franco y dijiste, ya te gané. Tienes 200 varos. ¿Dónde nos escuchas, carnal?
5: Desde Iztapalapa, Ciudad de México.
0: ¿Y cómo se grita en Iztapalandia, CDMX?
5: Hola, Qué Buena,
0: 92.9. ¡Hago una pausa! ¡No vais a colgar, mi Franco! Regreso con más complacencias. 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
0: Soy Fernando López, soy arroba chinchefercho y son las 4:25.
1: La temperatura.
0: ¡Ay! 24 grados en el aire.
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0: Son las 4:29, mami.
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23: La 22. Supongo

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1: Buenas tardes, La Qué Buena, hola.
2: Chinche fecho. Yo propongo la de mi compadre Palomo, de uno de todos los modos. Y aquí suena La Qué Buena 92.9. Feliz inicio de semana, plebes.
1: Abrazo, carnal. Del catálogo Qué Buena, rola y consentimiento. Aquí está de Don Homero Palomo. Palomo, de uno y de todos los modos. Inspiración del guanajuatense Fato 434.

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1: Recta final, buenas tardes, la que buena, hola.
2: Ese mi chinche pelucas.
1: Chinche Fercho.
2: Brother, por favor, yo quiero proponer la de una noche cualquiera de...
3: No, mañana.
2: Pancho Barraza con Karim León. Ánimo, aquí suena la que buena.
1: Un abrazo, mi querido olor de perro. Son las 4:41.
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0: 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Son las 4:45. 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
1: Recta final, buenas tardes, La Qué Buena, hola.
2: Buenas tardes, Chinche Felcho. Me gustaría proponer la canción Entrega de Amor de Josy Cuen.
3: No, mañana.
2: Jorge Medina, aquí suena La Qué Buena 92.9.
1: Juntos. Son las 4:49, 4:49. Hoy vamos a tener un menú extraordinario. A las 5 de la tarde, salsa cumbiando con el Brody. Vamos a tener feria de boleto. También el miau de La Qué Buena, el basta y el caricat. 4:49.

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1: 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Hola, la que buena.
2: Hola, muy buenas tardes. ¿Serías tan amable de complacerme con Ramito de Violetas de mi banda El Mexicano? Gracias.
1: Un abrazo, carnal. Son las 4:52. Estamos en
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0: 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Hago pausa, regreso en una hora. No me tardo, voy a comerciales. Llega mis brothers. Saludos para el comando Antonio allá en Ecatepec de Morelos. Para mi carnal Ernesto el Neto, que presenta a las tías, ¿no? Un abrazo. Pausa, regreso en una hora. Aquí suena la que buena.
4: La temperatura:
0: 24 grados centígrados.
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1: León de la salsa, Oscar de León en esta tarde. Esta es Detalles. Súbale a su radio, así comenzamos esta semana.

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1: Cumbia. Aquí en Salsa Cumbiando, en la muñeca esquiva. Márcanos para complacerte. 55 51 668 929. Ya son las 5:05, mis brodis. Vamos a bailar.
2: Súbale, mi

0: Martes, ¿cómo están mis brothers? Ya 5 de la tarde con 8 monitos, 5 con 8, y estamos contentos de estarte saludando, arrancando una semana más contigo en este tu programa Salsa Cumbiando. Si ya saliste de chambear, ¡qué chido! Queremos acompañarte camino a casa. Si estás en estos momentos aún chambeando, ya en las últimas horas que ya hemos platicado aquí ya son de chocolate. Ya la última horita es como de... Usted agarra unos documentos, los trae en la mano y se pasea de un lado para otro para que todos crean, ah, ¿qué andará haciendo? No quiero decir quién lo hace así aquí en cabina, pero bueno. Los controles están llevando menos que el buen rock. El enamorado de la salsa. En los teléfonos tenemos... ¿Por qué las telefonistas se voltearon a ver entre ellas? ¡Qué barba! Sandy, habla con ellas, por favor. Aquí la única que chambea eres tú. Por favor, diles. Habla bien con ellas. Sandy, ahí en la coordinación de los teléfonos. Y en la producción, Teslita. Ya ahí, bien apurada. Ella sí anda... echando chorros de sudor de tan apurada que está. Ahí en el micrófono tu amigo y servilleta Martín Campos, el Brody. Ya listos para llevarte buena salsa, buena cumbia. A marcar 55-5166-8929. Hola, la qué buena, buenas tardes. Hola.
1: Soy yo, Gloria.
0: ¿Qué onda, Gloria? ¿Cómo estás?
1: Aquí esperándote a que me atiendas.
0: Aquí estoy, mi Gloria. La Gloria eres tú, mi Gloria.
1: Ay, sí.
0: ¿De dónde te comunicas, Gloria?
1: De aquí, de la Iztapalapa.
0: Desde Iztapasalsa. ¿Estás descansando? ¿Qué andas haciendo, Gloria?
1: Pues ando aquí, estaba buscando boletos, pero ya no alcancé.
0: No, eso es temprano, hay que formarse. Dejan, para los boletos, dejan aquí una cubeta de esas de la leche, forman ahí sus lugares, sí, no. Pero, Gloria, aquí andamos para gozarla en Salsa Cumbiando. ¿Quieres una rolita?
1: Sí, la de Conteo.
0: Conteo regresivo, ¿dedicada para quién?
1: Para mi hijo Hugo, que es bien salsero.
0: Es bien salsero. Esa pausa como que nos puso nerviosos a todos. Pero para que la disfrute, ¿él también está ahí contigo?
1: No, no está aquí. Ojalá y te esté oyendo.
0: Yo creo que sí. Yo creo que sí. Todo el mundo escucha la qué buena.
1: Sí, así es.
0: Y aparte, a esta hora, pues más.
1: Pues sí.
0: Se ponen muy salseros toda la banda. Preciosa, dime bien fuerte allá en Iztapalapa, ¿cómo se dice?
1: ¡Qué buena!
0: ¡Aquí suena, claro! ¡Le mandamos un abrazo! ¡Hola, la qué buena! ¡Buenas tardes!
2: ¡Hola, buenas tardes!
0: ¿Sí, quién habla?
2: Habla Margarita.
0: ¿De dónde nos marcas, Mago?
2: Del Estado de México, de Tepexpan.
0: ¡Desde Tepexpan! ¿Y tú qué andas haciendo en esta tarde, preciosa?
2: Voy aquí en el tráfico.
0: ¡No me digas! ¿Tú vas manejando?
2: No, mi esposa.
0: Bueno, menos mal. Ahí nada más vele echando aguas, ¿eh?
2: Sí,
0: sí. Sí, por favor. Y lo bueno es que le llevas buena música poniéndola, qué buena.
2: Sí,
0: ¿cómo se llama el chofer?
2: Roberto Pérez.
0: Saludos para el buen Robert.
2: Y también viene aquí mi hija Vanessa Pérez.
0: Ok. ¿Ya van para su casa o para dónde van?
2: Sí, ya vamos de regreso hacia
0: Tepec. Ok, que lleguen con bien. Oigan, ¿y qué rola quieren ir escuchando?
2: Idilio.
0: Idilio de Willy Colón, ¿cómo no? Se la vamos a poner con todo gusto, canción romántica en esta tarde, pero dedícale unas palabras bonitas.

0: 35.
1: 35, qué bonito. A ver, dale un beso sin que lo distraigas. A ver, ahí va. ¿Qué? Pero que se escuche. ¡Ay, ay, tal beso! Oigan, y a ver los tres, que se escuche bien fuerte. Allá en Tecpexpan, ¿cómo se dice?
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1: Familia salsera, familia conocedora, es Gilberto Santa Rosa. Este es el conteo regresivo. Ya son las 5:13, mis brodis.

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1: Todos los enamorados en este momento, vamos a bailar. Que se escuche fuerte. Es el señor Willy Colón. En la voz está Cuco Peña.

0: las 5 de la tarde con 22 bonitos, 5 con 22, familia hermosa. Mandamos saludos a toda la banda que se está reportando a través de la multilínea 55 52 66 8929, a los que nos están mandando WhatsApp, también para toda la banda que está conectada. Estamos ahorita en vivo en TikTok también. A todos los que están ahí conectados, compartan, conéctense. A
1: ¿ya estás grabando?
0: Chami Pausini, a Mari, Maricano, también por acá está conectada Anita, Chino Jiménez, también está por acá Mía Fan Magneto, Alfredo González y toda la banda de TikTok que anda por acá, Valeria Gabriel, también Grace, todos por acá, nuestro buen amigo Sol. Y vamos a la multilínea, a ver quién anda de este lado. Hola, la que buena, buenas tardes.
2: Sí, buenas tardes.
0: ¿Qué onda, mi brody? ¿Quién habla?
2: ¿Qué pasó, mi brody? Aquí toda la banda escuchándote, papito lindo.
0: ¿Quién habla por allá?
2: El Piri de Jamaica, papi.
0: ¡Mi Piri! Carnal, ¿cuándo nos vas a invitar allá al mercado?
2: Cuando guste, papito lindo, esta es tu casa, viejo.
0: Ya va a ser ya va a ser la pachanga, ¿va?
2: Es el miércoles 23.
0: Eso es Toño. Oye, mi Piri. Me
2: gustaría que hubieras venido para acá, ¿eh? En el acá con toda la banda.
0: Vamos ahí pronto, mi Piri.
2: Esperamos.
0: Ahí te vamos a caer. Oye, mi Piri, ¿y qué rolita quieres para todo el mercado de Jamaica?
2: Mira, queremos la cumbia de Lucy para ponernos a bailar y a cotorrear aquí con toda la banda.
0: ¿La cumbia de qué, perdón?
2: De Lucy.
0: Ah, la cumbia de Lucy. Va, ahorita te la vamos a poner. ¿Y para quién más los saludos, mi Piri?
2: Pues aquí para el buen Sergio, la señora Gloria, el Garrapatas, el Piri, Martín, Sergio. Y para toda la banda estamos escuchándote.
0: Va. Para todos ustedes, un abrazote, mi Piri.
2: Gracias, mi brother. Dios te bendiga y los bendiga a todos ustedes.
0: Oye, ¿cómo se dice? Bien fuerte allá en el mercado de Jamaica.
2: Aquí suena la que buena 92.9. ¡Esto! Territorio, qué buena.
0: Eso es Toño. Ahí está. Mis brothers, vamos a ir a una breve pausa. Enseguida vamos a regresar porque hoy traemos un top 3 de agasajo de duetos salseros que no. Ni se los imaginan, ya son las 5:25.
3: La temperatura
0: 24 grados.
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7: Para nuestros amigos del mercado de Jamaica, nos la pidieron y aquí se las ponemos. Es la cumbia de Lucy en esta tarde. Ya son las 5:05:20.

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1: Y continuamos con el ritmo cachaguau de salsa cumbiando. Son las 5:30, mis brodies. Esto es Aquel Viejo Motel. Viene nuestro top 3 en un momento más. Duetos salseros de impacto. Ahorita va a saber usted de qué se trata.
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1: Clubs de fans del grupo Yaguarú que nos están pidiendo esta canción, ya estaban bien desesperados. Dice, me desespero si no me pones la canción de Yaguarú. Me desespero, ya son las 5:36, mis brodies. Ahí viene ya nuestro top 3 de duetos salseros, inesperados, explosivos. Y ahorita tú vas a votar por tu favorito.

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1: Mandamos saludos para Mati Hernández, que nos pide la canción del viejo del sombrerón. Saludos para Karina Ontiveros del Mercado de Jamaica. Adrián Pérez Jiménez, que nos pide el dueño de tu amor. Saludos para Jessica Ontiveros. José Francisco nos pide la canción de Escombros. Saludos para el Bigotes, el Cabecita de Uva, para Pinky Cerebro. Siempre escuchando Salsa Cumbiando en la Qué Buena. La banda que está conectada a través del TikTok Live. Ahí estamos transmitiendo también en vivo. Y llega nuestro top 3. El día de hoy, top 3 de duetos sorpresivos de los salseros. Así que vota por tu favorita. 55-52-66-8929. ¿Cuál ganará? En primer lugar tenemos a Víctor Manuel con Enclave. Evitaré.
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1: Son duetos sorpresivos que nos han dejado los salseros. En el número 2, Gilberto Santa Rosa y Vico. Sí, lo grande que es perdonar.

0: no podía faltar ni más ni menos que la reina rumba, Celia Cruz y los fabulosos Cadillacs, Vasos Vacíos.
1: Siempre vasos vacíos, con agua de la ciudad.
0: A votar, Víctor Manuel. Evitaré con Enclave, Gilberto Santa Rosa con Vico Sí, Lo Grande Que Es Perdonar o Vasos Vacíos, Celia Cruz y Fabulosos Cadillacs. 55 51 66 8 9 2 9. Hola, la qué buena, buenas tardes.
2: Hola, hola, qué... Martín.
0: Hola, ¿quién habla?
2: Karina Antiveros, Martín.
0: ¿Y por cuál vas a votar, Cari?
2: Por Vasos Vacíos.
0: Primer voto para Celia Cruz, Vasos Vacíos. Hola, la qué buena, buenas tardes.
3: Hola, buenas tardes.
0: Hola, ¿quién habla?
3: Marlene.
0: Marlene, preciosa, ¿por cuál vas a votar?
3: Por la número dos.
0: La número dos, Gilberto Santa Rosa y Vico Sí, Lo Grande Que Es Perdonar. Hola, la qué buena, buenas tardes.
4: Hola, hola, Brody.
0: ¿Qué onda, mi Brody? ¿Quién habla?
4: Habla el buen Benny de la ambulancia.
0: Benny, ¿por cuál votas tú?
4: Por la de Gilberto Santa Rosa.
0: Gilberto ya lleva dos votos. Uno, Celia Cruz con Vasos Vacíos. Víctor Manuel se está quedando un poco rezagado con Evitaré. Cero votos. Hola, la qué buena, buenas tardes. Hola.
5: Hola, Matín.
0: Hola, ¿quién habla?
5: Eduardo.
0: Mi Brody, ¿por cuál vas a votar?
5: Por Víctor Manuel.
0: ¡Víctor Manuel! Un voto Evitaré lleva uno. Celia Cruz y Fabulosos Cadillacs, Vasos Vacíos, uno. Gilberto Santa Rosa, dos. Hola, la qué buena. Buenas tardes.
5: Buenas tardes, Brody.
0: ¿Qué onda, mi Brody? ¿Quién habla?
5: Huicho de Iztapalapa.
0: Miquísimo Huicho, ¿por cuál vas a votar?
5: Por la reina Celia Cruz.
0: ¡La reina rumba, señoras y señores! Ya son los tres, ¿no? ¿Ya eran los tres? ¿No? Ah, sí. No, pero... ¡Ah, ya se empató! ¡Ya se empató! Vasos Vacíos, dos. Gilberto Santa Rosa, Lo Grande Que Es Perdonar, dos. Víctor Manuel y Enclave Evitaré, uno. Hola, la qué buena, buenas tardes.
6: Buenas tardes.
0: Hola, ¿quién habla?
6: Manuelito.
0: Manuelito, ¿por cuál vas a votar, Manuelito?
6: Lo Grande Que Es Perdonar.
0: ¡Y ha ganado, señoras y señores! Gilberto Santa Rosa y Vico Sí, Lo Grande Que Es Perdonar. Súbale, súbale, súbale. Llega aquí el Caballero de la Salsa en

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1: Damas y caballeros, para arrancar esta semana con todo, una asquiterapia. Usted inhala profundamente y desde adentro va a gritar conmigo: una, dos, tres. ¡Asquis! ¡Vámonos poco a poco! Ya son las 5:48.

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1: Mis brodies, hoy les traigo en la recomendación salsera un rolón. Esta orquesta la está rompiendo, ¿eh? La está rompiendo de verdad. Y hoy vamos a presentar una canción que habla justo de cuando te encuentras después de muchos años con una persona que quisiste muchísimo y te das cuenta de que, aunque ya pasó el tiempo, algo de lo que sentías todavía está ahí presente. Porque a veces pues uno cree que ya olvidó hasta que vuelves a ver esos ojos, esa sonrisa. Y esta versión en salsa de la Orquesta Salas. El tema original fue de Napoleón, pero vamos a escucharlo en salsa. Este tema está muy viral, los sonideros lo traen a tope. Vamos a escuchar a la Orquesta Salas. Esto es Después de Tanto.

0: ¡Qué rolón! Escuchamos. Y bueno, en general todas las rolitas que escuchamos el día de hoy aquí en Salsa Cumbiando. Recuérdelo, de lunes a domingo de 5 a 6 de la tarde. Buena salsa, buena cumbia. Tú haces la programación con nosotros. A continuación, no se vaya a despegar, porque usted quiere una lanita extra. Le andan haciendo falta ahí unos pesitos. Principalmente ahorita que esta quincena, yo hoy vi el calendario, dije ya, yo creo que esta semana ya paga. ¡No manches! Todavía nos falta semana y media para la quincena. Así que a sobrevivir con puros frijolitos, puros tacos de aire, a menos de que usted sea el ganador de las cuentas, de las rolas que cuentan para tu cuenta. Así que bien pendientes, porque viene el Fercho con muchas, mucha lana. Y bien pendientes, las rolas que cuentan para tu cuenta están aquí. ¡Vámonos, mis brodis! Yo soy Martín Campos de Brody. Sígueme en todas mis redes como arroba Brody Locutor. Brody con Y, arroba Brody Locutor, aquí en...
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0: 5.56.
2: La temperatura.
0: 23 grados.
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4: Polo se convirtió en huracán categoría 1. El Centro Nacional de Huracanes de Estados Unidos informó que Polo alcanza vientos máximos sostenidos de 130 kilómetros por hora y se espera que en las próximas horas se intensifique. Actualmente se localiza a 305 kilómetros al sur de Zihuatanejo, en Guerrero. Ante esta situación, en Acapulco se suspenderán clases este martes en todos los niveles educativos. La presidenta Claudia Sheinbaum destacó 18 nuevos puentes vehiculares para el oriente del Estado de México con una inversión conjunta de 3.800 millones de pesos. En el marco de su segundo informe de gobierno y acompañada por la gobernadora Delfina Gómez, la mandataria federal detalló que 995 millones de pesos corresponden a 5.7 kilómetros de infraestructura en Chimalhuacán, Ecatepec, Iztapaluca, Chalco, Valle de Chalco y La Paz. Las obras forman parte del Plan Oriente con 121 programas y acciones para una región habitada por más de 10 millones de mexiquenses. El alcalde de Nueva York, Zoran Mamdani, encabezó la última jornada del Urban 20. En este encuentro, la jefa de gobierno de la Ciudad de México, Clara Brugada, convocó a formar una alianza internacional de ciudades para enfrentar la falta de vivienda asequible, el cambio climático y los retos de la migración. La mandataria mexicana planteó la necesidad de invertir más en zonas que históricamente han recibido menos recursos, transformar las periferias y recuperar el espacio público.
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